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un rico miró por su ventana y vio a un hombre pobre sacando algo de la basura. Y pensó: gracias a Dios, no soy pobre. El hombre pobre levantó la vista y vio un loco en harapos deambulando por la calle y pensó: gracias a Dios, no estoy loco. El loco miró hacia adelante y vio pasar una ambulancia y dijo a sí mismo: gracias a Dios, no estoy enfermo. Mientras tanto, el enfermo en el hospital vio pasar una camilla con un cuerpo debajo de una sábana y dijo a sí mismo: gracias a Dios, estoy con vida. Solo el muerto no pudo agradecer nada. ¿Por qué no le agradeces a Dios hoy por todas las bendiciones, por el regalo de la vida y por este día tan lindo?

cuando despiertes, di: Jesús, te amo. Cuando salgas de tu casa, di: Jesús, ven conmigo. Cuando sientas ganas de llorar, di: Jesús, abrázame. Cuando te sientas feliz, di: Jesús, yo te adoro. Cuando hagas cualquier cosa, di: Jesús, ayúdame. Cuando cometas un error, di: Jesús, perdóname. Cuando te vayas a dormir, di: Gracias, Jesús.

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1: Son las 7:00 minutos.

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Cuando despiertes, di: Jesús, te amo. Cuando salgas de tu casa, di: Jesús, ven conmigo. Cuando sientas ganas de llorar, di: Jesús, abrázame. Cuando te sientas feliz, di: Jesús, yo te adoro. Cuando hagas cualquier cosa, di: Jesús, ayúdame. Cuando cometas un error, di: Jesús, perdóname. Cuando te vayas a dormir,

Él murió y resucitó al tercer día. Ahora vive. Aleluya. Yo no sé si ustedes recuerdan esa melodía. Mi nuevo amor. Mi nuevo amor. Tu amor, Jesús.

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Claro que sí, esta hermosa tarde que queremos entonar este canto y queremos enviar un saludo bien especial para el pastor Miguel Ángel Reyes de Los Ángeles y para su esposa Josefa Torres Lara, y son pastores por allá de la Iglesia Apostólica de la Fe en Cristo Jesús. También por ahí para todos los servidores, para Nelson Morales, para Yuridia Muñiz, para Elda Berenice Reyes, María Jesús López, para Janet Rivera y Samuel Villa. ¿Cómo no? Vamos a enviar este tema que suena y suena.

0: Papá, no quiero que nunca más me obligues a ir a la iglesia.
1: ¿Cómo así, Victoria? ¿De qué estás hablando?
0: Sí, papá, no me quiero que me obligues a ir.
1: ¿No quieres que te obligue a ir a la iglesia? ¿Y de dónde tú sacas esa idea? Yo no te obligo a ti ir a la iglesia.
0: Es que yo estaba viendo los comentarios de las redes sociales y dicen que tú me obligas a ir a la iglesia. Entonces me puse a pensar, ¿y si es verdad? Y yo también quiero tomar mi propia decisión.
1: Ah, wow, quieres tomar tu propia decisión. Estás muy pensadora, hija. Venga acá, acéptate, vamos a hablar, mi amor. A ver, ¿hay alguna de esas personas que me estén criticando por yo obligarte a ir a la escuela?
0: No.
1: Ah, porque si fuera por ti, hija, nunca irías a la escuela. ¿Sí o no?
0: Okay.
1: Así que a seguir yendo a la iglesia, a seguir yendo a la escuela y a no pararse a las 11 de la mañana, ¿me entendió?
0: Okay.
1: Te amo, hija.

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1: Son las 8:00.

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Francisco Reynoso, que ya hizo presencia y nos dice gracias por esta noche y por sus nuevas misericordias. Muy buenas noches, mis hermanos Julio, hermana Mayra. Dios te los bendiga en todo tiempo. Saludos a toda la audiencia. Compartido. Gracias por compartir. Gracias, gracias por compartir. Hermana Normita Santiago dice muy buenas noches, mi hermano Julio y mi hermana Mayra. Que Dios me los bendiga siempre. Gracias por sus saludos, hermana Norma, hasta allá en la Unión Americana. Gracias, mi hermanita Jessica Quintelos, también desde la Unión Americana, desde allá, desde Los Ángeles, por ahí desde Los Ángeles. Le mandamos saludos también, que recibo saludos de parte de su hermana Mayra y de su servidor, su hermano Julio Fernández, desde aquí, desde Monterrey, Nuevo León. Gracias, hermana Jessica Quintelos, por sintonizarnos. Gracias, mi hermanita Eustolia, bien contenta, bien alegre en esta hermosa hora. Y por ahí también le saludamos, le animamos también y le decimos que le eche muchas ganas. Amén. Bendiciones, hermanita Eustolia, gracias por saludarnos. Gracias, nos dice bendecida noche, hermano Julio, hermana Mayra, aquí lista para gozarme. Amén. Ya nos estamos gozando con nuestra hermana Carmencita de García. Gloria a Dios. Por aquí también saludo a mi hermano Carlos Martínez, hasta allá en la Unión Americana. También hasta allá nos sintoniza mi hermanito Carlos Martínez. Le mandamos saludos también para toda su amable audiencia, también de su programa La Trompeta Final. Amén. Gloria al Señor. Por ahí también mi hermanito Juan Carlos Martínez. Le mandamos saludos también. Gracias por sintonizarnos, hermano Juan Carlos. Bendiciones. Bendiciones. También saludamos a mi hermana Ade Reyes. Mi hermanita Ade Reyes, que también hizo presencia en esta hermosa hora de la noche. Gracias, gracias por el hermanos que están muy al pendiente de cada programa. Gracias por sintonizarnos. Y por aquí puedo saludar a quién más. Mi hermano Eugenio Hernández Ponce, por ahí también desde Aguacatita, no, desde Coatzontitla, Axta de Terraza. Por ahí le mandamos salud, mi hermana, mi hermano, y para toda la familia de allá en Coatzontitla, mi hermano Eliseo, su esposa, mi hermano Eugenio y su esposa y sus pequeños, y a toda la familia Hernández Ponce. Bendiciones para mi hermana, también mi hermana Marcelina, que está muy al pendiente también por ahí, hasta nuestra hermana Gloria el Señor. La jovencita hermana Mayra, Daila, gloria al Señor. Le mandamos saludos, que siempre está ahí muy al pendiente de cada programa. Bendiciones para la señorita Daila. Bendiciones, la hermanita que le echa muchas ganas. Saludos para toda su apreciable familia. Ánimo, mi hermano Rogelio Martínez también hizo presencia. Y también por aquí nos escribió y nos dice: buenas noches, hermano Julio, hermana Mayra. Que Dios me los bendiga poderosamente. Saludos y muchas bendiciones. Gracias, hermano Rogelio. Gracias, Dios le bendiga, siervo. Ánimo, adelante con Cristo Jesús, aleluya. Viene ya, mi Jesús viene ya, gloria a Dios. Hay que echarle muchas ganas porque Cristo viene ya. Mi hermanita Febe Bruno dice: aquí presente, mis hermanos, para gozarme. Bendiciones, gracias, muchas gracias por estar al pendiente, mi hermanita, como siempre, gloria al Señor. Así es, gloria al Señor, mi hermanita Febe Bruno, desde llegar desde Ciudad Natura. Le mandamos saludos también, mi hermano César Campos Rubio dice: Dios te le bendiga en su ministerio, hermano Julio y hermana Mayra. Dios les bendiga su predicación. Amén. Gracias, gracias. Gloria al Señor. Por ahí estamos bien contentos. A mi hermana Cristi HR, que te da su presencia también. También nos mandó saludos y también nos dijo que por ahí se escuchaba un poquito de eco. Pues esperemos que ya esté escuchando bien. Gloria al Señor. Y si hay algún defecto por ahí, háganos, escríbanos para que nos digan, a ver qué hermano, si se escucha un ruidito por ahí. Y si se escucha perfectamente bien, pues también avísenos. Gloria al Señor. Mi hermana Cristi HR dice: muy bendecida noche a todos mis amados hermanos. Gracias a Dios por esta noche de transmisión. Bueno es Dios. Bueno es Dios. Así es. Bueno es Dios. Gracias, gracias. Mi hermana Estelita Hernández, que ya está presente, dice: Dios le bendiga, hermano Julio, hermana Mayra, en esta noche. Amén. Gloria a Dios. Por aquí también tenemos aquí mi hermanita Mari Hernández. Hermanita Mari Hernández, Dios le bendiga. Gracias por su amable sintonía. Gracias por permitirnos entrar hasta la intimidad de sus hogares. También saludo a mi hermano Cayetano Ramírez. Dios le bendiga, hermano Julio y hermana Mayra. Aquí los estoy viendo. Amén. Gloria a Dios. Gracias por visualizarnos. Gracias, gracias por quedarse con nosotros en esta noche. Gloria al Señor. Cuando ya son a las 8:17, cómo no se va el tiempo, ¿verdad? Mi hermanita Victoria, que siempre está en victoria con Cristo. Gloria al Señor. Hermana Victoria, adelante con Cristo. Siempre en victoria de victoria. Gloria al Señor. Dice: te estamos escuchando en la radio porque en Facebook no se ve. Se corta mucho la señal. Amén. Gracias por lo que nos dan. Pues para ahí están en sintonía en la radio, la 103.3 Radio Misionera, que sí suena allá en Axtal de Terraza. A todo volumen, ya estamos llegando a más de 90 y tantos, que 93.

comunidades, diferentes municipios. Gloria al Señor, allá en la zona huasteca. Les mandamos saludos a toda la amable audiencia de la Radio Misionera. Bendiciones para todos mis amados hermanos, hermanas. Gracias, gracias. Dice Hernández por allí. Buenas noches, hermano, amigo Julio. Un saludo para toda tu familia de parte de Fermín de Ixtapalaco. Amén, gloria. Dios te bendiga, Dios bendiga a toda tu apreciable familia. Dios les bendiga poderosamente. Dice, lo estoy viendo tu programa aquí en Monterrey. Amén, bendiciones. Por ahí le mando saludos también a mi amigo Julián. Gloria al Señor y todos ellos de Ixtapalaco, Tamazunchale, San Luis Potosí, México. Gracias por acompañarme en esta noche. Bendiciones, gloria al Señor. Mi hermano Wilton Díaz dice, Dios te bendiga, hermano Julio. Fernández, amén, gloria a Dios, hermano Wilton, bendiciones, gracias por estar en sintonía, saludos para usted y para toda su apreciable familia, gracias a mis hermanos de aquí de Monterrey, mis hermanos de, también de Escobedo, mis hermanos también de Apodaca, mis hermanos de Suazua, mis hermanos también desde Gualahuises, mis hermanos también desde acá, desde Salinas Victoria y también en García, en San Pedro, donde, bueno, pues es que mis hermanos están, han llenado la ciudad de Monterrey aquí, también contentos, bien alegres. Mi hermana Katy Hernández dice, bendiciones, hermanos. Soy Génesis. Quieren, dice, me gusta escuchar su programa. Amén. Pues lo gozamos juntos también esta noche. Mi hermanita Génesis, gracias por estar en sintonía. Saludos para su mamá Katy o su abuela Katy, no sé quién. Su abuelita, ¿verdad? Ay, le atiné, ¿verdad? Hermana Katy, saludos. Reciba saludos de su hermana Mayra. Y también Génesis, nos gocemos juntos en esta noche. Gloria a Dios. Por aquí sigo saludando a mi hermano Ramón García, que está bien contento, bien alegre, como siempre. Gloria a Dios. Gloria a Cristo Jesús. Aquí tenemos hermano Ramón. Ramón dice, saluditos desde El Salvador para usted y para toda la linda audiencia. Amén, hermanos de México, hermanos de la Unión Americana, hermanos de lo ancho y a lo largo de la República Mexicana. Reciban saludos de mi hermano, de mi hermanazo, como dice mi hermano Felipe Tucano, de mi hermanazo Ramón García. Gloria al Señor. Bendiciones, mi hermano. Gracias por su saludo. Ya la audiencia ya recibe un saludo directamente desde El Salvador. Amén. Gloria a Dios. Bendiciones para todos amados hermanos. Mi hermana Florencia Cañete dice, saludos desde Argentina, hermanito Julio Fernández, dice, y la hermana Mayra Ortiz, dice, Dios le bendiga, amén, hasta allá nos están sintonizando en Argentina, Dios le bendiga. Mi hermano Benjamín Ayapán dice, saluditos, dice, bendiciones, saludos a la hermana Mayra, amén, gloria al Señor, ya recibió los saludos. Mi hermanita, gloria al Señor, dice mi hermano Wilton, dice, bendiciones, mi amada hermana, amén, Ana, por aquí saluda a mi hermana Ana, gloria al Señor, dice, bendiciones, mi amada hermana Ana, bendiciones, gracias, gracias por sus saludos, gracias, gracias por reportarse aquí en la sintonía. Por aquí también saludamos a hermana Ana Monzón, dice, por ahí bendiciones. Mi hermano Cirilo Reyes ya está con nosotros en esta hermosa hora, gracias, gracias, todos sus hermanos. Mi hermano Cirilo Reyes, bien contento, dice, Dios le bendiga, hermano Julio, gracias, gracias por su salud, de verdad, gracias, gracias por por ese cariño, gloria al Señor. Mi hermana me dice, por aquí dice mi Wilton, dice, Colombia, dice, Vicencio, gloria al Señor, bendiciones para todos los hermanos, dice, hermanas de la Ciudad de México. México lindo, bendiciones, amén, gloria al Señor, gracias para todos mis amados hermanos de Colombia, ánimo, adelante con Cristo, gloria al Señor, les mandamos fuerte abrazo a la distancia y le decimos que Dios les bendiga, gloria al Señor. Para ir, también saludamos a mi hermana Rosalba Callejos, dice, bendiciones, hermanita Rosalba Callejos, gloria al Señor, me fui con su apellido, ¿verdad? Como a veces como que me llama más la atención el apellido, gloria al Señor, bendiciones por allí mi hermana Rosalba Callejos, bendiciones, gracias, gracias por su sintonía, gracias por quedarse en la sintonía de esta hermosa hora, bendiciones. Mi hermana Nolas, como siempre, bendecida noche de hermano Julio y hermana Mayra, amén, gracias, gracias. Mi hermana Josefita Reyes, pues ya bien contenta, bien alegre, como siempre. Mi hermano Francisco, mi hermana Norma Santiago en la Unión Americana, y muchas gracias. Por aquí tenemos a hermana Lidia Moreno, mi hermana Frandi, gracias. Mi hermano Higinio, también bien contento, bien alegre. Por ahí Guasín está atento, Guasín, reciba salud de hermana Mayra, gloria al Señor. Pues también saludamos a mi hermana Martina Reyes, que está pero bien contento, dice, la paz de Cristo, hermanos, hermanos, Dios lo bendiga, gracias, gracias, gracias por esos saludos, hermana Martina Reyes. Mi hermano Francisco dice, aleluya, Cristo vive, alabemos todos a Jehová, dice Salmo 156, dice, nos invita a toda la creación y a cada ser con vida a adorar a Dios y reconocer que la vida misma y cada respiración proviene del Creador, gloria a Dios. Así es, hermano Francisco, gloria al Señor, gracias, gracias por esos ánimos, y pues todos nos vamos a gozar, todos nos vamos a gozar, porque
porque Dios es bueno, mis amados hermanos. Gloria al Señor. Nos vamos a ir rápidamente con este canto de mi hermana Carmencita de García. Dice: guerrera soy, gloria al Señor. ¿Cómo me parece este canto de guerrera soy? ¿Por qué, mis amados hermanos? Porque hay hermanos y hermanas que están pero decididos, dispuestos a guerrear. Gloria al Señor. Nos va

0: Gloria a Dios, aleluya.
1: Gloria a Dios. Amén.
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1: nombre. Amén, gloria a Dios. Hermosas alabanzas, hermosos cantos en esta noche estamos escuchando. Dios bendiga también a mi hermana Domi Reyes, hasta la herradura. Que Dios bendiga a mi hermanita. También para Mariana, también para su esposo, el hermano Irineo. Que Dios bendiga a todos los que nos escuchan por allá en la herradura. También saludamos a, nos escribió, Nehemías nos dice, Dios te bendiga, mi hermano Julio y mi hermana Mayra. Dice, échale ganitas, soy el hijo de la hermana Serafina. Dice, Nehemías, gracias, hermanito Nehemías, cómo no acordarnos de ese pequeño, aleluya, que es muy valiente. Es un pequeño muy valiente que tiene mucha curiosidad de aprender más de lo que ya ha aprendido. Amén.
3: Amén.
1: De esos niños Dios necesita. Así que también saludo a mi hermana Guille Domínguez, también de Jalpilla, que Dios le bendiga. También saludo a mi hermana Yola González y nos dice, paz de Cristo, hermanos. Dice, qué bendición, hermana Mayra Ortiz, y gracias a Dios por la vida de su sobrina Cris, que siempre ha sido como mi familia. Qué sorpresa saber que es la tía de Cris. Amén, gloria al Señor. Amén, gracias. Así es, hermana Yola, que Dios bendiga hasta allá en Escobedo, y bendiciones, mucho ánimo, hermana Yola. Sabemos que no es fácil, a veces pasamos luchas, procesos, pero el Señor nunca nos deja, Él siempre va por delante. Solamente tenemos que seguir confiando y creyendo por fe que Dios traerá respuesta. Así que oramos los unos por los otros. ¿Quién más está por aquí? También nos dice hermano Francisco Reynoso, también dice aleluya, dice Cristo vive, dice, alabemos todos a Jehová. Salmo 156, y se nos invita a todos, la creación y a cada ser con vida, a adorar a Dios y reconocer que la vida misma y cada respiración proviene del Creador. Gloria a Dios. Gracias también, hermano Francisco, bendiciones hasta San Pedro Garza García, hermana, para la hermana Cristi HR, que Dios me lo bendiga en esta noche. También solo a mi hermana Sonia Hernández desde El Salvador, que Dios lo bendiga a todos los oyentes de por allá de El Salvador. Hermana Dolly llega desde Jalpilla, que Dios le bendiga. Hermana Martina Reyes hasta Reynosa, Tamaulipas, pues hermana Brisa Aurora, también hermana Emma, por allá nos están escuchando en Zacualtipanito Hidalgo, que Dios me lo bendiga a todos los hermanos de por allá de Zacualtipanito, amén. También saludamos a J. Ascensión Porfirio, también nos está visualizando, que Dios lo bendiga a todos los que nos visualizan por primera vez, o a lo mejor tienen pocos días que se han conectado, sean bienvenidos y pues nos sigamos gozando. Amén. Gloria a Dios.

0: Amén, gloria a Dios, mis amados hermanos, este hermoso canto de Sol, mi Dios, solo mi Dios. Así es, mis amados hermanos, estamos bien contentos, bien alegres esta noche. Puedo saludar también por ahí a todos los hermanos que están llegando, siervos, iglesia de Cristo. Gracias, mi hermana Dulli, que ya, hermana Dulli, como siempre, bien contenta, bien alegre. Gloria al Señor, le mandamos saludos para todos, apreciable familia, los hermanos en Jalpilla, mi hermana Ana, también le mandamos saludos, mi hermana Antonia, también desde ahí de Jalpilla. También saludamos a mi hermana Clarita. Gracias, hermana Clarita, por estar en esta hermosa hora noche por ahí sintonizando. Gloria al Señor, ella no nos puede escribir, pero que está muy contenta, muy alegre, como siempre. Gloria al Señor, le mandamos saludos. Mi hermana Mayra le saluda. Le saluda a mi hermana Andrea, saluda a mi hermana Mayra, mi hermana Clarita. Gloria al Señor.
1: Amén, claro que sí. Saludamos también para mi hermana Clarita, lo animamos en el amor de Cristo.
2: Amén,
1: claro que seguimos orando por su vida. Échale ganas, hermana Clarita. Sabemos que las luchas, procesos que pasamos, aleluya, es para que nosotros veamos la victoria. Así que ánimo, hermana Clarita. Les saludamos en el amor de Cristo. Amén.
0: Amén, así es, saludamos. Y también saludamos a nuestra hermana, gloria al Señor, allá en Tampacán, nuestra hermana Severiana Cruz Reyes, nuestro fiel sintonía de la radio misionera. También hermana Clarita, también es la fiel sintonía de radio. Le mandamos saludos, gracias, y le animamos también en el nombre de Jesús, que le siga echando ganas. Gloria al Señor, que Cristo ya viene, y Cristo ya viene, gloria al Señor. Así que echémosle ganas, mis amados hermanos. Ánimo, ánimo, mis amados hermanos. Gloria al Señor, Dios es bueno y para siempre es su misericordia. Vamos a escuchar otro canto más en esta hermosa hora para que usted se goce. Así que súbele su bocina de su radio para que todos nos gocemos, los vecinos y las vecinas.

Gloria a Dios, ahí quedó este hermoso tema, mis amados hermanos, de esta noche. Ya se suena la radio, mis amados hermanos, la radio 103.3 sonando en la Huasteca Potosina. Llegamos, hermanos, a más de 93 comunidades de diferentes municipios allá en la Huasteca. Saludamos a los hermanos también de Tamazunchale, de San Felipe Urizatlán, Hidalgo. Saludamos a mis hermanos de San Martín Chalchicuautla, Tampacán, Coscatlán, Tanquián, Tampamolón, Gilitla. También, pues hermanos de Aquismón, les mandamos saludos también. Gloria a Dios, y mis hermanos de Axtla, gloria al Señor. Bendiciones para todos mis amados hermanos de Matlapa, Tamazunchale, San Luis Potosí. Les mandamos saludos para todos los hermanos y amigos. Hasta allá en Tamán, saludamos a toda la amada iglesia. Gloria al Señor, bendiciones para todos. Y por aquí voy a saludar a mi hermano Francisco Javier, desde allá, desde San Felipe Urizatlán, Hidalgo. Y saludamos también a su amada esposa, mi hermana Viti Cruz. Le mandamos saludos y mucho ánimo. Adelante siempre con Cristo. Toda la amable audiencia allá en el estado de Hidalgo. Gracias, gracias. Bendiciones para todos. Por ahí también saludo en esta hermosa hora de la noche a mí, gloria al Señor, a mi hermano Carlos Martínez. Por ahí bien contento, bien alegre, como siempre. Gloria al Señor. Gracias, gracias, mis amados hermanos, por ahí, por darse un tiempecito de estar en sintonía. Y también por aquí, también agradezco mi hermano Ramón García por su mensaje, por el audio que nos envía siempre, sus ánimos. Gracias, muchas gracias por sus saludos, muchas gracias, mi hermano. Ramón García, también saludamos a toda la amable audiencia allá en El Salvador. Saludamos a hermana Leli, saludamos a hermano por ahí, mi hermano René Osvaldo, también saludamos a hermana Carmencita, hermana Adelaide, hermana Sonia y muchos hermanos más y hermanas que siempre están ahí, pero como siempre bien activos, gloria al Señor. Así que mucho ánimo, iglesia de Cristo, les animo en el nombre de Jesús y continuemos hacia adelante siempre, gloria al Señor, porque Cristo viene, Cristo se acerca, Cristo, mi amado hermano, está pero muy, muy próximo, gloria al Señor. Y les invito, mis amados hermanos, a que ustedes también, gloria al Señor, pues se gocen, hermanos, cada día, esperando, gloria al Señor, la venida de Cristo, porque Dios es bueno. Porque Dios es bueno, gloria al Señor, en esta hermosa hora. Vamos a escuchar unos cánticos, mis amados hermanos, para que usted se siga gozando, hermanos, y enseguida viene la palabra del Señor, hermanos, porque es importante gozarnos con la palabra del Señor. En esta hermosa hora, mis amados hermanos, gloria al Señor, tenemos un tema muy, muy controversial, podemos decir así, hermanos, pero bueno, Dios es el que habla. Gloria a Dios, y ahí vamos a gozarnos con la palabra, gloria al Señor, el tema de hoy, para que se quede el legalismo en la iglesia, gloria a Dios, para que se quede, mi amado hermano.

gloria a Dios, Cristo vive. Y a su nombre. Y así nos gozamos de la radio misionera.

gloria a Cristo. ¿Cuántos están bendecidos en esta noche? Entonces goza tu iglesia. Sí, Señor. La honra y la gloria para

Amén, gloria a Dios, mis amados hermanos, qué hermosos colitos, qué hermoso gozo, mis amados hermanos, porque Dios es bueno. En esta hermosa hora de la noche, mis amados hermanos, por ahí saludamos a todos los hermanos, hermana Cali, hermana Silvia, y a todos los hermanos que por ahí se han agregado, hermana Betty Reyes, gracias por su amable sintonía, todos los que nos estamos gozando, gloria a Dios, yo creo que vamos a ir a la palabra del Señor, porque son las 8:51 minutos, mis amados hermanos, el tiempo se va, gloria a Dios, y los hermanos de la radio, pues amén, el tiempo lo tienen muy limitado también, y el tiempo, mi amado hermano, también corre, porque corre, gloria al Señor, y nosotros también, mis amados hermanos, dice mi hermana Juanita, que no lo vemos por ahí, pero siempre dice que ya hay hambre, gloria a Dios, hay hambre de la palabra del Señor. El tema de hoy, mis amados hermanos, va a estar un poquito... No, mis amados hermanos, va a traer un buen conocimiento de la palabra del Señor. Entonces vamos a tocar el tema en esta hora de la noche, el legalismo en la iglesia. Amén. Gloria a Dios. Gloria a Dios. Bendiciones.

0: Pues en esta noche, antes de irnos a la palabra, vamos a estar estoy saludando también al hermano Josías Molina, que Dios le bendiga, también para el hermano Marcelino Hernández, la hermana Rebeca Bautista también por allá, saluda al hermano Marce Bautista también desde Juárez, por allá nos están visualizando, hermana Abigail también está llegando para gozarse también. Saludamos a toda la linda audiencia de La Voz del Amado, gloria a Dios, hasta allá en Santo Domingo. Y también saludo a toda la linda audiencia de los que están escuchando radio de acá desde la misionera Jiré 103.3. Que Dios me los bendiga a todos los hermanos hasta donde alcance a llegar la frecuencia de la radio. Así que pues aquí estamos para gozarnos con la palabra. Adelante.
1: Así es, mis amados hermanos, gracias de verdad por su amable sintonía, gracias por estar con el volumen de su radio, como dice por ahí un hermano, hasta el mil, gloria al Señor. Gracias por ahí los que no le bajan su radio. Gloria a Dios. Es, hermanos, pues la palabra del Señor es para todos, es para que nosotros, hermanos, aprendamos y para que con esta palabra nos animemos, hermanos, nos corrijamos, hermanos, nos la palabra nos va a escañar a dónde estamos mal. Y ahí nos vamos a dar cuenta, si estamos bien, démosle la gloria a Dios, y si no, pues digamos, ay, pero bueno, mi amado hermano, para esto es la palabra del Señor, para que nos escaneemos con ello, para que nos escaneemos con la palabra, gloria al Señor, porque Dios nos ama tanto y nos corrige. Amén, mis amados hermanos, vamos a orar. No sin antes, vamos a la palabra del Señor, el libro de Gálatas, mi amado hermano, Gálatas 5:1. Amén. Y un texto muy conocido, los textos van a ser, pero muy conocidos, hermanos. Usted se lo sabe de memoria, todos los textos que vamos a ver. Pero bueno, hermanos, le vamos a dar otra repasada. Vamos a aprender, a ver si de tanto ya vamos a aprender. Gloria a Dios. Así que, hermanos, juntémonos juntos para allí. Dios, nosotros estamos con ustedes y ustedes junten a otros que nosotros no podemos ver y digan, hermano, vamos a escuchar palabra de Dios. Amén. Así que juntos, unánimes, escuchamos la palabra del Señor. Lo leo, la palabra de Dios, en el nombre del Padre, del Hijo y de su Espíritu Santo. Y dice la palabra, Gálatas 5:1. Estad pues firmes en la libertad con que Cristo nos hizo libres. Y no estéis otra vez sujetos al yugo de la esclavitud. Amén. Gloria a Dios. Así dice tu Biblia. Gloria al Señor, espero que así diga tu Biblia también. Hermanos, hermanas, palabra de Dios. Vamos a orar. Amoroso Padre Celestial, en esta hermosa hora, Señor, llegamos, Padre, el tiempo de tu palabra. Llegamos el tiempo, Padre Santo, para gozarnos, Señor, con este mensaje que tú tienes para nosotros. Te pido, Señor, que tú unjas mis labios, Señor, que tú me uses, que tú, Señor, hables a través de mí, Señor, que tú nos guíes con tu Santo Espíritu y que tú seas, Padre Santo, trayendo esta palabra, Señor, para cada uno de nosotros, Dios amado, porque esta palabra, Señor, lo necesitamos para corregirnos, los necesitamos, Padre amado, para seguir adelante. Necesitamos, mi Dios amado, este mensaje, Dios bendito, porque tú eres grande y poderoso y tú nos amas con amor eterno. Oh, Dios de gloria, Señor, en esta noche, Señor, te pido, Señor, que tú, Señor, hables, Señor, nos guíes, que tú nos enseñes, Padre Santo, que tú, Señor amado, nos des, Señor, a la luz de tu palabra, a la luz de tu Espíritu Santo, este mensaje de poder, mi Dios amado, y que podamos nosotros gozarnos, Padre Santo. Oh, bendito Dios amado, prepara los corazones, prepara las vidas, Señor, los hermanos, las hermanas que van a, Señor, estar atentos a la palabra, Señor. Sea usted, mi Dios, llevando ese mensaje de poder, Señor, a sus vidas, Padre amado, y que juntos aprendamos, Padre Santo, Dios amado, de este mensaje de lo que tú tienes para nosotros. Gracias te doy, Señor, y me pongo en tus manos. Habla, Señor, en el nombre de Jesús, clamo a ti, Señor. Amén. Amén, mis amados hermanos. Entonces, hemos leído la palabra del Señor en tu Biblia, Reina Valera, te dice, estad pues firmes en la libertad con que Cristo nos hizo libres, y no estéis otra vez sujetos al yugo de la esclavitud. Amén. Gloria a Dios. Hermanos, en estos tiempos, hermanos, en este tiempo, muchos le llamamos legalismo a cualquier persona que predica en la calle, le llamas fariseo. Y muchos nos han pasado a decir, mi amado hermano, donde estamos predicando en la calle, ustedes oran públicamente para que los vean, fariseos. Ustedes andan cantando al público porque quieren ustedes tener fama, fariseos. Y y así mucha gente nos pasa a llamar así, mis amados hermanos. Bueno, pero nosotros solamente los escuchamos y decimos que Dios le bendiga, hermanos. Pero hoy vamos a ver qué significa fariseo. Gloria al Señor. Hermanos, de verdad, a veces nosotros más que escuchamos que dicen, pero no sabemos qué es. Hoy la palabra del Señor nos va a enseñar, mi amado hermano, qué es el legalismo, qué es, hermanos, el fariseo, qué es, hermano, qué es lo que es el legalismo. Gloria al Señor, porque le da un toque así como los fariseos, hermanos. Porque Dios siempre, hermanos, Jesús enfrentó los fariseos. Y entonces, hermano, porque, hermanos, dice el legalismo en la iglesia, hermanos, el legalismo en la iglesia es

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1: Son las 9:00.

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0: ustedes son puros huesos secos. Mi amado hermano, gloria a Dios.
1: Huesos de muerto.
0: Así como escucha la palabra. Y esto lo vamos a ver. Entonces, mi amado hermano, hoy hay mucho en este tiempo. Hoy, porque reprende el pecado, eres legalista. Sí. Y no es cierto, mi amado hermano. La Biblia dice, la Biblia te habla, si tú has leído la palabra, vas a encontrar y te dice que usted tiene que reprender el pecado. Porque Pablo, cuando llega a la iglesia y encuentra un varón que vivía con su madrastra, ustedes saben, y Pablo le dijo, ustedes están bien contentos, ustedes están bien felices, y ustedes están alegres, ustedes tienen a este hombre en medio de ustedes. Dice, y ustedes como si nada, ustedes no tienen por qué estar aquí con ellos, con él, conviviendo con ellos. ¿Por qué? Porque mira cómo está. Pablo a la iglesia, porque la iglesia ya tiene conocimiento. La iglesia ya sabe lo malo y lo bueno. La iglesia de Cristo ya sabe cómo agradar a Dios. La iglesia ya sabe cómo tiene que vivir en santidad. La iglesia ya sabe cómo tiene que caminar con Cristo. Ya sabe lo que Cristo le agrada y lo que no le agrada. Un padre, un cristiano que es padre, que tiene esposa e hijos, sabe que tiene que ser ejemplo en su casa y tiene que ser ejemplo en la iglesia y en todo lugar. Porque sabe que esto le agrada a Dios y su testimonio lo lleva a reflejar su vida en Cristo. Y este Pablo reprende a este varón. Y no solamente a este varón, sino a todos. ¿Por qué? Porque este varón tenía todo el conocimiento de Dios, pero estaba avergonzando a Cristo. Entonces Pablo les dijo, cuando les dije que ustedes no tienen que estar ahí con él o en medio de él, o donde o ustedes se han dejado que él esté en medio de ustedes, esto contamina, le dijo Pablo. Lo que él está haciendo contamina, porque al rato ya no va a ser solamente él, al otro hermano también ya va a estar con su madrastra.
1: Santo.
0: Otra hermana también se va a casar con su hijo. ¿Por qué? Porque no hay quien lo reprende.
1: Aleluya.
0: Y ese no es legalismo. Muchos lo toman hoy como legalista esto, el que reprende al pecado, que porque no tiene amor de Cristo. Que porque Cristo nunca reprendió. Mi amado hermano, no se equivoquemos.
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0: Les dijo Pablo, es que ustedes tienen que juzgar con justo juicio. Cuando los de afuera estén haciendo eso, a ellos no les digan nada. A ellos no los reprendan, a ellos háblale de Cristo, a ellos háblale de la salvación, a ellos háblale del amor de Cristo. Pero ustedes que están aquí ya llevan tiempo congregados y sabiendo lo bueno y lo malo, a ustedes sí se les tienen que reprender. Pero hoy en este tiempo lo reprendes a alguien y se te viene encima toda la iglesia, legalista, fariseo. No tienes amor. Mi amado hermano, Pablo se hizo de enemigo. Hoy en este tiempo así se vive. Esta palabra, hermano, es para nosotros. Por eso, mi amado hermano, como cristianos, hermano, como iglesia de Dios, usted tiene que agradar a Dios. No porque usted, ay hermano, yo no quiero estar esclavo otra vez, no me voy a vestir así porque tú me dices. No, yo no te digo nada. Ve a la palabra de Dios y verás que te dice que tienes que vestirte con respeto. Y no yo te digo, te dice la palabra de Dios. Yo solamente te lo recuerdo. La palabra de Dios para eso, para que nos exhortemos. Y está en ti obedecer o desobedecer. Yo no te estoy diciendo que cumplas la ley. No, no. Dijo Dios que tú tienes que vestirte con pudor y modestia. Pero si tú crees que así le agradas a Dios como eres, como crees que tú crees que esto es así como tú, a tu imaginación, a tu creencia, hermano, adelante, adelante. Si dice Dios que la mujer no se tiene que cortar el pelo, pues y si quiere y tú te quieres cortar el pelo y así piensas que le agradas a Dios, pues allá tú con Dios. Pero la Biblia dice que no puedes cortarte el pelo. Sí. La Biblia dice que no te tienes que vestir cortito. Sí. No te tienes que hacer peinados ostentosos, así que exageres. Pero si tú te quieres vestir así, hágalo. Pero conscientemente estás haciendo las cosas. Sabes que eso no le agrada a Dios. Y no lo llames legalismo, la palabra de Dios. No le reprendas, no le digas legalista a aquel que te está diciendo, porque él solamente te está hablando de la palabra del Señor y te dice que esto le desagrada a Dios. Allá tú, si quieres obedecer o desobedecer. Nadie te obliga. Y este no es la ley, sino si tú de verdad tienes el Espíritu Santo, vas a sujetarte a la palabra. Vas a sujetarte a la palabra. Porque el Espíritu Santo es la que te va a decir que esto está mal, esto está bien. Sí. Pero no porque este es legalista. No, mi amado hermano, no te equivoques. Santo, poderoso Dios. Bendito Dios. Mis amados hermanos, hay muchas cosas que Dios nos lleva a entender. Gloria a Dios. Nadie te va a obligar. ¿Te quieres circuncidar? Circuncídate. Por ahí, por las redes sociales, salía uno que se circuncidó. ¿Quiere cumplir la ley? Pues que le eche ganas. Mas nosotros, dice la palabra del Señor, que somos salvos por gracia y son regalo de Dios. Pero si Él quiere hacer todas las obras de la ley, adelante. Nomás con que lo cumpla. Gloria a Dios. Mis amados hermanos, otro. Vamos a encontrar muchos puntos. Si usted, mi amado hermano, usted va a aprender, usted va a dejar lo bueno, va a obedecer lo bueno, y lo que usted no sienta que es malo, pues no lo va a tomar. El legalismo, hermano, reemplaza la gracia. Gloria al Señor. Sí, mi amado hermano. Efesios, hermanos, 2:8-9 dice, porque la gracia... Porque por gracia sois salvos y por medio de la fe. Y esto no de vosotros, pues es don de Dios. No por obras, para que nadie se gloríe. Gálatas 2:16 te dice, sabiendo que el hombre no es justificado por las obras de la ley, sino por la fe. Sino por la fe de Jesucristo. Vosotros también éramos, nosotros también hemos creído en Jesucristo para ser justificados por la fe de Cristo y no por las obras de la ley. Por cuanto por las obras de la fe de la ley, nadie será justificado. Mis amados hermanos, es la verdad. Mis amados hermanos, usted ya no tiene que hacer otro sacrificio, pero sí tiene que vivir en obediencia. Usted ya no va a circuncidarse, pero usted tiene que tener fe en Cristo y hacer su voluntad y vivir en santidad y vivir lo que manda la palabra de Dios, no obedeciendo a hombre. Aquí, hermanos, lo que tú tienes que saber es que, hermano, hermana, usted tiene que hacer, hermano, algo que la Biblia lo aprueba. No porque la persona así quiere, así le gusta. No, no. Es porque la palabra de Dios Así lo ordena, así hay que hacerlo. Y usted lo obedece, usted no está obedeciendo al hombre, usted está obedeciendo la palabra del Señor. Pero si ya hay algo, hermano, que están siendo ya fuera de control, ya es el legalismo. Ese es legalismo, hacer las cosas fuera de lo que Dios manda. Santo, poderoso Dios. Hermanos, hay cosas, hermanos, que Dios te manda hacer diferencia, me manda, nos ordena que ser diferentes, hermanos, en los demás. Hermano, aquellos que todavía hablan con maldiciones, usted ya no, porque usted es hijo de Dios. Hermano, apártate de allí, sea, esfuérzate en ser diferente. Gloria al Señor. Hermano, aquellas hablan así porque no tienen a Cristo, no son cristianos, no tienen conocimiento de Dios, pero usted ya tiene conocimiento de Dios. Usted ya no tiene que hablar como ellos hablan, usted ya no le tiene que gustar lo que les gusta a ellos. Ellos les gusta el baile, ellos les gusta los eventos del mundo, ellos les gusta muchas cosas, la diversión, la vanagloria, ellos les encanta. Pero usted como hijo de Dios ya no puede hacerlo. ¿Por qué? Porque usted ha creído en Dios y usted quiere ser salvo, usted quiere vivir en obediencia, mi amado hermano. Y este no es legalismo, es obediencia a Dios. Usted, hermano, sabe que el Dios que le está creyendo por fe, y sabe que todo lo que usted ha entendido por gracia, lo Dios le ha dado, y todo ese esfuerzo que usted hace, porque el Espíritu Santo está con usted, lo guía a toda verdad. Y esto no es legalismo, hermano, usted se está dejando guiar por Dios, y usted, nadie le tiene que obligar, hermano, a hacer las cosas, porque usted reconoce que Cristo Jesús le agrada la obediencia. Usted, hermano, no tiene que hacer algo que usted le obligue. No. Si el hermano le dijo que usted tiene que vivir en santidad, no es que es legalista el hermano. Él está cumpliendo con amonestarte. Usted decide obedecer o desobedecer. Pero a veces el hombre, en vez de obedecer, a veces la mujer, en vez de obedecer, dice, bien legalista, quiere que nosotros le obedezcamos a él. Yo voy a obedecer a Dios. ¿Y cómo? Desobedeciendo. No. Si tú de verdad quieres obedecer a Dios, vas a obedecer lo que la palabra de Dios te dice. De acuerdo a la palabra, las cosas lo estás haciendo correctamente. Y ese no es legalismo. Mi amado hermano, santo, poderoso Dios. Mis amados hermanos, Dios manda que nosotros seamos diferentes. Sí, diferentes. Hoy en este tiempo, mucha iglesia, mi hermano, ha tomado creencias de hombre. Sí, en una fiesta se ve muchas cosas de la costumbre y las creencias que vienen de sus ancestros, que Dios lo prohíbe, o que Dios dice que eso no se tiene que hacer, pero el hermano todavía lo hace. En una boda, en una quinceañera, todavía se ven todas muchas cosas de eso. Ah, llaman la atención y te van a decir, legalista, fariseo, no tienes amor. Sí. Porque ellos han pensado que así ellos están agradando a Dios. Un varón le dijo, está bien, hermano, que se va a hacer una acción de gracia, pero que se haga todo conforme la palabra de Dios. No, hagamos las cosas como antes, que haya un cambio. Yo sí le dije, gloria a Dios, y porque lo amo, le dije, gloria a Dios, y le dije, pues, que la muchacha se vista decentemente, así le dije, que la muchacha se vista decentemente como hija del siervo, como hija de Dios, así le dije, como te estoy diciendo, así le dije. Sí, no es para que no me obedezcas a mí, la palabra de Dios, porque lo demás, dice la Biblia, es vanidad de vanidades. Y así se lo mencioné, es vanidad de vanidades.
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0: Y es bueno la acción de gracia, dar gracias a Dios en todo. Es muy bueno dar gracias a Dios. Pero evitar cosas exageradas que Dios prohíbe. ¿Sabes? Se enojó conmigo. Me dijo, yo no voy a hacer lo que tú quieres. Yo voy a hacer lo que le agrada a mi familia. Le digo, amén. Haga lo que más te place. Pero sepa que la palabra de Dios te llegó a tiempo. Así le dije. Sí. Sí. El que quiere obedecer, que obedezca. El que no quiere, obedecer, que siga en su necedad. Pero está haciendo las cosas conscientemente. Está con conciencia que está deshonrando a Dios. Sí, mi amado hermano. Es la verdad. Está con su conciencia, está deshonrando a Dios. Entonces, mis amados hermanos, Dios quiere sinceridad, honestidad. Dios quiere cristianos genuinos, hermano. Dios quiere verdaderamente adoradores, hermanos, que verdaderamente estén dispuestos a seguirlo, a cumplir los estatutos, a hacer lo que Dios quiere, saber lo que es un pacto con Dios.
1: Aleluya.
0: Gloria a Cristo Jesús. Palabra de Dios, mi amado hermano. Todo lo que manda Dios hay que hacerlo. Lo que ya el hombre quiere hacer, lo demás es de hombre y ese no hay que hacerlo. Gloria a Cristo Jesús. Amén. La palabra del Señor dice, si nosotros también somos hemos creído en Cristo y para ser justificados por la fe en Cristo y por las obras de la ley. Cuanto por las obras de la ley, dice, nadie será justificado. Dice, la salvación es un regalo de fe. Dios, hermanos, dice que Dios Dios da el resultado del esfuerzo. Dios no da el resultado del esfuerzo humano. Gloria al Señor. El legalismo añade, dice, condiciones que establece tratando de ganar por obras lo que solo se sirve por gracia. Gloria al Señor. El creyente debe descansar en la obra de la consumación de Cristo y no en su desempeño. La gracia no se gana, hermanos, la gracia se recibe. Gloria a Dios. Y cuando hay esa gracia, hermano, es porque hay fe. Y cuando hay fe, mi amado hermano, hay obediencia. Hermanos, la gracia, amar a Dios, hermanos, tener amor. Hermano, tú no puedes decir que amas a tu hermano cuando... Tú no puedes decir que amas a Dios cuando no amas a tu hermano. Tú no puedes decir que amas a tu hermano y deshonras a Dios. No puedes caber. Vas a acabar todo al revés, mi amado hermano. Gloria al Señor. En la mañana vimos, hermanos, que Dios le agrada la obediencia. Y hay resultado, hay fe, en tu fe está en lo más alto. Entonces esta palabra es para nosotros, hermanos, gloria al Señor. Amén. Entonces vemos la palabra del Señor allá también en Colosenses 2:20-23. Pues si habéis muerto con Cristo, que dice la palabra, en cuanto a los rudimentos del mundo, porque como vivieseis en el, ¿cómo dice aquí, hermana Mayra? No le alcanzo a ver.
1: Vivieseis
0: en el mundo, gloria al Señor. Es que no puedo pronunciar esta palabra, hermana Mayra.
1: Vivieseis
0: en el mundo, es sometáis, dice, a los preceptos. Dice, tal vez dice por ahí cosas también a la verdad.
1: Tales cosas tienen a la verdad
0: cierta reputación y sabiduría. Gloria al Señor. En culto voluntario, en humildad y en duro trato del cuerpo, pero no tienen valor alguno. Gloria al Señor. Mis amados hermanos, con esto vemos, hermanos, que a veces hay un esfuerzo humano. A veces, hermano, hay un esfuerzo carnal. A veces hay una obediencia de hombre, hermano. Pero esto no viene, hermano, que a veces hay un esfuerzo humano, a veces, hermano, hay un esfuerzo carnal, a veces hay una obediencia de hombre, hermano, pero

0: tienes amor o andas haciendo cosas malas, andas pecando. Hermano, este es pérdida de tiempo. Este esfuerzo que estás haciendo es en vano. Muchos, y yo voy a hablar bien directo, cuando pasa esto, muchos están en la iglesia, hermanos, carnales. Muchos hermanos están en la iglesia, hermanos, no por amor a Cristo, por amor a la carne. Muchos predican la palabra de Dios y muchos tienen a alguien por allí, no porque verdaderamente buscan del Señor, porque mi amado hermano, gloria al Señor, hay taco de ojo. Esto es verdad, hermanos. ¿Por qué, mi amado hermano? Porque no hay nada espiritual, porque todo se mueve, hermano, conforme emoción carnal. Todo lo que la carne, hermano, quiere, eso hay. No hay verdadero conversión, no hay nacimiento nuevo, no hay nada. Y todo lo que se está haciendo carnalmente. Hermano, y cuando hay esto, hermano, no hay reprensión, no hay obediencia, no hay, hermano, no hay crecimiento espiritual. Santo, poderoso Dios, mis amados hermanos. Por eso, usted, mi amado hermano, busca a Dios. Usted guíese por Dios. Usted, mi amado hermano, espere que Dios lo ministre. Espere que Dios, hermano, tome el control de su vida. Eso se necesita, hermanos. Para cuando usted se encamine, pueda hacer las cosas al agrado de Dios. Al agrado de Dios, mi amado hermano. Porque si no, usted va a acabar halagando al hombre y no a Dios.
1: Aleluya.
0: Porque si no, usted, mi amado hermano, acabará, hermanos, lejos de Dios. Porque todo esto viene apartándote de la gracia de Dios, de la fe en Cristo. Hermano, usted se viene encaminando hacia la vanidad.
1: Aleluya.
0: Santo, poderoso Dios. Palabra de Dios, mis amados hermanos. Yo quiero leerte este mensaje en el nombre de Jesús. Hermano, en el nombre de Cristo. Hermano, porque este legalismo, hermanos, se está ahí moviendo en todos lugares. Colosenses, mi amado hermano, donde ya te leí, por ahí te vuelvo a leer, es Colosenses 2:20-23. Dice la palabra del Señor en el nombre de Jesús. Te lo voy a leer desde el 20. Dice la palabra: gracias a Cristo Jesús, ustedes ya son dominados por los poderes que gobierna este mundo. Entonces, porque viven como si pertenecieran al mundo. Escucha. Gloria a Dios. Yo te acabo de decir una palabra y ahorita la palabra de Dios lo confirma. Gloria al Señor. Dice: gracias a Dios, ustedes ya no son. Perdón, dice la palabra: gracias a Cristo, ustedes ya no son dominados por los poderes que gobierna este mundo. Entonces, ¿por qué viven como si pertenecieran en el mundo? Escucha, mi amado hermano. ¿Cuántos ya somos de Cristo? ¿Cuántos ya somos de Cristo? Hermano, cuando un hermano te habla de santidad, te habla de pudor, te habla de honestidad, te habla de obediencia, te habla de sinceridad, te habla de, hermano, de autocontrol, mi hermano, no le llames legalismo. No, porque eso es lo que Dios, hermano, está hablando. Y estos son dones, hermano, estos son frutos del Espíritu que tienes que tener. No le llames legalista al que te amonesta. No. Mi amado hermano, solamente obedece o desobedece. Así. Hermano, está en ti.

0: obedecer o desobedecer. Pero fíjate la palabra del Señor. Entonces dice, entonces ¿por qué viven como si pertenecieran al mundo? ¿Por qué todavía obedecen reglas? Gloria al Señor. ¿Por qué todavía obedecen reglas? No tomes en tus manos, no pruebes, no toques estas reglas basadas en mandato. En esta enseñanza humana se refiere a cosas que van a desaparecer con el uso. Sin duda, esta enseñanza parecen muy sabias y te podrían hacer parecer muy peligroso, humilde y con dominio de tu cuerpo. Sin embargo, esas cosas no te ayudarán a vencer los malos deseos de tu naturaleza. Santo, poderoso Dios, hermanos. Entonces, usted y yo, hermanos, tenemos una palabra. Por eso, mis amados hermanos, que antes de recibir, hermano, esa circuncisión espiritual, Dios los considera muertos, pues vivan, que muertos, pues vivían pecando. Sin embargo, por medio de su unión en Cristo, Dios les perdonó todos sus pecados y les dio vida según la ley. Debíamos morir por nuestra desobediencia, pero Dios eliminó esa deuda que teníamos pendiente en nuestra contra y la eliminó por medio de su muerte de Cristo en la cruz. Dios les quitó sus armas a los espíritus que gobiernan con poder y autoridad por medio de Cristo. Los humilló en público al llevarlos como prisioneros en su desfile de victoria. Así que nadie los critique a ustedes por lo que comen o beben, o por celebrar días de fiestas religiosas, o los días sábados o de luna nueva. Todo esto es una sombra de las cosas que estaban por venir, pero Cristo nos muestra que lo que es verdad no se dejen criticar de esos que mienten diciendo que son humildes y adoran ángeles. Dicen que tienen visiones, pero no es verdad. Si se sienten orgullosos de su maldad, de su malvada manera de pensar, no se mantienen firmemente unidos a Cristo. Amén, gloria a Dios. Mis amados hermanos, son temas, hermanos, donde usted tiene que entender. Esto le habla al pueblo. Esto le habla al pueblo maduro. Mis amados hermanos, esto le habla a la iglesia que ya tiene, hermano, conocimiento de Dios. Por eso Pablo también le decía, hermanos, le dice, por eso yo cuando veo que alguien todavía no entiende bien las cosas del Señor, que está débil en la fe, mejor me retiro de allí y no vaya a ser que yo sea tropiezo para él. Mi amado hermano, no es que mi amado te estamos contradiciendo. Pablo también dijo, cuando yo veo personas débiles, mejor yo me retengo en hacer las cosas. ¿Para qué? Para que el débil no caiga y no vaya a ser yo un tropiezo de él. Entonces, mis amados hermanos, esta palabra que te estamos compartiendo, hermanos, esto se tiene que hablar, pero se tiene que ir enseñando a la iglesia para que la iglesia crezca en conocimiento, hermano, y sea agradable ante Dios. Y no hay que enseñarle, ay, hermano, es que hermana, tú no importa, así como vienes, así tienes que venir a la iglesia. No, mi amado hermano, no. Dios dice que tiene que haber un cambio. Es cierto que Dios en aquel tiempo, cuando creo que es en Primera de Samuel, hermana Mayra, gloria al Señor, en donde Dios le dijo a al profeta, gloria al Señor, que no mirara su padecer, porque no se mirara su altura, no mirara cómo es el hombre, sino porque Dios miraba. Dios dijo que Dios no miraba su exterior, miraba su interior. Gloria al Señor. Mis amados hermanos, aquí hay puntos muy importantes. Aquí no solamente Dios quería decir que no le interesa tu cuerpo, que le interesaba nomás por dentro, porque muchos se basan diciendo, es que hermano, la palabra de Dios dice que ahí en 1 Samuel dice que 16:7 que Dios no mira el exterior, él mira el interior, él mira el corazón y no le interesa nada por fuera. No, aquí detente un poquito, porque muchos por eso hoy cuando los corrigen nos llaman legalistas, nos llaman que les dicen, no, es que te tienes que vestir como Dios manda, por respeto a Dios, porque tienes que honrar a Dios. Entonces esto dice, no, es que es mal porque la palabra de Dios dice así y así, y te llevan a este texto, hermano, pero ahí hay puntos muy importantes que Dios estaba mirando al corazón de ¿sabes? Porque él sabía que dentro del corazón había guardado, había algo, cosas hermosas, mis amados hermanos. Y esto, si vamos a hablar más profundo, mi amado hermano, porque había hombres, hijos de gloria a Dios, de este varón, ¿cómo se llama? Maestra, me fue el nombre, gloria al Señor, ayúdame ahí, de los hijos de
1: Elí.
0: De Elí, gloria al Señor, hermano, exactamente, hermana Mayra, gracias. Hermanos, tenía muchos hijos y eran hermanos fuertes, formidos, hermanos, pero sí, de cuerpo sí, hermano, de estatura sí calificaban, gloria al Señor.
1: ¿Elí o fue Isaí?
0: Isaí, hermana Mayra, perdón,
1: es Isaí.
0: Isaí, gloria a Dios. Mis amados hermanos, los hijos de Isaí
1: estaban
0: formidos, gloria a Dios, pero así estaban, pero no, hermanos, Dios estaba mirando su corazón de ellos y veía que no, hermanos, era
1: no tenían
0: aptos, no podían, hermanos, tomar el reinado ellos o ninguno de ellos, los más gordos, los más altos, hermanos, porque es apariencia. Porque es apariencia, porque en ellos había miedo, había cobardía.
1: Santo.
0: Hermanos, había cobardía. Se miraban muy bien preparados, hermanos. Sí, tenían carácter. Hermanos, lo físico, les sobraba de lo físico, pero en lo espiritual no tenían nada. Eso es lo que Samuel le decía a la hermana Mayra. Le dijo, no mire su parecer, porque yo no miro su parecer. Yo miro su corazón. ¿Y sabe por qué? ¿Por qué dijo Dios esto? Porque David era el menospreciado. David era el jovencito menos querido de la casa. Pero era el jovencito más conectado por Dios. El joven más, hermanos, metido en lo espiritual. Era el hombre que agradaba a Dios. Era el jovencito, hermano, que más buscaba la presencia de Dios. Pero su padre no lo miraba como sus hijos, los otros, sino le decía, no, tú no vales nada. Tú no tienes voz ni voto, David. Tú vete a cuidar allá a los borreguitos, a las ovejas. Tú vete allá, porque tú aquí no puedes. Mira cómo estás, flaquito, sin fuerza,
1: pero con un semblante
0: a comparación de sus hermanos formidos, como dicen por aquí en México, fortachones, pero miedosos, cobardes. Sí, mi amado hermano. Sin embargo, David, así, hermano, como decimos aquí en México, con un peso ligero,
1: pero fuerte,
0: pero dice que destruía las quijadas de los osos.
1: Aleluya.
0: Hermano, de los leones. Se peleaba con ellos. cuando le querían robar sus ovejas, porque él siempre, mi amado hermano, buscaba la presencia de Dios y Dios mostraba su gloria en él.
1: Aleluya.
0: Eso es lo que miraba Dios, mi amado hermano. Eso es lo que miraba Dios. Y sabes, por eso decía, yo miro su corazón. Yo miro su corazón. Sí, porque Dios miraba mucho más allá, mi amado hermano, de lo que él hacía. Mucho más allá, porque Dios conoce más allá de lo que puedes tener en tu corazón.
1: Conoce tus pensamientos.
0: Él conoce todo. Y no es que quiere decir que Dios solamente le interesa tu corazón. Porque si solamente le interesaría su corazón, Dios solamente se interesaría en el corazón de David, entonces cuando pecó David, no lo hubiera castigado. Porque dijo, no, pues, me interesa su corazón. Y no, pecó con su cuerpo y recibió retribución y recibió, hermano, ahora sí, lo que, ahora sí, ¿cómo te puedo decir? La consecuencia. Sí, mi amado hermano. Entonces, mis amados hermanos, Dios no mira solamente tu corazón. Dios quiere todo tu ser. Y no es que yo soy legalista. Porque Salmo 103, ¿qué dice, hermana Mayra? Rápidamente, hermana Mayra. Salmo 103. Te lo va a leer, hermana Mayra. Gloria a Dios. Gloria a Dios. Ahí te dice, mi amado hermano, si Dios quiere solamente tu corazón. Porque muchos en este momento, mi amado hermano, este tiempo, hermanos, la hermanita, su pantalón tiene 20 hoyos. Mi abuelita los remendaba, pero hoy ya no remienda nada. Hoy así los venden. Y es, hermanos, el que canta en la iglesia.
1: Aleluya. Salmo 103 dice, bendice alma mía Jehová y bendiga todo mi ser su santo nombre. Amén.
0: Ahí está, la palabra de Dios. El legalismo. No, mi amado hermano, este es mandato de Dios. Y el salmista que le decía, hermana Mayra,
1: Bendice alma mía
0: Jehová, cuando hay fidelidad, cuando hay sinceridad, cuando hay temor a Dios, cuando hay, mi amado hermano, santidad, cuando hay obediencia. Mis amados hermanos, tú te entregas totalmente a Dios. Y hermano, usted quiere servir a Dios. Tus pensamientos, quien estar activos a Dios, hermanos, todo tenemos, hermanos, que agradar a Dios desde la cabeza hasta los pies. ¿Por qué? Porque cuando estábamos en el mundo, éramos del mundo, nos movía el mundo, hermanos. Cuando estábamos en el mundo, nos movía el mundo, el pecado.
1: Aleluya.
0: Pero cuando llegamos a Cristo, hubo una renovación, una regeneración, hermano. Las cosas viejas pasaron y aquí son hechas nuevas.
1: Amén.
0: Si la hermana se vestía con pantalones todo agujerado, hoy ya tiró su pantalón agujerado. Hoy se viste con pudor. Si ponía su ropa, su falda, cortito o bien apretado o con una rajada de 80 centímetros, ahora la hermana se viste, suelta su ropa, porque sabe que su cuerpo le pertenece a Dios, porque dice que el templo, este es el templo del Espíritu Santo. Y esto no es legalismo, esto Dios habla para que usted, si es temeroso a Dios, va a obedecer, y si no, usted va a seguir en su necedad. Porque otro de esto le llamamos legalismo. Ay, es que la vestimenta no te va a cambiar. Sí, pero este es lo que pide Dios, que te vistas con pudor, que te vistas, hermano, de respeto, que tengas vergüenza, no enseñes tu cuerpo, porque el pantalón se te figura todo tu cuerpo por delante y por detrás. Y peor tantito, los que se ponen ese como este tubitos, ¿cómo se llama, hermana Mayra? Yo no sé cómo se llama.
1: Mayones,
0: así se llama. Ese que se nota transparentemente el cuerpo de la persona, de la mujer. De verdad, hermanos, hermanas, a veces uno tiene que agachar, uno va caminando, hermanos, y yo me tengo que agachar porque siento mucha vergüenza. Están mirando de frente cuando alguien de mi frente viene, una así, enseñando toda su miseria, todo, hermano, todo ese pecado. Gloria al Señor. De verdad, hermanos, de verdad. Y entonces, hermano, hermana, si usted ya es cristiana, tire sus mayones y vístase, hermanos.
1: Con pudor.
0: Y si no lo quiere tirar, no lo haga. Pero sabe usted que no está agradando a Dios. En primera parte dice la palabra que nadie puede ver tu cuerpo. Si ya estás casada, tú tienes que agradar a Dios y a tu esposo.
1: Amén, gloria a Dios.
0: Tú tienes que agradar a Dios y a tu esposa.
1: Santo.
0: Esto es para hombre y mujer. Sí, hermano, por eso Dios dice que cubras este templo del Espíritu Santo, cúbralo, no porque tú eres fariseo, no, también vístate así, pero obedece a Dios, teme a Dios.
1: Gloria a Dios.
0: Sí, sí, mi amado hermano, no es malo que te vistas así, porque muchos dicen, ah, no, yo prefiero ir de camiseta, ahí estás tocando la guitarra encamisetado. No, mi amado hermano, si no tienes ropa, te lo paso, pero... Pero si ya eres cristiano y ya sabes que te tienes que vestir bien, vístate con pudor. Tapa tu cuerpo, porque en la casa de Dios nadie quiere ver carne. Queremos adorar a Dios en espíritu y en verdad. Gloria a Dios. Este no es legalismo. Este es lo que tienes que entender. Si tú quieres obedecer, obedeces. Y si no, pues allá está en ti. Desobedecer está en ti. Gloria a Dios. Palabra de Dios, mis amados hermanos. Dura la palabra.
1: Gloria a Dios.
0: Porque hoy en este tiempo, mis amados hermanos, muchos no quieren. Dicen, no, yo me voy a vestir así. Además, hay pantalón de hombre y pantalón de mujer. Ay, santo Dios. Hasta eso, mi amado hermano. ¿Y quién lo dice? A todos aquellos que estudian teología, filosofía y que tanto estudio, mi amado hermano, y hasta le animan a la iglesia y dicen, no crean a aquellos legalistas.
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Señor la tierra. Con inteligencia estableció los cielos. Por su conocimiento se apartaron las aguas, y las nubes dejaron caer su rocío. Hijo mío, conserva el buen juicio. No pierdas de vista la discreción. Te serán fuente de vida, te adornarán como un collar. Podrás correr tranquilo tu camino, y tus pies no tropezarán. 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

el camote y muchas más. Estos alimentos nos proporcionan mucha energía para jugar, brincar y correr. Ahora vamos con el último grupo, que son las leguminosas y alimentos de origen animal. Aquí tenemos alimentos como los frijoles, las lentejas, las habas, los garbanzos, la carne, leche, huevo, queso y muchas más. Estos alimentos nos proporcionan proteínas que nos ayudan al crecimiento para el desarrollo de todos nosotros. Ahora ya lo sabes, ningún alimento es mejor que otro. Todos son muy importantes porque cada uno de ellos tienen diferentes funciones para el buen funcionamiento de nuestro cuerpo. Por eso es muy importante combinar todos estos grupos de alimentos. Así que no lo olvides. Para tener una alimentación correcta, en tu plato debe de haber un alimento de cada grupo. Espero que hayas aprendido algo nuevo el día de hoy. Te espero en el próximo video. ¡Adiós!

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0: Papá, no quiero que nunca más me obligues a ir a la iglesia.
1: ¿Cómo así, Victoria? ¿De qué estás hablando?
0: Sí, papá, no me quiero que me obligues a ir.
1: ¿No quieres que te obligue a ir a la iglesia? Uh-huh. ¿Y de dónde tú sacas esa idea? Yo no te obligo a ti a ir a la iglesia.
0: Es que yo estaba viendo los comentarios de las redes sociales y dicen que tú me obligas a ir a la iglesia. Entonces me puse a pensar, ¿y si es verdad? Y yo también quiero tomar mi propia decisión.
1: Ah, wow, quieres tomar tu propia decisión. Uh-huh. Estás muy pensadora, hija. Venga acá, acéptate, vamos a hablar, mi amor. A ver, ¿hay alguna de esas personas que me estén criticando por yo obligarte a ir a la escuela?
0: No.
1: Ah, porque si fuera por ti, hija, nunca irías a la escuela. Mm. ¿Sí o no? Mm. Así que a seguir yendo a la iglesia, a seguir yendo a la escuela y a no pararse a las 11 de la mañana, ¿me entendió?
0: ¿Qué?
1: Te amo, hija.

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2: ¿Quién creó a Dios? ¿Te lo has preguntado alguna vez? Esta es una pregunta que a muchos cristianos se les dificulta contestar, pero la respuesta es más fácil de lo que parece. Lo primero que hay que entender es que Dios es un espíritu eterno. La Biblia dice en Juan 4:24 que Dios es un espíritu, y como es espíritu, Él no tiene carne ni huesos como tú y yo los tenemos. Y la Biblia también nos dice en Números 23:19 que Dios no es un hombre. Y el ser eterno, la Biblia nos dice en 1 Timoteo 1:17 que Él es el Rey de los siglos, el inmortal e invisible, el único Dios por siempre. También en Apocalipsis 1:18 dice: yo soy el Alfa y el Omega, el principio y el fin. En Génesis 1:1 dice: en el principio Dios, lo que significa que Dios era antes del principio porque Él fue el creador del tiempo. En Isaías 43:10 Dios dijo: no ha habido otro Dios antes de mí ni lo habrá después. Moisés en el libro de Éxodo le preguntó a Dios: ¿quién eres tú? Y Dios contestó: yo soy el que soy, lo que significa que Dios es quien es. No ha habido nadie antes de Él, no habrá nadie después de Él, y nadie lo creó a Él.

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firmó el Señor la tierra. Con inteligencia estableció los cielos. Por su conocimiento se apartaron las aguas, y las nubes dejaron caer su rocío. Hijo mío, conserva el buen juicio. No pierdas de vista la discreción. Te serán fuente de vida, te adornarán como un collar. Podrás correr tranquilo tu camino, y tus pies no tropezarán. 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

0: Dios tiene esta palabra especialmente para ti, pero quiero que cierres tus ojos. Ok, ahora escucha. No te rindas. No te rindas. No te rindas. Sé fuerte. Clama a mí y yo te responderé y te enseñaré cosas grandes y ocultas que tú no conoces. Activa tu fe. No dejaré que...
1: Las 12:00.
0: No dejaré que el enemigo tenga la victoria. Yo pelearé las batallas que tú estás peleando y te daré la victoria. Te levanto con mi mano derecha y te digo, yo te ayudo, hijo mío, hija mía. Yo estoy contigo y no te voy a soltar. Aunque te sientas solo, yo siempre he estado a tu lado. Te lo prometí, te dije que estaría contigo todos los días hasta el fin del mundo. Y recuerda cuánto te amo. No te he dejado y no te he abandonado.
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3: Tu hijo terminará mal si como padre toleras estas cosas. Número uno, padre que le da a su hijo todo lo que pide, el hijo crecerá pensando que la vida es fácil. Dos, padre que se ríe cuando su hijo habla groserías, el hijo crecerá pensando que la falta de respeto es normal y es divertida. Tres, padre que no disciplina a su hijo por mala conducta, el hijo crecerá sin respetar reglas. 4. Padre limpiando el desorden de su hijo, el hijo crecerá pensando que otros pueden asumir sus responsabilidades. 5. Padres que dejan ver la tele o el celular sin establecer reglas u horarios, el hijo crecerá pensando que no existen límites ni diferencias entre adultos y niños. 6. Padres que dejan escuchar a sus hijos música vulgar que incite al sexo y la violencia, el hijo será un perverso prematuro. 7. Padres que dan dinero a sus hijos cuando quieren, sin haberlo ganado, pensarán que el dinero es fácil y cuando lo puedan o no lo puedan conseguir, no dudarán en hacer lo que sea para obtenerlo. 8. Padres que siempre están a favor de su hijo, independientemente de que tengan la razón o no, el hijo crecerá sin saber hacerle frente a las frustraciones. 9. Le das premios sin que haya hecho ningún esfuerzo, el hijo vivirá creyendo que el esfuerzo es innecesario. Número 10, le dices que lo vas a disciplinar y nunca lo haces, el hijo crecerá pensando.
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5: Consejo a mí, mi amor, en esta vida tienes que entender quién es la persona más importante para ti en el mundo. No es tu mami, tampoco yo, o tus hermanas, ni abuelas o familiares. Menos la novia que tendrás algún día, o los amigos que acompañarán tus aventuras. Tú eres y siempre serás el más importante, y no por un sentido ególatra o narcisista, sino porque contigo vives las 24 horas, los 7 días de la semana. Por eso, debes cuidar de ti mismo, de tus pensamientos, tu alimentación, tu vida emocional. Esto genera plenitud y a largo plazo una felicidad antidestructiva. Amate con locura y pasión. No olvides que eres único, especial e irrepetible. Te amo.
6: Al Señor y que van a agradecer este hermoso privilegio. Amén.
7: No sé qué canta, va a cantar Josué Abraham, que cante Josué. Quiero levantar mis manos. Entonces va a cantar con este canto con nosotros. Gloria al Señor, bendito Jesús.

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a su Hijo unigénito, para que todo aquel que en Él cree no se pierda más, tenga vida.

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0: Es la hora de la verdad, la prueba reina del sabor y la salud. En el carril 2, Chescolín, el amo de la terrible obesidad que provoca el azúcar. En el otro carril, el velocista más poderoso, Efraín el Elotito Pérez. Veloz, saludable y muy mexicano. Todos en posición y arrancan. Ni las trampas de Chescolín detienen al Elotito. La jugosa media naranja toma la delantera. Rosy la dona con exceso de carbohidratos y reina de la obesidad cae en su propia trampa de exceso de azúcares. La media naranja reparte cariñitos. La deliciosa fresa toma la delantera con su potencia natural. Chatarras son muy chafas, fallan una y otra vez. El tebanito no puede ni con su alma. ¡Qué malo es ese pastelito! 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
4: Señor, ahora sí con mi caballo. Me voy a ir de rancho en rancho, la manda Dios.

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1: Te voy a enseñar cuatro errores que se cometen al educar a hijos adolescentes. El error número uno es regañar a un adolescente enfrente de sus hermanos o enfrente de sus amistades. Aprende a dialogar con ellos en privado, no en público, y nunca lo hagas levantando la voz. Cuando tú reprendes a un hijo públicamente, estás afectando profundamente la comunicación que un hijo debe de tener con sus padres. Error número dos, no escucharlos. Si un hijo adolescente está exponiendo sus ideas o sus conflictos, tienes que darle toda la atención y tener interés en lo que tu hijo te está diciendo. Error número tres, terminar nuestras conversaciones en peleas y discusiones. Haz a un lado el enojo y trata de cerrar el diálogo con tu hijo diciendo siempre algo positivo. Termina con una sonrisa, con un te quiero. Eso te va a ayudar muchísimo a fortalecer la comunicación. El último, error número cuatro, poner a tu hijo en ridículo. Cuando pones en evidencia los errores de tu hijo y lo exhibes como mal ejemplo en frente de sus amigos, eso genera inseguridad y afecta directamente su autoestima. Recuerda que debemos educar siempre a nuestros hijos con sabiduría y no con coraje.
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tortilla de maíz, el amaranto, el pan, la papa, el camote y muchas más. Estos alimentos nos proporcionan mucha energía para jugar, brincar y correr. Ahora vamos con el último grupo, que son las leguminosas y alimentos de origen animal. Aquí tenemos alimentos como los frijoles, las lentejas, las habas, los garbanzos, la carne, leche, huevo, queso y muchas más. Estos alimentos nos proporcionan proteínas que nos ayudan al crecimiento para el desarrollo de todos nosotros. Ahora ya lo sabes, ningún alimento es mejor que otro. Todos son muy importantes porque cada uno de ellos tienen diferentes funciones para el buen funcionamiento de nuestro cuerpo. Por eso es muy importante combinar todos estos grupos de alimentos. Así que no lo olvides. Para tener una alimentación correcta, en tu plato debe de haber un alimento de cada grupo. Espero que hayas aprendido algo nuevo el día de hoy. Te espero en el próximo.

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a Dios. ¿Te lo has preguntado alguna vez? Esta es una pregunta que a muchos cristianos se les dificulta contestar, pero la respuesta es más fácil de lo que parece. Lo primero que hay que entender es que Dios es un espíritu eterno. La Biblia dice en Juan 4:24 que Dios es un espíritu, y como es espíritu, Él no tiene carne ni huesos como tú y yo los tenemos. Y la Biblia también nos dice en Números 23:19 que Dios no es un hombre. Y el ser eterno, la Biblia nos dice en 1 Timoteo 1:17 que Él es el Rey de los siglos, el inmortal e invisible, el único Dios por siempre. También en Apocalipsis 1:18 dice, yo soy el Alfa y el Omega, el principio y el fin. En Génesis 1:1 dice, en el principio Dios, lo que significa que Dios era antes del principio porque Él fue el creador del tiempo. En Isaías 43:10 Dios dijo, no ha habido otro Dios antes de mí ni lo habrá después. Moisés en el libro de Éxodo le preguntó a Dios, ¿quién eres tú? Y Dios contestó, yo soy el que soy, lo que significa que Dios es quien es. No ha habido nadie antes de Él, no habrá nadie después de Él, y nadie lo creó a Él.

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0: Cuando Dios creó los peces, le habló al mar. Cuando Dios creó a los árboles, le habló a la tierra. Y cuando Dios creó al hombre, surgió algo maravilloso. Habló a sí mismo diciendo: hagamos al hombre a nuestra imagen y semejanza. Por eso, cuando sacas a un pez del mar, se muere. Cuando quitas a un árbol de la tierra, también se muere. Si el hombre se desconecta de Dios, también se muere. Recuerda esto: el mar con el pez sigue siendo mar.
1: Las 2:00.
0: Pero el pez sin el mar ya no es nada. La tierra con el árbol sigue siendo tierra, pero el árbol sin la tierra ya no es nada. Dios con el hombre sigue siendo Dios, pero el hombre sin Dios ya no es nada. Busca

0: Cuando estés solo, cuida tus pensamientos. Cuando estés con tus amigos, cuida tu lengua. Cuando estés enojado, cuida tu temperamento. Cuando estés en problemas, cuida tus emociones. Y cuando empieces a tener éxito, cuida tu ego.
1: Con sabiduría afirmó el Señor la tierra. Con inteligencia estableció los cielos. Por su conocimiento se apartaron las aguas, y las nubes dejaron caer su rocío. Hijo mío, conserva el buen juicio. No pierdas de vista la discreción. Te serán fuente de vida, te adornarán como un collar. Podrás correr tranquilo tu camino, y tus pies no tropezarán. 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

Días en el año en que no se puede hacer nada. Uno se llama ayer y otro mañana. Por lo tanto, hoy es el día ideal para amar, crecer

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1: Está escuchando Playa Inundada Chile.

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1: Gloria a Dios, gloria a Dios.
2: Vamos a escuchar este tema. Este tema de la mano de Dios, Ministerio Musical. Este popurrí de coros al estilo La Mano de Dios, Ministerio Musical, disponible para cualquier evento.

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0: ¿Nos seguimos gozando? ¿Seguimos? ¿O ya le paramos? ¿Seguimos? Dale un aplauso fuerte a Jesucristo, pues, quien merece la gloria, la honra y toda la alabanza. Aleluya. Continuamos. Cristo te salva.
1: Gracias a Dios. Bien, vamos a continuar, vamos a seguir adelante. Vamos a presentar este gran tema para todos ustedes. Y esto dice: ¡vamos!

0: Y en la tierra y allá en el cielo. ¡Aleluya! ¡Y a su nombre! ¿Pero quién vive? ¡Aleluya!
1: ¿Quién creó a Dios? ¿Te lo has preguntado alguna vez? Esta es una pregunta que a muchos cristianos se les dificulta contestar, pero la respuesta es más fácil de lo que parece. Lo primero que hay que entender es que Dios es un espíritu eterno. La Biblia

0: el día de hoy quiero que meditemos en algo muy importante. Así que en esta hora a todos ustedes les digo bienvenidos, bienvenidos. Vamos a estar platicando.
1: Soy lo que significa que Dios es quien es. No ha habido nadie antes de él, no habrá nadie después de él, y nadie lo creó a él.

tortilla de maíz, el amaranto, el pan, la papa, el camote y muchas más. Estos alimentos nos proporcionan mucha energía para jugar, brincar y correr. Ahora vamos con el último grupo, que son las leguminosas y alimentos de origen animal. Aquí tenemos alimentos como los frijoles, las lentejas, las habas, los garbanzos, la carne, leche, huevo, queso y muchas más. Estos alimentos nos proporcionan proteínas que nos ayudan al crecimiento para el desarrollo de todos nosotros. Ahora ya lo sabes, ningún alimento es mejor que otro. Todos son muy importantes porque cada uno de ellos tienen diferentes funciones para el buen funcionamiento de nuestro cuerpo. Por eso es muy importante combinar todos esos grupos de alimentos. Así que no lo olvides. Para tener una alimentación correcta, en tu plato debe de haber un alimento de cada grupo. Espero que hayas aprendido algo nuevo el día de hoy. Te espero en el próximo video. ¡Adiós!

Muchas veces podemos caminar solos o podemos caminar acompañados, rodeados de mucha gente y estar solos.

0: Tu hijo terminará mal si como padre toleras estas cosas. Número uno, padre que le da a su hijo todo lo que pide, el hijo crecerá pensando que la vida es fácil. Dos, padre que se ríe cuando su hijo habla groserías, el hijo crecerá pensando que la falta de respeto es normal y es divertida. Tres, padre que no disciplina a su hijo por mala conducta, el hijo crecerá sin respetar reglas. Cuatro, padre limpiando el desorden de su hijo, el hijo crecerá pensando que otros pueden asumir sus responsabilidades. Cinco, padres que dejan ver la tele o el celular sin establecer reglas u horarios, el hijo crecerá pensando que no existen límites ni diferencias entre adultos y niños. Seis, padres que dejan escuchar a sus hijos música vulgar que incite al sexo y la violencia, el hijo será un perverso prematuro. Siete, padres que dan dinero a sus hijos cuando quieren sin haberlo ganado, pensarán que el dinero es fácil y cuando lo puedan o no lo puedan conseguir, no dudarán en hacer lo que sea para obtenerlo. 8. Padres que siempre están a favor de su hijo independientemente de que tengan la razón o no, el hijo crecerá sin saber hacerle frente a las frustraciones. 9. Le das premios sin que haya hecho ningún esfuerzo, el hijo vivirá creyendo que el esfuerzo es innecesario. Número 10, le dices que lo vas a disciplinar y nunca lo haces, el hijo crecerá pensando.
1: Te voy a enseñar 4 errores que se cometen al educar a hijos adolescentes. El error número 1 es regañar a un adolescente enfrente de sus hermanos o enfrente de sus amistades. Aprende a dialogar con ellos en privado, no en público, y nunca lo hagas levantando la voz. Cuando tú reprendes a un hijo públicamente, estás afectando profundamente la comunicación que un hijo debe de tener con sus padres. Error número 2, no escucharlos. Si un hijo adolescente está exponiendo sus ideas o sus conflictos, tienes que darle toda la atención y tener interés en lo que tu hijo te está diciendo. Error número 3, terminar nuestras conversaciones en peleas y discusiones. Haz a un lado el enojo y trata de cerrar el diálogo con tu hijo diciendo siempre algo positivo. Termina con una sonrisa, con un te quiero. Eso te va a ayudar muchísimo a fortalecer la comunicación. El último, error número 4, poner a tu hijo en ridículo. Cuando pones en evidencia los errores de
2: las 3:00
1: tu hijo y lo exhibes como mal ejemplo en frente de sus amigos, eso genera inseguridad y afecta directamente su autoestima. Recuerda que debemos educar siempre a nuestros hijos con sabiduría y no con coraje.
3: Es la hora de la verdad, la prueba reina del sabor y la salud. En el carril 2, Chescolín, el amo de la terrible obesidad que provoca el azúcar. En el otro carril, el velocista más poderoso, Efraín el Elotito Pérez. Veloz, saludable y muy mexicano. Todos en posición y arrancan. Ni las trampas del Chescolín detienen al Elotito. La jugosa media naranja toma la delantera. Rosy la dona con exceso de carbohidratos y reina de la obesidad cae en su propia trampa de exceso de azúcares. La media naranja reparte cariñitos. La deliciosa fresa toma la delantera con su potencia natural. Las chatarras son muy chafas, fallan una y otra vez. El tebanito no puede ni con su alma. ¡Qué malo es ese pastelito! Las chatarras se caen a pedazos por el exceso de carbohidratos, sodio y azúcares que les dañan su salud. ¡Es un cierre trepidante! ¡Qué gran carrera con un final de fotografía! 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
7: Cuando despiertes, di: Jesús, te amo. Cuando salgas de tu casa, di:
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0: Diego, perder un amigo, un compañero, es difícil, es duro. Y tú sabes, Diego, que Franch fue más que eso.
1: Sí, Armando. Pero ¿sabes qué me fortalece? Que Jesús prometió que un día no muy lejano estaremos juntos otra vez.
0: Hay que seguir luchando, Diego. Ánimo. Ánimo, muchachos. Vamos, milagros.

Cuando estés solo, cuida tus pensamientos. Cuando estés con tus amigos, cuida tu lengua. Cuando estés enojado, cuida tu temperamento. Cuando estés en problemas, cuida tus emociones. Y cuando empieces a tener éxito, cuida tu ego.

0: transmite solo Jesús. Tú eres mi tesoro.
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0: Gracias, ven. Vamos a continuar más cantos, más adoración, más alabanza. Vamos a entonar otro himno.
1: Te voy a enseñar 4 errores que se cometen al educar a hijos adolescentes. El error número 1 es regañar a un adolescente enfrente de sus hermanos o enfrente de sus amistades. Aprende a dialogar con ellos en privado, no en público, y nunca lo hagas levantando la voz. Cuando tú reprendes a un hijo públicamente, estás afectando profundamente la comunicación que un hijo debe de tener con sus padres. Error número 2, no escucharlos. Si un hijo adolescente está exponiendo sus ideas o sus conflictos, tienes que darle toda la atención y tener interés en lo que tu hijo te está diciendo. Error número 3, terminar nuestras conversaciones en peleas y discusiones. Haz a un lado el enojo y trata de cerrar el diálogo con tu hijo diciendo siempre algo positivo. Termina con una sonrisa, con un te quiero. Eso te va a ayudar muchísimo a fortalecer la comunicación. El último, error número 4, poner a tu hijo en ridículo. Cuando pones en evidencia los errores de tu hijo y lo exhibes como mal ejemplo en frente de sus amigos, eso genera inseguridad y afecta directamente su autoestima. Recuerda que debemos educar siempre a nuestros hijos con sabiduría y no con coraje.

Tu hijo terminará mal si como padre toleras estas cosas. Número uno, padre que le da a su hijo todo lo que pide, el hijo crecerá pensando que la vida es fácil. Dos, padre que se ríe cuando su hijo habla groserías, el hijo crecerá pensando que la falta de respeto es normal y es divertida. Tres, padre que no disciplina a su hijo por mala conducta, el hijo crecerá sin respetar reglas. Cuatro, padre limpiando el desorden de su hijo, el hijo crecerá pensando que otros pueden asumir sus responsabilidades. Cinco, padres que dejan ver la tele o el celular sin establecer reglas u horarios, el hijo crecerá pensando que no existen límites ni diferencias entre adultos y niños. Seis, padres que dejan escuchar a sus hijos música vulgar que incite al sexo y la violencia, el hijo será un perverso prematuro. Siete, padres que dan dinero a sus hijos cuando quieren, sin haberlo ganado, pensarán que el dinero es fácil y cuando lo puedan o no lo puedan conseguir, no dudarán en hacer lo que sea para obtenerlo. 8. Padres que siempre están a favor de su hijo independientemente de que tengan la razón o no, el hijo crecerá sin saber hacerle frente a las frustraciones. 9. Le das premios sin que haya hecho ningún esfuerzo, el hijo vivirá creyendo que el esfuerzo es innecesario. Número 10, le dices que lo vas a disciplinar y nunca lo haces, el hijo crecerá pensando

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2: Consejo a mí, mi amor, en esta vida tienes que entender quién es la persona más importante para ti en el mundo. No es tu mami, tampoco yo, o tus hermanas, ni abuelas o familiares. Menos la novia que tendrás algún día, o los amigos que acompañarán tus aventuras. Tú eres y siempre serás el más importante, y no por un sentido ególatra o narcisista, sino porque contigo vives las 24 horas, los 7 días de la semana. Por eso, debes cuidar de ti mismo, de tus pensamientos, tu alimentación, tu vida emocional. Eso genera plenitud y a largo plazo una felicidad antidestructiva. Amate con locura y pasión. No olvides que eres único, especial e irrepetible. Te amo.

¿Quién creó a Dios? ¿Te lo has preguntado alguna vez? Esta es una pregunta que a muchos cristianos se les dificulta contestar, pero la respuesta es más fácil de lo que parece. Lo primero que hay que entender es que Dios es un espíritu eterno. La Biblia dice en Juan 4:24 que Dios es un espíritu, y como es espíritu, Él no tiene carne ni huesos como tú y yo los tenemos. Y la Biblia también nos dice en Números 23:19 que Dios no es un hombre. Y el ser eterno, la Biblia nos dice en 1 Timoteo 1:17 que Él es el Rey de los siglos, el inmortal e invisible, el único Dios por siempre. También en Apocalipsis 1:18 dice, yo soy el Alfa y el Omega, el principio y el fin. En Génesis 1:1 dice, en el principio Dios, lo que significa que Dios era antes del principio porque Él fue el creador del tiempo. En Isaías 43:10 Dios dijo, no ha habido otro Dios antes de mí ni lo habrá después. Moisés en el libro de Éxodo le preguntó a Dios, ¿quién eres tú? Y Dios contestó, yo soy el que soy, lo que significa que Dios es quien es. No ha habido nadie antes de Él, no habrá nadie después de Él, y nadie lo creó a Él.

Te voy a enseñar 4 errores que se cometen al educar a hijos adolescentes. El error número 1 es regañar a un adolescente enfrente de sus hermanos o enfrente de sus amistades. Aprende a dialogar con ellos en privado, no en público, y nunca lo hagas levantando la voz. Cuando tú reprendes a un hijo públicamente, estás afectando profundamente la comunicación que un hijo debe de tener con sus padres. Error número 2, no escucharlos. Si un hijo adolescente está exponiendo sus ideas o sus conflictos, tienes que darle toda la atención y tener interés en lo que tu hijo te está diciendo. Error número 3, terminar nuestras conversaciones en peleas y discusiones. Haz a un lado el enojo y trata de cerrar el diálogo con tu hijo diciendo siempre algo positivo. Termina con una sonrisa, con un te quiero. Eso te va a ayudar muchísimo a fortalecer la comunicación. El último, error número 4, poner a tu hijo en ridículo. Cuando pones en evidencia los errores de tu hijo y lo exhibes como mal ejemplo en frente de sus amigos, eso genera inseguridad y afecta directamente su autoestima. Recuerda que debemos educar siempre a nuestros hijos con sabiduría y no con coraje.

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tortilla de maíz, el amaranto, el pan, la papa, el camote y muchas más. Estos alimentos nos proporcionan mucha energía para jugar, brincar y correr. Ahora vamos con el último grupo, que son las leguminosas y alimentos de origen animal. Aquí tenemos alimentos como los frijoles, las lentejas, las habas, los garbanzos, la carne, leche, huevo, queso y muchas más. Estos alimentos nos proporcionan proteínas que nos ayudan al crecimiento para el desarrollo de todos nosotros. Ahora ya lo sabes, ningún alimento es mejor que otro. Todos son muy importantes porque cada uno de ellos tienen diferentes funciones para el buen funcionamiento de nuestro cuerpo. Por eso es muy importante combinar todos estos grupos de alimentos. Así que no lo olvides. Para tener una alimentación correcta, en tu plato debe de haber un alimento de cada grupo. Espero que hayas aprendido algo nuevo el día de hoy. Te espero en el próximo video.

Cuando estés solo, cuida tus pensamientos. Cuando estés con tus amigos, cuida tu lengua. Cuando estés enojado, cuida tu temperamento. Cuando estés en problemas, cuida tus emociones. Y cuando empieces a tener éxito, cuida tu ego.

Gloria a Dios, gloria a Dios, gloria a Dios. Mis amigos y mis hermanos, mis orejitas madrugadoras, mis orejoncitas, muy buenos días. Buenos días, muy buenos días para todos y para cada uno de ustedes. Dios los bendiga. Hoy, miércoles, rompesemana. Estamos en la mitad de la semana. Hoy, miércoles, miércoles de oración en Unidos en la Visión. 21-19. East Montecristo en Edimburgo. Hoy nuestro culto, el templo se abre a las 7, a las 7 y media damos principio a la oración, termina a las 8 y media. Les invitamos una hora para estar en la presencia del Señor. Esperamos que la asistencia hoy sea mejor y vamos a seguir pidiéndole a Dios que aunque estén dos o tres congregados en su nombre, Él dijo, ahí estaré. Y si Él estará, lo tenemos todo. Gloria a Dios. Les saludo con mucho gusto esta mañana y el día de hoy no tenemos patrocinador. Mañana, sí, como ayer, Felipe de Jesús y Gela. Y mañana, José González, pastor, allá en el templo, Dios proveerá en Dallas, Texas. Un saludo para él y para Vicky, su esposa. Bueno, pues gloria a Dios por todo. Y aquí estamos esta mañana, ya rumbo a en la recta final, al día de la Biblia, que es el domingo 30, el día de la Biblia, pero por lo mismo, como cae en agosto, el día de la Biblia cubre de color bíblico todo el mes, ¿eh? Y le hemos dado ese colorido a nuestro programa. Y el día de hoy, antes de saludar a muchas orejoncitos y orejoncitas que ya están aquí conmigo, vamos a escuchar un himno devocional y vamos a escuchar a Gloria, la cantante de Vicky Vázquez. Le gusta mucho escuchar a su tía. Y Gloria grabó himnos de la vieja guardia, y entre ellos un himno que nos habla de un cuadro familiar. Y en ese cuadro, el protagonista número uno, la palabra de Dios, la Biblia, en manos de mamá. La Biblia, leyéndose en la casa, en el hogar, en la familia, y gracias a Dios por esos padres y madres cristianas que se han empeñado en dar conocer la palabra de Dios a sus hijos. En las paredes abundan los textos y cuadros bíblicos, y mamá siempre preocupándose porque sus hijos conozcan la palabra de Dios. No solo mamá, también papá, pero en el hogar siempre reina la presencia de mamá. Y qué bonito es que mamá haga de crecer el deseo de servirle a Dios como Loida y Eunice con su hijo Timoteo. Que Dios nos ayude. En el Antiguo Testamento, en la ley de Moisés, estaba que el papá y la mamá deberían de enseñarles a sus hijos a guardar la palabra. Que Dios nos ayude. En el Antiguo Testamento, en la ley de Moisés, estaba que el papá y la mamá

cantando de la vieja guardia, un himno muy bonito y con el sabor del hogar, y en el hogar que reine el gran libro, la palabra de Dios, es todo. Qué bonito es ver en las salas, en la mesita de centro, una Biblia, bueno, donde esté, pero aunque aparentemente no, el libro no aparezca, pero que esté en las mentes y en los corazones de la familia, es todo. Y claro, allí los evangelistas, los misioneros, los pastores son papá y mamá. Un saludo para todos los papás y las mamás que me están escuchando. Ayer era el día de los abuelos, y los abuelos también forman una parte muy, muy especial. Le mando un saludo a todos los abuelos y las abuelas, recordándole a los abuelos que no es problema ser abuelo, el problema es estar casado con una abuela, eso sí es un problema, pero bueno, hay que llevar adelante todos los problemas. Pero la abuela, recordarla leyendo la Biblia con los anteojos a media nariz y viendo arriba por arriba de los anteojos, a ver cómo se andan comportando los nietos y las nietas. El día de hoy Elizabeth dice que están de manteles largos, allá en San Antonio, Laurita, que es hijita de Valde, su hijo, también el cumpleaños de mi nieta, Bryden, Bryden Elizabeth Taylor, desde Carolina del Norte, muy bien, esa cumple 17 años, esa ya tiene sus añitos, bueno, y ayer estaba la mentirita, ¿verdad? Manteles largos, y le saludamos ya, sobrina también de Elizabeth, hijita de Blanquita. Bueno, un saludo para todos en Cantares. Y déjenme ya saludar a algunos orejitas que ya están listas para escuchar Cantares. Les recuerdo una vez más que hoy es miércoles de oración, en nuestra iglesia, o a las 7 les esperamos por ahí con la ayuda del Señor. Elizabeth Sosa, saludos y bendiciones. Elizabeth Reyes, es lo que yo estaba diciendo. Good morning, bro de Piña. Hoy es el cumpleaños de mi sobrina Laura de San Antonio, Texas. Ella es hija de mi hermano Valdés. También es el cumpleaños de mi nieta Bryden Elizabeth Taylor, sus 17 años de

Tito, muy bien. Rosalina Martínez, buenos días. Aquí escuchando y ha compartido. Saludos, bendiciones para toda la audiencia de Cantares. Gracias. Chávez Durán, Juven, ya se asoma allá en Juan Rincón. Jesús Hernández, buenos días, Cantares. Saludos desde esta hermosa mañana y ha compartido allá en Ciudad Victoria. Es todo. Gracias. Gabriel Mendoza, bendiciones para todos aquí escuchando y compartiendo, así me gusta, es todo. Elvirita Telles, buenos días, bienvenida y familia, radio escuchas e intercesores de Cantares, por análisis y por la salud de Lorenita, mi nieta hoy va al doctor, oramos por tu nieta. Y ayer, día de los abuelos, de las abuelas, ahí acariciando a tu nietecita, muy bien. Evita Herrera Hernández, bendecido miércoles, pastor, gracias. Macario Sánchez, y ha compartido por Santa María de todo el mundo y otras partes, no se diga allá por La Grande, la 88.9 FM del Río Texas. Pepe Rocha, qué gusto verte por aquí, es un gran acordeonista, fue acordeonista también del dueto Juan, buen cantante también. Pepe Rocha, mira qué gusto escuchar su voz tan profesional y tan gustado programa acá de Río Bravo, Tamaulipas. Bendiciones para todos. Qué bien, Pepe, me da mucho gusto de ver tu nombre por aquí y recibir este recado, y hace mucho tiempo que no te saludo personalmente, ojalá que tengamos la bendición de vernos pronto, Marimar Pérez, muy buenos días, bendiciones para usted y su familia, gracias. Elizabeth Zamora, bendecido miércoles, Piña, un saludo, cómo no. Blanquita Hernández, buenos días, compartido. Andas indigesta de tanto pastel de piña ayer. No, y no se diga, Blanquita, ella es la reina de los pasteles. Ya me imagino cuántos pasteles visites a la mentirita, exactamente, bueno, que ahí estaba de manteles largos. López, buenos días, saludos desde Tulsa, Oklahoma, camino para California, bendiciones para todos. Oh, López, pues un saludo, mira nomás donde andas por allá, pues Dios te bendiga y que te cuide y que pronto la solución esté hecha en tu herramienta, seguro que es tu caballo que a veces ya no quiere caminar. Ah, no, pero que adelante, que no haga lo que la cucaracha, que ya no quiere caminar, que siga adelante. Muy bien, pues un saludo para todos aquí en Cantares esta bonita mañana. Muy bien, vamos a escuchar el anuncio de mi hijo. Ayer él y Eliud me llevaron a cenar, vinieron y estuvieron platicando, y mi hijo Min preparándose en grande para el viernes y sábado, no, sábado y domingo, allá el sábado en en Chopper, Texas, en un campamento Betel, va a estar con Phil y Galindo, mi amigo, y su iglesia, y los varones. Ese día es un campamento para varones. El campamento ahí ese, muy amigos los dueños, que van muy amigos. Bueno, le mando un saludo a Lulu, seguro. El domingo va a estar en el templo Príncipe de Paz, por la Trenton, 2321 Trenton, allá en Houston, Texas. Este templo está por la Trenton entre las 6 y las 7, el domingo a las 10 de la mañana. Oren por mí, hijo. Pero aquí está el anuncio para que ustedes tomen mejor nota.

Muy buenos días, les saludo a la voz de Mina aquí en Cantares una vez más para traerles nuestra agenda, nuestras actividades. Sábado 29 de agosto, apúntenlo en su agenda, es un sábado bonito que Dios nos ha dado y vamos a estar en el campamento Betel en Shepherd, Texas. Shepherd, Texas se encuentra como 45 minutos norte de Houston. La dirección es 300 Sur Red Road o carretera colorada. Red Road, 300 Sur Red Road, Shepherd, Texas. El código postal 77371. Voy a estar con el pastor Gilberto Galindo. En Houston, Texas, estaremos también participando el domingo por la mañana. Les tendremos más anuncios y más detalles de nuestras actividades. Muchas gracias por su atención. Dios ricamente me los bendiga.

ahí estaba ya el anuncio de mi comín, invitándoles para este fin de semana, por allá el sábado en un gran campamento para varones, y el domingo con mi amigo Fili Galindo en el templo Príncipe de Paz, un hermoso templo, una hermosa congregación. Les mandamos un saludo muy especial. Yo también he tenido el honor de estar en algunos campamentos ahí con Fili, precisamente con los varones. Varias ocasiones he tenido ese privilegio, y también en su iglesia. En su iglesia sí he predicado muchas veces, inclusive hasta cantatas hemos celebrado ahí en el templo Príncipe de Paz de Houston, Texas. Muy bien, bueno, pues seguimos aquí en Cantares, y esta semana yo estoy de manteles largos, como Blanquita ayer y como Elizabeth hoy, ¿verdad? Que siguen saludando a los nietos, a los sobrinos y a los hijos. ¡Qué bueno! Y yo también, nos estamos preparando, Mona y yo, porque el domingo mi hijo Ben cumple 21 años, ¿eh? Todo un hombre, mi hijo, 21 años ya, gloria a Dios, ¿eh? Hoy le toca trabajar, amigo, y está también en el colegio, y oren para que amigo siga adelante. Yo con todo mi corazón pidiéndole a Dios también que pueda él participar en el ministerio, Dios quiera, como mi hijo Min y como mi hijo Eliud, que trabajan en la obra del Señor. Seguro yo, amigo Eliud, también preparándose para un futuro pastorado, Dios quiera que así sea. Como quiera, él actualmente es un maestro, ¿verdad? Es un coach, y le mando un saludo. Y ayer él, mi hijo Min y yo, y Eliud y yo, muy frecuentemente nos juntamos, pero ayer también lo hicimos con doble motivo, para comernos un taquito juntos y hablar de la obra del Señor. Mi hijo Mina ahorita está ya produciendo memorias, porque ya los CDs ya casi no nos, la iglesia, la gente no los pide, piden ahora las memorias, y ya estamos, mi hijo Mina está poniendo en memorias mis sermones y muchos himnos, con himnos de él y con himnos míos, ya están, muy próximamente pondremos a la disposición de ustedes. Bueno, más bien, él ya va a ir a esta gira y ya va a llevar memorias, y la primera oportunidad que tenga yo de salir a donde vaya, también voy a llevar memorias para que ustedes tengan música, sobre todo de Cantares. Es todo, muy bien. Bueno, mis actividades. El día de hoy, culto de oración en Unidos en la Visión. El templo se abre, más bien, lo abro yo, si Dios quiere, a las siete y media da principio la oración y se prolonga hasta las 8:30. Y como hoy es el último miércoles del mes, pues ya hoy es convivio, como es el último culto del miércoles de agosto, tenemos convivio después de la oración. Es un convivio de traje donde todos participamos. Bueno, pues enhorabuena, adelante, y echarle más ganas en la obra del Señor. Muy bien, vamos a dar paso a cantar. El día de hoy no tenemos patrocinador. Ayer, gracias a Gela y Felipe de Jesús, un saludo bien especial. Estos días han estado batallando con sus automóviles, pero ojalá que pronto estén bien, para que Felipe, como siempre, con su agenda llenita, trabajando, y cuando tiene una chancita, él va con nosotros a las actividades de Unidos en la Visión. Muy bien. Y mañana sí tenemos patrocinador, es José González
Padre González González, pastor en el Templo Dios Proveerá, allá en la magnífica ciudad de Dallas, Texas. Muy bien, pues gloria a Dios, ¿verdad? Dios bendiga a todos los que nos ayudan, nos patrocinan, algunos un programa por mes, otros dos programas y y otros de vez en cuando también lo hacen, y yo se los agradezco mucho, porque queremos seguir adelante. Muy bien, entonces, como hoy no tenemos patrocinador, pues nos servimos con la cuchara grande, y comenzando, les decimos que aquí en la cabina de Cantares son las 7.

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1: Consejo a mí, mi amor, en esta vida tienes que entender quién es la persona más importante para ti en el mundo. No es tu mami, tampoco yo, o tus hermanas, ni abuelas o familiares. Menos la novia que tendrás algún día, o los amigos que acompañarán tus aventuras. Tú eres y siempre serás el más importante, y no por un sentido ególatra o narcisista, sino porque contigo vives las 24 horas, los 7 días de la semana. Por eso, debes cuidar de ti mismo, de tu pensamiento, tu alimentación, tu vida emocional. Esto genera plenitud y a largo plazo una felicidad antidestructiva. Amate con locura y pasión. No olvides que eres único, especial e irrepetible. Te amo.
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Muy buenos días, les saludo con mucho gusto esta bonita mañana a todos ustedes, dándole gracias a Dios por sus ricas y abundantes bendiciones, y un saludo. Y el día de hoy, como ustedes ya saben, hoy no tenemos patrocinador. Mañana, sí, gracias a Dios y a José González, allá en el templo Dios proveerá de Dallas, Texas. Muchas gracias, ¿eh? Ustedes han estado bien. Qué bueno, me da mucho gusto. Pues esta mañana, aquí estamos listos para llevar cantares. Y ya saludé a un buen número de oyentes y ya tengo otros más. Pero al ratito les saludo. Mientras, vamos a dar paso a cantares, ¿eh? Y pues ya saben que aquí en Cantares son las 7, porque hoy nos toca a nosotros ser nuestros propios patrocinadores. Bueno, eso yo lo he hecho por 63 años y yo estoy bien contento y bien feliz, porque por eso he recibido grandes y ricas bendiciones. Y también sucede eso con aquellos que invierten en la obra del Señor. Muy bien, para continuar con cantares, como todos los días, con ustedes, el primer devocional de la frontera.

estos momentos al estar ante tu presencia, te doy gracias por la bendita oportunidad que me concedes estar delante de ti, mi gran Señor. Los cielos cuentan tu gloria y el firmamento anuncia la obra de tus manos. Un día emite palabra a otro día y una noche a otro.

por todas las tierras de Dios, su voz y hasta los entornos del mundo, sus palabras. Y ellos, en ellos puso un tabernáculo para el sol. Y él, como un esposo que sale de su tálamo, se alegra cual gigante para correr el camino. De un extremo de los cielos es su salida y su curso hasta el término de ellos. Nada hay que se esconda de su calor. La ley de Jehová, tu ley gloriosa, es perfecta, que conviertes el alma. Tu testimonio, mi gran Señor, es fiel y hace sabio al sencillo. Tus mandamientos, mi gran Jehová, son rectos

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0: es todo, es la participación de la tribu de Judá, haciendo eco de nuestro devocional que hoy fue el Salmo 19. Lo primero que se leyó en órbita, John Glenn, que fue el primer astronauta de Estados Unidos que salió de órbita, allá fuera de órbita, él leyó este hermoso salmo: los cielos cuentan la gloria de Dios y el firmamento denuncia la obra de sus manos. Gloria a Dios, que la palabra de Dios siga reinando. Yo decía que la Biblia reina en el hogar, en la familia, en nuestra persona, en nuestra iglesia, en nuestra comunidad, en nuestro mundo. Necesita mucho de esta luz gloriosa que es la palabra de Dios para que disipe tanta tiniebla que estamos sufriendo estos días. Bueno, pues un saludo para todos aquí en Cantares. Muy bien, pues vamos al tema del año. Pero déjenme saludar aquí a otros que ya se encuentran conmigo. Un saludo para López. Dice que ya lo están interviniendo por allá en Houston. Ah, bueno, pues un saludo por allá. Y esa intervención también, gloria a Dios. Mijo Min, echándole ganas por allá en Houston este fin de semana. Lástima que no andas por ahí para que lo vayas a saludar. Pero dice que va camino a Oklahoma. Pues no, a California. De ahí de Oklahoma va para California. Mucho cuidado, Mira, Mimi Loredo, su esposo también es trailero. Dice que su trailero favorito que tuvo un accidente, que se le poncharon dos llantas cerca de Celaya, y a mi ingeniero de fractura jugando básquet. Ándale. Está hablando de él, de las llantas. Yo sé que el tráiler, no hombre, mira nomás, trailero favorito tuvo un accidente, se le volaron dos llantas cerca de Celaya, a mi ingeniero de fractura jugando a básquet. Bueno, pues todo sea por el deporte. Un saludo y que pronto esté bien de esas llantas, muy bien. Bueno, López no anda muy bien de sus llantas, encantado de la vida. María Acevedo, bendecido Día Piña y toda la audiencia, Noé y Loita Acevedo, un saludo. Ellos también todos los días están en Facebook echándole muchas ganas, es todo. Samuel Maza, compartido. Pedro Reyes Martínez, ya estamos allá, ya ellas son las difusoras que se reportan. Allá, esta es Radio Jerusalén de San Fernando y Pedrito es el gerente. Saludos. Ayer yo fui a almorzar con el gerente de la hermana difusora Radio Esperanza. Un saludo para para él y para su esposa. Los dos estuvieron ahí platicando y estuvimos almorzando y me dio mucho gusto. También son pastores y están construyendo un templo que muy pronto va a ser inaugurado y ya me invitaron para ir a predicar en la inauguración. Gloria a Dios. Muy bien. Héctor Valdés, bendecido día, Piñita, y ha compartido con 64 personas. Diana Gabriela Garza Mendoza, saludos, bendiciones, Piña, desde Matamoros. Dianita, tú eres primeriza, no te había visto yo por aquí, pero qué bueno que siempre, estos días estamos siempre saludando uno, dos o varios nuevos en Cantares, y se debe a que ustedes están compartiendo. Se los agradezco mucho. Hosanna Radio, con sus dos frecuencias en Reynosa. Gracias, Mayorga, por allá. Y un saludo para todo el auditorio de las difusoras Hosanna Radio en Reynosa. Radio Cristiana Vida Nueva, 92.5 FM. Saludos, Dios los bendiga. Y ya conectados por la 92.5 FM de Valparaíso.
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0: Te mando un saludo a López, que anda trabajando bien duro, y oremos por él y por todos los traileros. Otro trailero es el ranchero de Cristo, frecuentemente acompañado de su ranchera esposa, y todos los reyes del volante. Yo les mando un saludo. Y aquí está López, y nos canta el tema del año. Pero recuerden, estamos en agosto, y en agosto estamos utilizando un texto de la Biblia para introducir este tema, y es el último texto de la Biblia. El último texto de la Biblia es una oración, como hoy nosotros tenemos oración, y solo dura una hora, ¿verdad? A lo mejor hay alguien que dice, pues muy poquito, una hora, deberían de tener más tiempo. Claro, como quiera, nosotros no descuidamos nuestra oración devocional. Cada quien toma el tiempo que lo desea. Muy bien, pero esta oración no tiene, las oraciones, que ser tan prolongadas, tan largas, no tienen que ser. Pedro se andaba ahogando, y por decir así, entre la vida y la muerte. ¿Cuándo no son más fervientes las oraciones? Cuando estamos enfermos, cuando hemos tenido un accidente, cuando está de por medio la vida, o cuando el accidente ha sucedido y algunos han perdido la vida, los que sobrevivimos, ¿cómo es nuestra oración? Desesperada, ¿verdad? Pues una oración como esa, de solo cuatro palabras, de la oración de Pedro: Señor, sálvame que perezco, y el Señor le escuchó la oración y no pereció, lo salvó, y este texto con el que presentamos el tema del año, solo tres palabras, y por eso Jesús decía que no usemos mucha palabrería, poquito, pero como el tiempo, sea un minuto, sea una hora, pero que sea un tiempo de calidad. Eso es, una oración de calidad. Con una oración de calidad de solo tres palabras, comenzamos presentando el tema del año y el texto bíblico último dice: Ven, Señor Jesús.

Esto era la participación de López. Estaba cantando el tema del año, bien contentos y bien felices. Muy bien, vamos a continuar y vamos a saludar a los que están de plácemes de manteles largos. Ayer, la mentirita por allá en McAllen, encantada de la vida, ¿cómo no? Seguro que sí. Muy bien. Y hoy es Blanquita sigue de plácemes porque sobrinos, ¿verdad? Su sobrina Laurita, hijita de Valde, seguro, de San Antonio. Valde actualmente parece que es maestro, o ya se retiró, pero también fue un agente de migración también, bueno, pero ya están retirados de eso. Bueno, como ya era un saludo, ellos me escuchan en San Antonio, y también saludamos a Bryden Elizabeth Taylor, cumplí 17 años el día de hoy, de Carolina del Norte. ¡Oh, qué bien! Bueno, pues un saludo. Y mi hijo Ben va a cumplir 21 el domingo. Oren también por mi hijo, ¿eh? Bueno, pues un saludo para los que están de plácemes de manteles largos este día. Y acuérdense, los que nacieron en agosto, no los trajo la cigüeña, los trajo Casidoro de Reina, porque estamos en agosto, mes de la Biblia. Y aquí está en la continuación Fernando Ávila y nos canta Celebrando tu cumpleaños. Ya estamos allá.

Es todo, es la participación de Fernando, saludando a Laurita, que nos escuchan allá en San Antonio. Un saludo también para Valde, un saludo muy especial, Valde, hace rato que nos vemos, ojalá que pronto tengamos esa bendición. Al que he ido a visitar con mucha frecuencia, es, no con mucha frecuencia, quisiera yo con mucha frecuencia, es a Juan, tu hermano, ¿verdad? Que por cierto, él no nos patrocina un programa, y te mando un saludo, y ojalá que un día también yo tenga la bendición de saludarte como lo he hecho con tu hermano Juan, muy bien. Ahí también saludamos a ¿cómo se llama esta muchacha? Bryden Elizabeth Taylor, allá en Carolina del Norte. Saludos, felicidades. Muy bien. Bueno, pues seguimos en Cantares esta bonita mañana, y qué bueno que ustedes están aquí con nosotros, encantados de la vida. Yo se los agradezco mucho, Muy bien. Oren por nosotros, y acuérdense que el día de hoy tenemos oración en Unidos en la Visión, donde la petición de usted está en primerísima fila. Ahí lo estamos orando, que Dios les ayude y los bendiga, Muy bien. Un saludo para mi amigo Gilberto Rosa, por allá en Carbonera. Elizabeth Peña, Dios le bendiga, y compartido. Hoy no llegaste corriendo, qué bueno, que tomaste un poquito de tiempo. Mira, para que no te falte tiempo, levántate temprano, porque el que se levanta temprano le sobra tiempo, y el que le falta es porque pues se quedó dormidito. Pues no, hay que despertar temprano, porque la vida es corta, y pasarla dormido pues no tiene caso. No, hay que madrugar. El que temprano se levanta, Dios lo ayuda, es todo. Magda Maldonado, Dios le bendiga, Piña, gracias. Yo lo escucho acá en Valle Hermoso. Es todo, Magda, es todo. Saludos a todos allá, y a Estelita y su gran equipo de la difusora de ahí, Nueva Vida, ¿verdad? Se llama. Bueno, yo les mando un saludo. Omar Aradillas, bendiciones. Omar, eres tu primerizo. No te había visto yo por aquí, pero me da mucho gusto ver cada día, no uno, varios nuevos que están sintonizando Cantares, y como les digo, se debe a ustedes que platican con algunos, les comunican, otros les comparten el link, y mucha gente más nos está escuchando, y yo les agradezco mucho a todos ustedes. Muy bien, vamos a continuar esta mañana con sabor agosto, mes de la Biblia. Vamos rumbo al día de la Biblia. El día de la Biblia es el domingo. Como les he explicado, agosto, mes de la Biblia, eso no quiere decir que la Biblia se escribió en agosto, o que terminó de escribir. No, es que nos referimos a la agencia bíblica que distribuye la Biblia. Esta agencia se compone interdenominacional, con gentes de diferentes denominaciones, hombres de negocios, especialmente personas que Dios les ha dado bienestar económico, y comparten y invierten en la obra de Dios, como esa obra tan hermosa de la Agencia Bíblica de México, de distribuir la Biblia por todas partes, en hospitales, en cárceles, en la ciudad, en las áreas rurales, donde quiera hay un sagrado ejemplar de la palabra de Dios, gracias a sus hermanos con gran visión misionera para distribuir la santa palabra de Dios por todo el mundo. Aquí está, de las voces del recuerdo, Chemo.

todo. Era la participación de Chemo, de las Voces del Recuerdo. Estamos escuchando ese bello himno con un saludo muy especial para todos ustedes esta bonita mañana. Muy bien, vamos a continuar con Cantares. Y no hemos recibido información de los servicios fúnebres de Martita Pérez de las Trompetas de Jesús. Marta, yo decía que era la menor, no, la menor es Tellina, bueno, pero tiene, a ver, es Israel y es Pablito y Tellina, son tres, fíjese, que ella era, o sea, no era la coyotita de la familia, no, pero ella era la primera voz de las Trompetas de Jesús. Antier, en un accidente automovilístico rumbo a Houston, ella perdió la vida en el accidente. Pues oremos por la familia. He estado tratando por todos los medios de tener información y no he tenido ninguna información. Yo pienso que esto se lleva tiempo, porque como fue en Estados Unidos, y sin duda la van a trasladar a Matamoros, donde ella y su esposo, que es un maestro también, eran también pastores de una iglesia. Entonces yo pienso que la van a llevar a Matamoros, y ese protocolo de cambiar de un país a otro, aún en el mismo país, cambiarla de un estado a otro, de un municipio a otro, eso hay causa ciertos problemas. Tiempo, ¿verdad? Tiempo. El factor tiempo aquí cuenta mucho. Y yo recuerdo a María Zapopan y a su esposo, los papás de Telma, duraron 2 semanas para cruzarlos para México. Y ojalá que los hermanos no tengan tantos problemas y que pronto supamos cuándo va a ser el sepelio. Mis hijos todos están esperando información como yo, porque queremos estar ahí, ¿verdad? Queremos ir a saludar a los hermanos, porque las Trompetas de Jesús tienen mucho que ver aquí en Cantares, en mi familia también, amigos, toda la familia. Muy bien, bueno, pues oremos por todo eso. Hoy tenemos oración y vamos a llevar en nuestras oraciones a nuestros hermanos que están pasando por tribulación. Ánimo, muy bien. Un saludo para María Mendieta, así que oremos por ella, porque hoy tiene un examen médico. Vamos orando por María Mendieta. Hoy en la noche estarás en nuestras oraciones. Y ya se reportó mi amigo Gilberto Rosas, no se ha reportado Misael, pero siempre me escuchan, y ellos, digo yo, que encabezan el grupo de intercesores. Pues hoy vamos a agregar también tu petición especial, ánimo. Muy bien, un saludo para Susi, que me está escuchando, y también para Rode Herrera, que dice compartido. Eso me gusta, cómo no. Vamos a pedirle, amigo Min, que nos nos dé otra información de su campaña, que es ya el próximo sábado, viernes y sábado, por allá en Houston. No, sábado y domingo. Aquí tienen la información.

0: Muy buenos días, les saluda la voz de Mina aquí en Cantares una vez más para traerles nuestra agenda, nuestras actividades. Sábado 29 de agosto, apúntenlo en su agenda, es un sábado bonito que Dios nos ha dado y vamos a estar en el campamento Betel en Shepherd, Texas. Shepherd, Texas se encuentra como 45 minutos norte de Houston. La dirección es 300 Sur Red Road o carretera colorada. Red Road, 300 Sur Red Road, Shepherd, Texas. El código postal 77371. Voy a estar con el pastor Gilberto Galindo en Houston, Texas. Estaremos también participando el domingo por la mañana. Les tendremos más anuncios y más detalles de nuestras actividades. Muchas gracias por su atención. Dios ricamente me los bendiga.
1: Bueno, gloria a Dios. La segunda actividad va a ser en Houston, en el Templo Príncipe de Paz, con mi amigo Philly Galindo, ¿verdad? Este, la dirección para su GPS 2321 Trenton, allá en Houston. Santa y Seña, por la calle Trenton, entre las 6 y las 7. Esto está muy cerquita de la Little York. Little York es una calle muy conocida allá en Houston, Texas. Bueno, pues enhorabuena. Échale ganas, amigo Min, por allá en su doble actividad. Oremos para que sea todo un éxito. Que Dios lo use, amigo. Muy bien. Vamos a continuar con cantar esta mañana. Y le digo mis actividades. Hoy, oración, donde la petición de usted estará en primera fila. Oración en Unidos en la Visión. Hoy a las 7. Les invitamos a que estén con nosotros. Y como es el último miércoles de agosto, tenemos convivio después de la oración, ¿eh? Y el viernes, es el viernes de película. Un saludo para Ismael y para Leti, que son los encabezados de este programa tan especial que ha dado tanto fruto. Acuérdense, es la película, una película bíblica con enfoque familiar, y lo invitamos a que vaya. Y luego después, a ellos siempre tienen un gran snack, una sabrosura que cálmela. Saludos a Ismael y a Leti y échenle muchas ganas. El viernes a las 7 también. Y el domingo, nuestro culto de alabanza, adoración y predicación, donde vamos a estar dando la bienvenida, recepción de miembros de nuestra iglesia a los 5 que bajaron a las aguas del bautismo el domingo pasado, ¿eh? Y también el día de hoy, los niños, cada último el domingo del año, del mes, presentan lo que aprendieron durante el mes, ¿eh? Yo le digo a usted que la clase de los niños tiene la calidad de las clases de escuelitas bíblicas de vacaciones. Se da la clase y cada último del mes un resumen, y lo hacen los niños. Y también tendremos visita de Tenango de las Flores. Viene el pastor Samuel Ramírez, su familia, y como va a estar de visita con nosotros, pues claro, vamos a lograr que nos llegue el mensaje de la palabra de Dios. Y el domingo también va a haber ahí un convivio, porque es el último también domingo del mes. Y también vamos a unir la celebración del cumpleaños de mi hijo Ben, que cumple 21 años. Ya iba a decir 25, no está tan viejo. 21, ya todo un hombre. Mejoren por él, por favor. Muy bien, vamos a escuchar en la continuación a Martín y Blanca, que Martín está preparando un programa especial que lo va a presentar en un sábado norteño, y a Vitoriano nos estará dando toda la información. Aquí escuchamos a Martín y Blanca, y con tema que es como se conoció después de la ley de Moisés. La Biblia se llamó primero la ley de Moisés y después las Sagradas Escrituras.

La participación de Martín y Blanca, con sabor a agosto, mes de la Biblia, y esperamos ese programa especial que tiene en su corazón Martín. Le mando un saludo a ella, a su esposa, por allá en Greenfield, Indiana. Muy bien. Vamos a continuar con cantares y vamos a escuchar a Betelísimo. Un saludo para Chaito, que hoy miércoles tiene su programa a las 10 de la mañana. No se les olvide, cómo no. Y también Rosalinda Piña a las 8, tocando el manto de Jesús. Y Chaito con su programa Continuaré, hoy a las 10 de la mañana. No se les olvide. Y aquí está con este hermoso himno que tiene el sabor de agosto, mes de la Biblia. Y el himno se llama Libro Sagrado, Libro Sagrado. ¿Cuántos nombres se le ha dado a la Biblia? Les dije la ley. La ley todavía, la Torah, para los judíos, los hebreos, las sagradas escrituras, se le llamó también la ley y los profetas, ¿verdad? Porque al principio la Biblia nomás eran los primeros 5 libros, ¿verdad? Y luego después se agregó los 12 libros de historia, que se le llama también de los profetas, ¿verdad? Y luego se agregaron los salmos, los proverbios, cantares, fue el último que se agregó del Antiguo Testamento. Y luego también esos 5 libros de poesía, y luego los 5 libros de profetas mayores, y luego 12 libros de profetas menores. El Antiguo Testamento tiene 39 libros, 27 el Nuevo Testamento. Saludos a todos, y aquí está el sagrado libro, la palabra de Dios. Léala, compártala.

0: Mujeres.
1: Adoro la participación de Veterísimo, que hoy Cheito, con su programa continuaré a las 10 de la mañana. Es todo, escúchenlo por ahí. Muy bien, un saludo para Alessandro Uresti. Bendecido día, mi hermano Alexandro, eres la primera vez que estás aquí, me da gusto. Rosalinda Piña, ya dijimos que a las 8 tu programa, échale ganas. Y hoy también ella con su programa, y Chaito a las 10 de la mañana continuaré. Muy bien, ya estamos en la recta final, agradeciendo a todos de su atención y oren por nosotros. Ya mañana sí tenemos patrocinador, mañana Dios proveerá de Dallas, Texas. A Dios proveerá, Dios los usó para proveer a Cantares. Gracias, ¿eh? Dios los bendiga. Antes de lo último, una vez más recuerdo, sigan orando por la familia Pérez, Palacios Pérez, porque el esposo de Martita, que era integrante, primera voz y guitarra de las trompetas de Jesús, ella falleció y él es pastor en Matamoros, y oremos por él, ¿eh? Un saludo muy especial para él, para su congregación, que están ahorita pues tristes porque la esposa del pastor, Dios la llamó ante su presencia en un accidente automovilístico. No tenemos más información, y como fue en Estados Unidos, creemos que va a tardar unos días para ser el sepelio, me lo imagino, en Matamoros. Bueno, como quiera, un saludo para todos y oren por todo eso, ¿eh? Y hablando de oren, pues hoy nosotros tenemos culto de oración a las 7 en Unidos en la Visión. Hoy los invitamos, oración, el templo se abre a las 7, a las 7:30 da principio la oración y terminamos a las 8:30. Y como es el último miércoles del mes, después de nuestro culto de oración, tenemos un convivio. Ahí vamos a convivir como hermanitos. Es un convivio de traje. Cada quien lleva lo que Dios les dé licencia. Muy bien. Y el domingo, bueno, el viernes es noche de película. Un saludo para Ismael y para Leti, y vayan a ver la película con un mensaje bíblico y con un enfoque familiar, un programa que nos ha traído bendición en Unidos en la Visión. Después de la película, o durante la película, hay un gran snack a la disposición de usted, de los tantos niños que van también y jóvenes. Les mando un saludo, ¿eh? Muy bien. Y el domingo, ya les dije, recepción de miembros, porque vamos a recibir a los que se bautizaron, y también los niños dan el resumen de lo que aprendieron en el mes, y tenemos un predicador visitante de Tenango de las Flores para el domingo. Oren por nosotros, Dios los bendiga, ¿eh? Y oremos por hijo Min, que el fin de semana viaja a Chopper, Texas, 40 minutos al norte de Houston, a un congreso de varones. Y el domingo a las 10 de la mañana, Templo Príncipe de Paz de Houston, donde el pastor mi amigo Fili Galindo, es la dirección para su GPS, 2321 Trenton, allá en Houston, santo y seña, por la Trenton, entre las 6 y las 7. Ya estamos allá. Muy bien. Y vamos a pedirle a Fernando que cierre el telón final del programa con sabor a agosto, una encomienda que le hemos dado durante este mes, que es el mes de la Biblia. Muy bien. Dios los bendiga a todos ustedes esta mañana bien bonita, y muchas gracias por escucharnos. Ayer le deseamos el programa de ayer a Felipe Igela y hoy no tuvimos patrocinador, pero mañana gracias a José González de Dallas, Texas, pastor del templo Dios Proverá, que les toca su patrocinio. Y luego después todo el mes ya no tenemos patrocinador, pero Dios proveerá. Muy bien, vamos a despedirnos y hasta aquí en la participación de Fernando, que estuvo cantando celebración de cumpleaños porque estaban de manteles largos en estos días. Yo le digo la mentirita, pero Benji le decía Quita a Blanquita, y estuvo de manteles largos ayer, y ahora a los sobrinos de Elizabeth y de Blanquita, Laurita allá en San Antonio y allá en Carolina del Norte, Bryden Elizabeth. Salud para todos. Y ahora sí, Fernando, cerrando el telón final del programa con este himno con sabor a agosto, y esto se llama Tu Palabra.

saludo para Maricruz Rivera. Buenos días, cielo. Saludos de los pastores Federico y Maricruz Rivera desde Ciudad Acuña. Hoy nomás la ciudad de Enrique Acuña, Coahuila. Saludos, Jesús Hernández. Amén. Piña, feliz miércoles.

todos, gracias, muchas gracias por la amabilidad de su atención. Nuestra invitación permanece de pie para que nos escuche todos los días a las 6:30 a.m. Ayer, gracias a Felipe de Jesús Higuera por el programa de ayer. Hoy no tuvimos patrocinador. Mañana, gracias al templo, Dios proveerá en Dallas, Texas, y a sus pastores, José y y su esposa, que son nuestros patrocinadores, ella el 9 y él este día. Gracias por allá a Vicky y a José González en Dallas, Texas. Si al despedirnos logramos dejar con usted el eco de una melodía con mensaje, una de nuestras palabras le sirvió de utilidad, hemos cumplido con nuestro ministerio. Aquí se despide su servidor Ben Piña, quien les dice: usted tiene Biblia, léala. Si no tiene, compre una. Y si ya tiene una, compre otra.

Fíjese que qué bonito dice Maricruz Rivera, gracias al hermano Jesús Hernández por compartirme en él. ¡Ay, qué bien! Gracias por estar con nosotros y a Jesús porque se compartió contigo. Bienvenida, me da mucho gusto.

0: ¿Quién creó a Dios? ¿Te lo has preguntado alguna vez? Esta es una pregunta que a muchos cristianos se les dificulta contestar, pero la respuesta es más fácil de lo que parece. Lo primero que hay que entender es que Dios es un espíritu eterno. La Biblia dice en Juan 4:24 que Dios es un espíritu, y como es espíritu, Él no tiene carne ni huesos como tú y yo los tenemos. Y la Biblia también nos dice en Números 23:19 que Dios no es un hombre. Y el ser eterno, la Biblia nos dice en 1 Timoteo 1:17 que Él es el Rey de los siglos, el inmortal e invisible, el único Dios por siempre. También en Apocalipsis 1:18 dice: yo soy el Alfa y el Omega, el principio y el fin. En Génesis 1:1 dice: en el principio Dios, lo que significa que Dios era antes del principio porque Él fue el creador del tiempo. En Isaías 43:10 Dios dijo: no ha habido otro Dios antes de mí ni lo habrá después. Moisés en el libro de Éxodo le preguntó a Dios: ¿quién eres tú? Y Dios contestó: yo soy el que soy, lo que significa que Dios es quien es. No ha habido nadie antes de Él, no habrá nadie después de Él, y nadie lo creó a Él.
1: Dios tiene esta palabra especialmente para ti, pero quiero que cierres tus ojos.
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3: Son las 7:00.

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0: Cuando Dios creó los peces, le habló al mar. Cuando Dios creó a los árboles, le habló a la tierra. Y cuando Dios creó al hombre, surgió algo maravilloso. Habló a sí mismo diciendo: hagamos al hombre a nuestra imagen y semejanza. Por eso, cuando sacas a un pez del mar, se muere. Cuando quitas a un árbol de la tierra, también se muere. Si el hombre se desconecta de Dios, también se muere. Recuerda esto: el mar con el pez sigue siendo mar, pero el pez sin el mar ya no es nada. La tierra con el árbol sigue siendo tierra, pero el árbol sin la tierra ya no es nada. Dios con el hombre sigue siendo Dios, pero el hombre sin Dios...
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0: Ya no es nada. Busca.

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siendo pues un rotundo sí, claro, claro. Yo quiero tener éxito en la vida. ¿Verdad? Éxito en la vida.

0: Bien, ya regresé. Discúlpenme, tuve que hacer una pausa aquí. Porque estamos... Luego tengo aquí algo que está monitoreando y de pronto me enseña que algo se fue. Pero ya lo arreglamos, ¿eh? Recuerde que estamos en vivo y en directo desde la cabina de alabanzas con mensaje. Desde el corazón del mágico valle del Río Grande, Huestlaco, Texas. Ok, ya regresamos. Vuelvo otra vez. Le hago la pregunta, ¿desea tener éxito en la vida? Esto sin duda de parte de usted, la respuesta será, por supuesto, un rotundo sí, hermano. Yo quiero tener éxito. Pues, ¿quién no quiere triunfar? ¿Quién no quiere ser, usa la palabra bendecido en lo que emprendes, en lo que haces? Muy bien. Vamos a ver entonces con minuciosidad y con mucho cuidado estas palabras. Porque si quiere alcanzar el éxito, escuche, no lo persiga. Y esto suena interesante. Si quiere alcanzar el éxito, no lo persiga. Porque mucha gente dice, es que voy a ir tras mis sueños. Escuche, si vivimos la vida de acuerdo a la Biblia, tenemos que ir a Deuteronomio 28 y ahí dice lo que mencionaba hace un momento, la obediencia. Si obedeciereis atentamente a la voz de Jehová tu Dios, si hicieres caso a los mandatos y los preceptos, algo similar del versículo que leí, entonces Jehová te exaltará sobre todas las naciones, dice textualmente, y luego dice, y vendrán sobre ti todas estas bendiciones y te alcanzarán. ¿Entendió eso? Vendrán sobre ti todas estas bendiciones y te alcanzarán. Y aquí le estoy diciendo, si usted quiere alcanzar el éxito, no lo persiga. En otras palabras, deje que el éxito llegue a usted, porque si esto lo aplicamos bíblicamente a nuestra vida y lo hacemos, así va a ocurrir. Cuanto más persigas el éxito, tanto más se apartará de ti. ¿Pero cómo, hermano? ¿Pero cómo? Hay una pequeña historia de un psiquiatra de Austria, que este hombre sobrevivió a los horrores del terrible campo de concentración nazi. Esto se lo comparto porque me lo encontré. Y él cuenta que cuando escribió el libro, que en español se conoce como El hombre en busca de sentido, no quiso que su nombre apareciera en aquel libro. Frank se llamaba este hombre, dice la historia. No quería fama, solo quería transmitir a quienes iban a leer su libro el mensaje de lo que la vida tiene significado bajo cualquier circunstancia, aún en las más adversas. Él había vivido una historia terrible. Pero dice la historia que finalmente, ante la insistencia de aquellos amigos que le rodeaban, él accedió a colocar su nombre en la portada de aquel manuscrito o de aquel libro. Oh, dice la historia. El resto de la historia es conocida porque el libro se convirtió en un éxito de librerías, de lugares. Y para el momento de la muerte de este hombre llamado Frank, dice la historia que él murió en 1997. Se había vendido más de 10 mil millones de ejemplares y se había traducido ya, escuche esto, a 24 idiomas. Ahora, por supuesto, con el éxito vino la fama, pero sin embargo, mientras vivía, nunca dejó de advertir. Escuche lo que decía: el éxito, al igual que la felicidad, no se persigue, te llegará cuando no te preocupes por él. Qué bonita enseñanza en esta historia, ¿eh? Porque esto tiene un trasfondo bíblico si nosotros lo podemos ver. Entonces Jehová te exaltará sobre todas las naciones, dice, y vendrán sobre ti todas estas bendiciones y te alcanzarán. Podemos a lo mejor ponerle ahí, y vendrán sobre ti el éxito y la felicidad y te alcanzarán. Así que yo creo que a lo mejor este es un buen consejo el día de hoy. No persiga el éxito. Mejor haga lo que está haciendo y no se preocupe, y deje que la bendición lo alcance, deje que el éxito lo alcance, deje que la felicidad llegue a su vida. Bueno, yo creo que si somos honestos, oiga, hay una gran sabiduría en estas palabras, ¿no? ¿Cuáles palabras? El éxito, al igual que la felicidad, no se persigue. Te llegarán cuando no te preocupes por él.
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0: Reforzar esto bíblicamente, echa el éxito, al igual que la felicidad, no se persigue. Te llegarán cuando no te preocupes por él.
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referir aquí? Bueno, podemos hablar, por ejemplo, de José. ¿Hasta dónde llegó José? ¿Pero lo buscó él? No. Sino todo lo contrario. Él estaba honrando a Dios porque Dios le estaba hablando en sueños, y lo que él decía para otros era algo que les molestaba. ¿Daniel? ¿Qué decir de Ananías, de Misael, de Azarías, de Esther, de Timoteo? Personajes, hermano, que marcaron en la historia de la Biblia y que Dios nos lo ha dejado a través de ellos para que ahora nosotros podamos reforzar nuestra fe y nuestra confianza. Estamos hablando del aplauso de Dios. Si usted nota la palabra, la frase, el aplauso de Dios. Hermano, está diciendo que Dios nos puede aplaudir a nosotros. Recuerde todo lo que dijimos al inicio. ¿De dónde viene el aplauso? ¿Para qué es? ¿De qué manera nosotros lo podemos entender? El aplauso se da en momentos específicos. ¿Sí? El aplauso, se da en muestra de gratitud, de expresar que algo nos gustó, que nos pareció bien, que está excelente. Y esto se le puede dar, escucha, le decía yo, a un artista, a un adorador, a un trabajador que le ha echado ganas o que se ha esforzado. Entonces, ¿puede elogiarnos Dios a nosotros? Claro. ¿Qué le parece si podemos interpretar, por ejemplo, cuando Dios le dijo, por ejemplo, a Satanás, ¿has considerado a mi siervo Job? Justo, recto, perfecto delante de mí. Entonces, ve, estamos llegando aquí al final de esta parte. Esos héroes de la Biblia, como José, como Daniel, como Misael, Ananías, Azarías, Esther, Timoteo. Mi amigo, mi hermano, pueblo de Dios, ¿cuántos de ellos vivieron obsesionados con el aplauso del mundo? ¿Ninguno? Lo podemos ver a la luz de las Escrituras, ninguno. Entonces, ¿por qué llegaron a ser grandes? ¿Por qué llegaron hasta el punto de que sus nombres quedaron plasmados en este sagrado libro para ejemplo de cada uno de nosotros? Si bien es cierto, nosotros debemos de aplaudir a Dios, debemos de honrarlo, debemos... Yo varias ocasiones he dicho, a veces le decimos a la iglesia, dele una ofrenda de palmas al Señor, y parece ser como que lo están haciendo como que sin ganas. Y yo les digo, hermanos, si tuviéramos la oportunidad de que aquí donde estamos nosotros, ¿verdad? Por ejemplo, aquí donde estamos nosotros en el templo, apareciera de pronto, no sé, el gobernador, el presidente, y mientras entrara y llegara hasta el frente para darnos unas palabras, ¿se quedarían ustedes callados? No, yo le aseguro que desde que entrara, desde que supiera, aplaudieran, y aún estaría al frente esperando el momento para decir una palabra, y ustedes aplaude. ¿Por qué cuando aplaudimos a Dios como agradecimiento? Oiga, es un aplauso que, hombre, pasa en 2-3 segundos y se acabó. ¿Qué llegaron entonces a ser grandes estos personajes de la Biblia si no anduvieron tras el éxito? Si no anduvieron diciendo como otros por ahí que hemos visto en la televisión, aplausos, aplausos, aplausos, y otro por ahí.

Y ya murió y dijo: entre más me aplaudan, más ustedes, entre más aplaudan, yo más canto. Yo no sé si le estará, yo no sé quién le estará aplaudiendo ahorita, de donde esté. Pero escuche, voy a finalizar con esto. El secreto del éxito, por lo que hemos visto, no solamente en personas humanas que han plasmado cosas para que nosotros de veras nos asombremos, el secreto, sino, y lo más importante, sino en la Biblia, por lo que les acabo de mencionar. Entonces aquí el secreto del éxito estriba en una sola cosa: en la unión, escuche, en la unión del poder divino con el esfuerzo humano. En otras palabras, busca primero a Dios y deja que el éxito llegue a ti. O bíblicamente, deja que las bendiciones vengan y te alcancen. Porque ese es el secreto que Dios nos da en la Biblia. Parafraseado, Primera de Crónicas 22:13, que lo leímos al principio, se lo voy a decir como lo leímos al principio: entonces serás prosperado. Como diciendo, entonces te alcanzará el éxito. Si cuidares de poner por obra los estatutos y los decretos que Jehová mandó a Moisés para Israel. Pero la Biblia dice: esfuérzate pues y cobra ánimo, no temas ni desmayes, como diciendo, échale ganas. Y en otra traducción de este mismo versículo pudiera ser: todo te saldrá bien si procuras cumplir las leyes y disposiciones que el Señor ordenó. Simple y sencillamente. Mi amigo, mi hermano, especialmente el pueblo de Dios, aquellos que Dios les ha dado algo, o que a lo mejor debo decir, nos ha dado algo para ejercer en su obra, no busquemos el aplauso humano. No esperes, hermano, una felicitación en cada trabajo bien hecho que hagas. Y que si no te dicen algo bueno, te sientes fracasado, te sientes como que no hiciste nada. Recuerde las frases que mencionamos: vendrán sobre ti todas estas bendiciones y te alcanzarán si obedecieres la voz de Jehová tu Dios. Y luego el otro versículo: echa tu pan sobre las aguas, que después de muchos días lo hallarás, confiando en Dios. Entonces no busque el aplauso humano, no espere una felicitación, mejor deje que llegue por sí misma, o no la busque. Una felicitación por cada trabajo bien hecho. Haga cada día lo mejor que pueda, esfuércese, como dice la Escritura, y con la ayuda de Dios y para su honra y su gloria, porque todo está canalizado así. Hermano, qué hermoso predicó. Gloria a Dios. La honra y la gloria es para Dios. Hermano, qué bonito trabajo hizo aquí en la iglesia. La honra y la gloria sea para Dios. Esforcémonos a canalizar todo lo que hacemos nosotros al Señor, porque sin Él no podemos hacer todo lo que a alguien le pueda parecer bien que hagamos. Entonces, escuche lo que le voy a decir. Entonces, nuestro aplauso se escuchará en el cielo. Entonces, nosotros podemos decir juntamente: vamos a aplaudir a Dios.

Así que bueno, nosotros tenemos la oportunidad, la bendición, el momento para aplaudir a Dios, darle honra y gloria, no solamente con nuestras manos, con nuestra boca, adorándole, exaltando, bendiciendo y reconociendo su grandeza entre nosotros. Muchas gracias, mis hermanos, por acompañarnos. Saludo en esta mañana a nuestra hermana Rosa, por allá hasta San Diego, Texas, que allí nos está acompañando. Muchas gracias a cada uno de ustedes por estar ahí en sintonía de lo que es el devocional de oración. Y estábamos escuchando a Ricardo Cherato con este precioso.

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3: Son las 8:00.

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0: en que han tenido una remarcación extraordinaria. Y casi todos puedo observar su dinamismo, su interés, su entrega, su misión, su forma de expresión que los ha llevado al pedestal del éxito. Pero es la fascinante biografía del evangelista Moody. Uno de sus yernos narró algo que me motivó. Y en esa biografía se cuenta que en uno de los viajes rumbo a Europa, Moody encontró un predicador de 17 años de edad, y él lo llamaba el predicador joven. Este predicador le pidió al señor Moody que le trajera a Chicago, porque él tenía la ansia de predicar en su auditorio, o sea, donde Moody administraba. Moody, como un hombre de experiencia, notó que no estaba para la capacidad de entregar un auditorio y que él proclamara el mensaje. Pero no muchas semanas después recibió carta del predicador, le respondió con una carta fría, pero otra carta le confirmó a Moody, contestó que este joven había determinado llegar a Chicago a su iglesia, a su auditorio. Por razones de negocio, Moody no pudo estar presente en las dos primeras ocasiones que este predicador estaba proclamando el mensaje, y a su regreso le preguntó a su esposa sobre el predicador. Ella le respondió que por dos noches seguidas había predicado sobre el mismo texto de Juan 3:16. Y añadió ella, él les dice a los pecadores que Dios los ama. La tercera noche Moody lo escuchó por fin con mucho interés y volvió a predicar sobre Juan 3:16. La cuarta noche volvió a citar el mismo texto como base de su sermón. La quinta volvió a predicar sobre el mismo texto, inclusive la sexta, y Moody y los que estaban allí pensaron que había agotado totalmente el texto para su consideración. Pero la séptima inclusive volvió a hablar del mismo texto. Amigos, he estado buscando todo el día por un nuevo texto, dijo el predicador, pero no puedo encontrar uno tan bueno como el que he estado usando durante todas estas semanas, durante todos estos días. Esos siete mensajes de Juan 3:16 produjeron y un tremendo impacto en Moody. Es más, allí se convirtió a un predicador homilético, porque antes de escuchar a este joven, Moody, como muchos predicadores, inclusive su servidor, pues hermanos, a nuestro inicio aventamos golpes para todos lados. Enjuiciamos la gente, les decimos que son esto y que son aquello, y Moody no era la excepción. Él también estaba trayendo mensajes de juicio, de castigo, de condenación, de ira, pero a partir de escuchar ese predicador tan inexperto a la razón de él, cambió.
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0: En la historia religiosa, ¿cuántas veces llevamos chascos? Perdone la palabra, pero todo es comprensible. O sorpresas de pensar que alguien no puede hacer el trabajo y que alguien no es apto. Pero, queridos oyentes, en los misterios divinos y en la labor ministerial y en la obra de Dios hay tantas sorpresas que a veces pensamos que lo que era aparentemente no de valor tiene demasiado valor. Y lo que no tiene valor y le damos demasiado, lo que dicen en inglés advertising, o sea, propaganda, tiene mucho, mucho valor. Yo creo que es una injusticia darle valor a quien no tenga, o la misma injusticia a quien tiene valor no darle el valor. Vivimos en un mundo de oposiciones, de contradicciones, de apología, de controversia, de adversidad, de lucha, de prueba. La injusticia en ocasiones es notable y la justicia a veces sufre sus descalabros. Sin embargo, mi tema que me sigue ocupando, el amor de Dios. El amor de Dios es grande, es extraordinario. Dios amó sin medidas. No estuvo tratando de irse por un cauce cansado, por un área de racial, ni de clases, ni de culturas, ni de denominaciones. Él ama a todos, y doy gloria a Dios por predicar el mensaje de Dios en este tiempo y a este mi pueblo, que estoy predicando un mensaje que embarga que envuelve todo el ser humano. Alabo al Señor por ello. Dios amó a la raza humana. a la raza que es débil, que es rebelde, que es indiferente. Pero el amor de Dios está como una garantía, porque de tal manera amó Dios al mundo. Más de una vez me he preguntado ese tal. El traductor del griego a nuestro lenguaje no encontró algo adaptable para expresar lo que es Dios o la grandeza del amor de Dios, y lo sujeta nada más a tal, un tal, ¿entiende? Y ahí dice, porque de tal manera. En otras palabras, encierra este tal como lo máximo, como lo grande, como lo exuberante, como lo extraordinario. Dios extraordinariamente nos amó de tal manera que se entregó a sí mismo por nuestras rebeliones, por nuestros pecados, por nuestras transgresiones. Él es el Señor que vino a redimirnos de la condición del pecado para evitar el infierno. Dios.
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0: Su amor se personalizó, su amor se realizó. No quedó trunca o corta la misión de Jesús. Él cumplió al pie de la letra proféticamente. Él cumplió respondiendo a la necesidad contemporánea de su época. Pero lo más glorioso, que sigue cumpliendo sus promesas y puede manifestar su gracia y su poder en una humanidad tan cruel, tan dura y tan difícil como es la nuestra. Dios te ama, mi hermano, amigo que me escuchas. Yo puedo decirte que tú pongas en tela de duda el amor o el cariño de un hijo, de una hija, de tu esposo, de tu esposa o de X, del familiar más cerca o más lejano, o de un amigo, de un compañero. Pero por favor, nunca pongas en duda el amor de Dios, porque el amor de Dios perdura, el amor de Dios es extraordinario, el amor de Dios es puro, el amor de Dios es para ti. ¡Ay, qué lindo! Porque de tal manera amó Dios al mundo que ha dado a su Hijo unigénito, para que todo aquel que en él cree no se pierda, mas tenga vida eterna. Yo creo que personas que tratan de interpretar la Escritura a través de otros conceptos se tienen que topetear con algo que es imposible negarlo y evadirlo. Este texto, si podemos sujetarlo dentro del aspecto teológico, no varía su virtud y su poder. Si lo analizamos dentro del aspecto hermenéutico, no podemos negar ni el texto, ni el antetexto, mucho menos el pretexto. ¿Por qué? Porque del amor de Dios es tan grande que ha enviado a su Hijo unigénito para que tú y yo alcancemos liberación y perdón de pecados. Dios amó y el hombre debe tener fe, abriendo la puerta de su corazón, dejándose posesionar, que llegue y que se adentre en nuestra vida, en nuestro ser. Y asumiendo que todos, al estar sumisos a su voluntad, es maravilloso, porque Él es dueño y Señor. ¡Ay, qué lindo! Oh, yo siento su presencia en esta hora, y le alabo, y le ensalzo, y le glorifico. Amor, qué lindo el amor de Dios. Dios amó sacrificándose por nosotros. Por 33 años y medio estuvo alejado, pero no separado de la misión sagrada de su Hijo. Estuvo dispuesto a permitir el crimen que se hizo con Jesús. Para los hombres era un crimen, para el Padre era un sacrificio. El amor de Dios no fue, queridos oyentes, como una tragedia histórica del ayer. El amor de Dios no fueron palabras tampoco, sino hechos efectivos. Gloria a Dios por esa obra tan maravillosa. Oh, su amor trasciende la geografía, todo el mundo entero. Su amor trasciende la historia. Su amor trasciende lo presente y lo pasado. Inclusive lo futuro lo asegura cuando somos sus hijos e hijas. ¿Por qué no te determinas a caminar por el estrecho sendero que lleva a la vida eterna? El Cristo que vino a redimirnos del pecado y de la condenación eterna vive y quiere fortalecer tu vida, y quiere restaurarte, fortalecer, he dicho, y también transformar tu ser de una persona pecaminosa por el virus que traemos por inercia. Ahora Él quiere vaciar todo ese veneno interno que nos acusa y que nos hace inquietos, intranquilos, con sinsabores, o con amarguras, o con nerviosismos, o con desesperante condición. Pero hay poder en la sangre carmesí del Calvario que derramó en la cruz en beneficio de nosotros los mortales. Yo alabo a Dios en estos momentos por el amor de Dios. Oh, Dios es un Dios grande, es un Dios fuerte, es un Dios poderoso, es un Dios que te ama, es un Dios que está cerca de ti, es un Dios que puedes alabarle y Él se goza, ensalzarle, Él se alegra, glorificarle, Él se inspira también con su pueblo, con la creación, con nosotros, sus hijos. Por eso vale la pena proseguir en medio de aflicción de carne, en medio de tristeza, en medio de dolor y de enfermedad. Usted puede y tiene la autoridad de reclamar: Señor, toca mi mal que me aqueja, pero sobre todo perdóname todos mis pecados. Yo quiero ser libre de la esclavitud del pecado y del vicio que me agobia y que no he podido progresar, pero en tu nombre y con tu ayuda, Señor, yo te pido que estés conmigo. Clámale, mi hermano, amigo que me escucha, si usted es católico de cualquier iglesia, para Dios no hay importancia. Él quiere corazones, Él quiere llegar al corazón de cada uno de nosotros. Deja que el amor que Dios te ofrece inunde cada terreno de tu vida, que se estanque en cualquier llano que poseas, que descienda por las laderas áridas del carácter áspero y difícil, hasta fertilizar de ti, espiritualmente hablando, una nueva criatura que se nazca para gloria de Dios. Nacer de nuevo es el inicio de la preciosa aventura de alcanzar el cielo. Jesús le dijo a Nicodemo: Nicodemo, si no naces de nuevo, no puedes entrar al reino de Dios. Porque este aspecto espiritual implica un inicio, un perdón y un seguimiento. Bendiga Jehová su palabra santa y fortalezca el corazón de todos mis oyentes y tengan liberación por el poder de Jesucristo. Señor Jesús, yo pongo en tus manos a cada persona que me está escuchando. Tú conoces, Señor, mi corazón. Yo me desvelo y me fatigo, pero no importa. Te amo porque me amaste primero. Bendice a la viuda, al preso. Toca el corazón de alguien que se encuentra afligido, porque puedes hacerlo en esta hora. Perdona, Señor, al más gran pecador, como al religioso que se engaña. Toca su corazón y salva. Salva, Señor, como sabes hacerlo. ¡Ay, qué lindo! Así lo hiciste conmigo un día. Hazlo con alguien también. Tu Espíritu Santo fluya en esta hora, hasta donde las áreas variadas donde escuchan mi programa. Bendícemelos a todos en el nombre de Cristo. Amén, Señor. Amén.

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1: Para usted y para usted también. Gracias por todos los que escuchan este ministerio por años y años. Gracias y Dios los ampare. Si puede usted mandar una cartita o una llamadita, hacerla, hágalo. La dirección, recuerde que es La Voz del Evangelio, 1319 Culebra Road, San Antonio, Texas, 78201. La Voz del Evangelio, 1319 Culebra Road, San Antonio, Texas, 78201. El teléfono a marcar, 210-885-5894. 210-885-5894. Es para mí un gran privilegio y placer saber de usted. No se le olvide el hermano Juan, que en mi corazón está todo un vasto y maravilloso auditorio como son ustedes. Espero sus cartas o una llamadita. Recuerde que los tiempos son muy, muy difíciles. Muy difíciles. La adversidad está constantemente, la carestía inmensamente fuerte y la inestabilidad de la paz, no hay permanencia para ella. Hay mucha revolución de pensamientos, mucho odio unos contra otros, naciones, pueblos y sistema de gobierno político, todo tratar muy descompuesto todo. Pero la cosa es seguir adelante, no desmaye. Confíe en Dios, ámelo de corazón, porque no nos queda otra. Vienen enfermedades, vienen epidemias, vienen trastornos de todo estilo y manera que estarán llegando. Pero ánimo, valor y fe. Esas palabras de ánimo, valor y fe valen mucho. Vale mucho, vale más que crea. ¿Por qué cree que estoy hasta esta hora? Entre cansancio y fatiga y luchas. Entre soledad. Oiga, qué dura es la soledad. Nunca en mi vida había pasado el tiempo que estoy pasando. Pero la soledad es un monstruo que agobia, que estremece. Pero ni modo, hay que darle. Seguir adelante por la fe. No desmaye, por favor, siga adelante. Acuérdese de esas tres palabras, ánimo, valor y fe. Y verá usted cómo Dios estará con nosotros, ¿ok?

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0: Continuamos con nuestro segmento del pensamiento de Dios expresado en las Sagradas Escrituras. Muy buenos días, muy buenas tardes, muy buenas noches. Dependiendo el tiempo en que usted escuche después este segmento. El pensamiento de Dios expresado en las Sagradas Escrituras. Bien, la reflexión o la lectura para continuar la vamos a encontrar en el capítulo 2 de Primera de Tesalonicenses. Vamos a ir a los versículos del 7 al 12. Primera de Tesalonicenses, capítulo 2, versículos 7 al 12. Y la palabra del Señor lee así en el nombre de Cristo Jesús. Antes fuimos tiernos entre vosotros, como la nodriza que cuida con ternura a sus propios hijos. Tan grande es nuestro afecto por vosotros que hubiéramos querido entregaros no solo el Evangelio de Dios, sino también nuestras propias vidas, para que habéis llegado a sernos muy queridos. Porque os acordáis, hermanos, de nuestro trabajo y fatiga, como trabajando de noche y de día para no ser gravosos a ninguno de vosotros, os predicamos el Evangelio de Dios. Vosotros sois testigos, y Dios también, de cuán tanta justa e irreprensiblemente nos comportamos con vosotros los creyentes. Así como también sabéis de qué modo, como el Padre a sus hijos, exhortábamos y consolábamos a cada uno de vosotros. Y el 12 dice, y os encargábamos que anduvieseis como es digno de Dios, que os llamó a su reino y a su gloria. Padre, en el nombre de Jesús, muchas gracias una vez más por tu palabra. Llévala, Señor, al corazón de cada radioyente. En el nombre de Cristo Jesús. Amén. Bueno, mis hermanos, amigos, pueblo de Dios, estamos con el tema el Evangelio que nos fue confiado. Otra vez le vuelvo a mencionar qué tremenda cosa que Dios haya confiado en la humanidad este tesoro tan grande. ¿Sí? El Evangelio en las manos de su pueblo. Bueno, hoy vamos a la última parte, yo creo, porque hemos visto algo muy interesante desde el principio, algo que estamos queriendo enfatizar cada día. Cristo viene pronto. Se recuerda que le mencionaba que aunque esta es una gran esperanza para los cristianos, la misma declaración produce una amplia manera de respuestas en aquellos que no conocen a Cristo, de la indiferencia al rotundo rechazo, la burla, la indiferencia. ¿Y por qué? Bueno, porque aunque el Evangelio da esperanza, le decía, transforma la vida de los que siguen a Cristo, es recibido con apatía e incluso con mucho disgusto por muchos de aquellos que no conocen la palabra. Y veíamos cómo este Evangelio ha sido confiado a nosotros para compartirlo. Vimos que es un ministerio de poder, o sea, un ministerio poderoso, ¿se recuerda? Pero vimos también que es un ministerio que complace a Dios. Este ministerio que le agrada a Dios, que nosotros lo llevemos a cabo y lo presentemos ante Él como el fruto de nuestro trabajo. Y ahora vemos.
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0: Aquí en estos versículos de Primera de Tesalonicenses, del 7 al 12, en el capítulo 2, Aquí Pablo también está enumerando las cosas buenas que en él y en Silvano o en Silas habían hecho mientras ministraban a los tesalonicenses, ¿sí? Les dijo que habían sido tiernos y amorosos con aquellos nuevos cristianos, como la madre que cuida a sus hijos y tal cual debe de ser. Además les dijo, habéis estado dispuestos no solo a darles a conocer el evangelio, sino también a entregar su propia vida. Esto habla de una entrega total, esto habla de una entrega completa. Habéis estado dispuestos no solo a darles a conocer el evangelio, sino también a entregar su propia vida.

ninguna palabra, pero los han visto en su comportamiento, en su manera de ser como cristianos. Y esto ha causado que ellos abracen el evangelio, que quieran de aquello que las personas están proyectando a través de su ejemplo. Aquel personaje Agripa dijo: por poco me persuades. Es que esta palabra, mi hermano, es que este evangelio tiene poder. Este evangelio, este evangelio es un tesoro grande que Dios ha depositado en nuestras manos para compartirlo. Por otra parte, así como los exhortaba a seguir de una manera piadosa en su ejemplo. Mire, vamos a ver una referencia, por favor, y vamos a Primera de Corintios capítulo 11 y versículo 1. Primera de Corintios capítulo 11 versículo 1 como referencia, ¿sí? Y miren lo que les dice Pablo, en este caso acá a los corintios: sed imitadores de mí, así como yo de Cristo. Y yo les hacía una pregunta en estos segmentos pasados: ¿estamos proyectando un ejemplo de tal manera que otros quieran ser imitadores de lo que nosotros somos de Cristo? ¿Estamos transmitiendo algo bueno a los demás? Sed imitadores, les dijo Pablo, de mí, pero así como yo soy de Cristo. Aquí estaba ampliando el ejemplo de esa madre que cuida a sus hijos. Luego, por otra parte, también describe la manera que él y Silas habían cuidado de los creyentes como padres espirituales, educadores, dedicados a la crianza de sus hijos. Y les dijo que así como un padre o un buen padre anima, exhorta, dirige, cuida a sus hijos, así también Pablo y Silas les habían dado a estos cristianos de Tesalónica el amoroso cuidado que necesitaban para aprender a vivir de una manera digna de Dios. Entonces aquí nos tenemos que detener un poquito y pensar qué grande responsabilidad tenemos nosotros como cristianos. Por otra parte, decir que qué triste que hay muchos cristianos que están viviendo la vida cristiana nomás a la y se va. Cristianos irresponsables que no toman en cuenta en sí la grande responsabilidad que Dios ha puesto al confiar, claro, nos ha confiado. Nos ha tenido confianza Dios, pero ha puesto una grande responsabilidad. Y lejos, muy lejos, de con temor y temblor llevar adelante el trabajo de Dios en sus vidas, lo hacen de otra manera. Otra vez le digo, Pablo y Silas les habían dado a los cristianos de Tesalónica ese amoroso cuidado que necesitaban para aprender a vivir de una manera digna de Dios. Como dice el canto, ser cristiano es algo más que elevar las manos y cantar. Ser cristiano es algo más que ser ese cristiano dentro de las cuatro paredes del templo y que ahí puedes levantar tus manos y llorar y hacer cuanta cosa quieras, pero sin hacerla de adentro del corazón, sin sentir la responsabilidad.

Qué grande la responsabilidad que Dios nos ha dejado. Recuerde, somos embajadores, somos representantes, somos ciudadanos de un país eterno.

pero ¿cómo lo estamos representando? Al final de todo, ya para terminar este tema que hemos desarrollado por estos varios segmentos, o sea, llegar a entender en realidad cuál es el llamado que hemos recibido de Dios y lo que Él ha puesto en nuestras manos como ese ministerio que fortalece, como ese ministerio que agrada a Dios, como ese ministerio que rompe las barreras y que cambia las vidas. Cuán grande responsabilidad nos ha dado el Señor. Bueno, aquí al mencionar vivir de una manera digna de Dios, es decir, que Pablo los estaba encauzando para que vivieran piadosamente. Algo que la persona hace cuando pone su confianza en el Espíritu Santo. Y gracias, mi amigo, mi hermano, a estas, pueblo de Dios, solícitas influencias, los tesalonicenses, en este caso, se habían sentido animados a vivir en justa o en justicia, paz y gozo en el Espíritu Santo. Vamos a ver otra referencia ahí ya para ir finalizando. Romanos 14, 17. Romanos 14, 17. Dice, porque el reino de Dios no es comida ni bebida, sino es justicia, paz y gozo en el Espíritu Santo. ¿Se da cuenta?

¿Por qué podemos creer que era tan importante para Pablo recordarle a los tesalonicenses todo ese bien que habían hecho él y Silas mientras les habían ministrado? Era importante para animarlos a continuar, porque en el camino la gente se desanima, pierdes el deseo, el ánimo. Y por otra parte, ¿de qué manera ha experimentado usted, amigo que me escucha, sobre todo pueblo de Dios, cristianos? ¿De qué manera ha experimentado usted ese ministerio cristiano que ha fortalecido su vida? Porque sin duda lo ha hecho. ¿De qué manera te ha beneficiado? Bueno, si tú sabes esta respuesta y estás consciente, no nos queda otra cosa más que seguir adelante, porque nos queda tiempo, poco tiempo, para seguir compartiendo. Y termino diciéndole, al pensar en el ejemplo que Pablo y Silas y Timoteo, como nos decía el primer versículo que ahí leíamos, en el capítulo 1, Primera Tesalonicenses 1:1, Pablo, Silvano y Timoteo, a la iglesia de Tesalónica, en Dios Padre y en el Señor Jesucristo, gracia y paz sean a vosotros, de nuestro Padre y del Señor Jesucristo. Aquí ellos tres dieron a los creyentes de Tesalónica, y es posible que usted piense en el ejemplo genuino, ejemplo valiente y fortalecedor que ha recibido de sus, de aquellos que han sido sus mentores, o de aquellos en quienes ustedes, muchos de ustedes pusieron su mirada para fortalecer su fe en el Señor, aquellos líderes espirituales, vaya. Bueno, piense en quienes han sido o podrían ser en la actualidad esas personas, y simplemente haga un esfuerzo para agradecerles por su ministerio. Sí, hay personas que mencionan, él es mi padre en el Evangelio. Bueno, cuando lo vea, agradézcale. Imagínese dentro de lo que es el ambiente cristiano. Si en el ambiente secular, le voy a contar algo así rapidito ya para finalizar. Hace algunos meses atrás, no recuerdo si fue este año en el inicio o fue al fin del año pasado, pero estaba, no recuerdo si está, si no recuerdo qué hermanos estaban con nosotros, pero de pronto allí en el restaurante veo a una persona y dije, oye, este hombre es con el que yo comencé a trabajar cuando yo llegué aquí a los Estados Unidos. Él es quien me dio la oportunidad al segundo día que yo llegué aquí, porque yo trabajé con él un año. Y después de ese año me independicé y trabajé por 30 años solo en mi trabajo. Pero ahí aprendí, ahí me desarrollé. Y sabe qué, cuando lo reconocí, me levanté y fui y lo saludé. Y me dijo, hombre, qué gusto saludarte. Y le dije, pues a mí también. Y después de, pues usted sabe, preguntas, ¿cómo has estado? ¿Qué has hecho? ¿Dónde están aquellos que trabajaban aquí junto contigo? No sé, varias cosas. Yo le dije, Juan, porque así se llama, le dije, Juan, me dio gusto saludarte, pero más gusto me dio el poder encontrarte para agradecerte que un día abriste las puertas de tu trabajo y me diste la oportunidad de aprender. Y después de que aprendí, trabajé 30 años. Y durante esos 30 años Dios bendijo mi trabajo, y con el trabajo Dios bendijo a mi familia y saqué adelante. Y sabe que yo pude ver que aquel hombre se emocionó, o sea, al grado de verlo en sus ojos, cómo se le pusieron brillosos. Y era solamente un agradecimiento por algo que hacía muchos años había sucedido eso. ¿Cuánto más cuando nos encontramos a nuestros padres espirituales, a nuestros líderes que marcaron nuestra vida, y poder agradecerles?
Entonces, piense en quiénes han sido y podrán ser en la actualidad esas personas que lo guiaron, y haga un esfuerzo por agradecer su ministerio. Después, pues después podrá pensar en la manera de llevar esta, no sé, esta enseñanza o esta plática a otros. Como ejemplo del ministerio de lo que usted mismo está haciendo, ¿no? De su propia área. Piense en lo que ya ha estado haciendo para anunciar el evangelio, si usted se ha esforzado en esto, y en la manera en que podría hacerlo con mayor eficacia. Y durante estos días pida a Dios que refine su ejemplo y que lo fortalezca como un testigo fiel y verdadero del evangelio. Y también que le siga dando oportunidades de poder comunicar este maravilloso mensaje de buenas nuevas de salvación. Porque aunque esto ya comenzó hace muchos años, cuando Jesús dijo, id y predicar el evangelio a toda criatura. Bueno, aunque hayan pasado todos esos años, hoy usted y yo, que estamos en el camino de Dios, podemos usar estas palabras que un día escuchamos ahí: el reino de los cielos se ha acercado y el evangelio llegó. Mi amigo, mi hermano, pueblo de Dios, este es el pensamiento de Dios expresado en las Sagradas Escrituras.

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1: Son las 9 y

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existen dos días en el año en que no se puede hacer nada. Uno se llama ayer y otro mañana. Por lo tanto, hoy es el día ideal para amar, crecer, hacer.

0: Ahí quedó. Ahí se aplaude para todos ustedes. Complacidos quedaron por aquí con el tema de milagros divinos que nos estaban pidiendo, de los temas que nos estaban solicitando, de las consentidas de todos ustedes, grandes amigos. Vamos a avanzar rápidamente, continuamos, seguimos adelante y les enviamos más de los cadetes de...
1: Vamos con este tema, se titula y dice: ¿Enamorado de quién? De Jesucristo, ya su nombre. Enamorado, Cristo te salva.

0: Ese aplauso fuerte okay. para Jesucristo.
1: Que se escuche bonito, por favor. Que se escuche bonito.
2: Consejo a mí. Mi amor, en esta vida tienes que entender quién es la persona más importante para ti en el mundo. No es tu mami, tampoco yo, o tus hermanas, ni abuelas o familiares. Menos la novia que tendrás algún día, o los amigos que acompañarán tus aventuras. Tú eres y siempre serás el más importante, y no por un sentido ególatra o narcisista, sino porque contigo vives las 24 horas, los 7 días de la semana. Por eso, debes cuidar de ti mismo, de tus pensamientos, tu alimentación, tu vida emocional. Esto genera plenitud y a largo plazo una felicidad antidestructiva. Amate con locura y pasión. No olvides que eres único, especial e irrepetible. Te amo.

Miró por su ventana y vio a un hombre pobre sacando algo de la basura y pensó: gracias a Dios, no soy pobre. El hombre pobre levantó la vista y vio un loco en harapos deambulando por la calle y pensó: gracias a Dios, no estoy loco. El loco miró hacia adelante y vio pasar una ambulancia y dijo a sí mismo: gracias a Dios, no estoy enfermo. Mientras tanto, el enfermo en el hospital vio pasar una camilla con un cuerpo debajo de una sábana y dijo a sí mismo: gracias a Dios, estoy con vida. Solo el muerto no pudo agradecer nada. ¿Por qué no le agradeces a Dios hoy por todas las bendiciones, por el regalo de la vida?

palma al Señor en esta mañana. Siente el poder de Dios. Ahí está el poder de Dios con nosotros, hermanos. Pues, siente el poder de Dios. Dios bendiga, hermano Julio Batten, está con nosotros. También la hermana Teresa Lush está con nosotros de Central del Quiche. También hermana Sandra Tsunush Lush están luchando con nosotros en el gran concierto. ¿Quiere alabar al Señor todavía? Pase que está en el canto, hermano. Lléname, lléname, lléname con tu poder. ¿Quieren que al Señor llenen el corazón en esta mañana? ¡Aleluya!

0: Aleluya.
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2: Son las 10:00.

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Mi Dios es omnipotente. Tiene el poder sin límites e inagotable. En otras palabras, poder infinito. Es omnisciente. El estado de tener un conocimiento total. La cualidad de saberlo todo. Es omnipresente. Capacidad de estar presente en todas partes simultáneamente. Significa que Dios está siempre presente en todas partes. Ese es mi Dios.

cuando despiertes, di: Jesús, te amo. Cuando salgas de tu casa, di: Jesús, ven conmigo. Cuando sientas ganas de llorar, di: Jesús, abrázame. Cuando te sientas feliz, di: Jesús, yo te adoro. Cuando hagas cualquier cosa, di: Jesús, ayúdame. Cuando cometas un error, di: Jesús, perdóname. Cuando te vayas a dormir, di: gracias, Jesús.

Cuando estés solo, cuida tus pensamientos. Cuando estés con tus amigos, cuida tu lengua. Cuando estés enojado, cuida tu temperamento. Cuando estés en problemas, cuida tus emociones. Y cuando empieces a tener éxito, cuida tu ego.

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2: Son las 11:00. 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

Te voy a enseñar 4 errores que se cometen al educar a hijos adolescentes. El error número 1 es regañar a un adolescente enfrente de sus hermanos o enfrente de sus amistades. Aprende a dialogar con ellos en privado, no en público, y nunca lo hagas levantando la voz. Cuando tú reprendes a un hijo públicamente, estás afectando profundamente la comunicación que un hijo debe de tener con sus padres. Error número 2, no escucharlos. Si un hijo adolescente está exponiendo sus ideas o sus conflictos, tienes que darle toda la atención y tener interés en lo que tu hijo te está diciendo. Error número 3, terminar nuestras conversaciones en peleas y discusiones. Haz a un lado el enojo y trata de cerrar el diálogo con tu hijo diciendo siempre algo positivo. Termina con una sonrisa, con un te quiero. Eso te va a ayudar muchísimo a fortalecer la comunicación. El último, error número 4, poner a tu hijo en ridículo. Cuando pones en evidencia los errores de tu hijo y lo exhibes como mal ejemplo en frente de sus amigos, eso genera inseguridad y afecta directamente su autoestima. Recuerda que debemos educar siempre a nuestros hijos con sabiduría y no con coraje.

0: Señor, te damos gracias por la cruz.
1: Cuando estés solo, cuida tus pensamientos. Cuando estés con tus amigos, cuida tu lengua. Cuando estés enojado, cuida tu temperamento. Cuando estés en problemas, cuida tus emociones. Y cuando empieces a tener éxito, cuida tu ego.

¿Quién creó a Dios? ¿Te lo has preguntado alguna vez? Esta es una pregunta que a muchos cristianos se les dificulta contestar, pero la respuesta es más fácil de lo que parece. Lo primero que hay que entender es que Dios es un espíritu eterno. La Biblia dice en Juan 4:24 que Dios es un espíritu, y como es espíritu, Él no tiene carne ni huesos como tú y yo los tenemos. Y la Biblia también nos dice en Números 23:19 que Dios no es un hombre. Y el ser eterno, la Biblia nos dice en 1 Timoteo 1:17 que Él es el Rey de los siglos, el inmortal e invisible, el único Dios por siempre. También en Apocalipsis 1:18 dice, yo soy el Alfa y el Omega, el principio y el fin. En Génesis 1:1 dice, en el principio Dios, lo que significa que Dios era antes del principio porque Él fue el creador del tiempo. En Isaías 43:10 Dios dijo, no ha habido otro Dios antes de mí ni lo habrá después. Moisés en el libro de Éxodo le preguntó a Dios, ¿quién eres tú? Y Dios contestó, yo soy el que soy, lo que significa que Dios es quien es. No ha habido nadie antes de Él, no habrá nadie después de Él, y nadie lo creó a Él.

existen dos días en el año en que no se puede hacer nada. Uno se llama ayer y otro mañana. Por lo tanto, hoy es el día ideal para amar, crecer

0: Te voy a enseñar 4 errores que se cometen al educar a hijos adolescentes. El error número 1 es regañar a un adolescente enfrente de sus hermanos o enfrente de sus amistades. Aprende a dialogar con ellos en privado, no en público, y nunca lo hagas levantando la voz. Cuando tú reprendes a un hijo públicamente, estás afectando profundamente la comunicación que un hijo debe de tener con sus padres. Error número 2, no escucharlos. Si un hijo adolescente está exponiendo sus ideas o sus conflictos, tienes que darle toda la atención y tener interés en lo que tu hijo te está diciendo. Error número 3, terminar nuestras...
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2: Son las 12:00.
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1: Y sátrapas, príncipes y capitanes han acordado por consejo que promulgues un edicto real, y lo confirmes que cualquiera en el espacio de 30 días demande petición de cualquier dios o hombre fuera de ti, o rey, sea echado en el foso de los leones. Oiga, versículos del 9 al 10, también para que del 9 al 11 dice, firmó pues el rey Darío el edicto y la prohibición. Cuando Daniel supo que el edicto había sido firmado, entró en su casa y abierta las ventanas de su cámara que daban hacia Jerusalén, se arrodilló 3 veces al día y oraba y daba gracias delante de su Dios, como solía hacer antes. Entonces se juntaron aquellos hombres y hallaron a Daniel orando y rogando en presencia de su Dios. Gracias, Padre, le damos en esta tarde. Ruego, Espíritu Santo, que sea usted conmigo, hablando por medio de mí. Señor, prepare el corazón de cada uno de los oyentes. Padre, yo sé de que son muchos los que están escuchando, dentro de los cuales no todos son creyentes, no todos han conocido de Jesucristo. Yo sé, Padre, y entiendo de que también así estuve yo en un tiempo, vagaba sin amor, sin esperanza y sin nada, Señor. Pero Dios, un día usted llegó a mi vida, transformó mi vida, y ahora, Señor, soy parte de su equipo y le sirvo, Padre. Quite todo lo que estorbe, Señor, todo pensamiento, toda perturbación, Padre, la atamos y la echamos fuera en los abismos donde les corresponde estar. Padre, que Dios, solamente esta atmósfera sea para honrar y glorificar su nombre. Bendiga a toda la audiencia, este equipo portátil de Radio Provisión. Señor, sea usted bendiciendo a toda la audiencia de las radios que nos están enlazando. Gracias, Padre, porque usted me da este privilegio y oportunidad de estar aquí frente a cámaras y micrófonos de Radio Provisión Reynosa. Señor, bendiga a mi familia, bendiga a mi madre, mi esposa, mis hijos, mis nietos, mi nuera, Señor, también así a todos los hermanos de la iglesia donde usted me tiene pastoreando y en Reynosa, Iglesia Palabras de Vida Eterna. Gracias, Padre, le damos también por los que están compartiendo por medio de las redes sociales. Bendiga sus vidas, Padre, en el nombre poderoso de Cristo Jesús. Amén, amén y amén. Amén. Dios le bendiga. Al igual que a mí Dios me dio una oportunidad, también Dios tiene una oportunidad para usted hoy en esta tarde.

0: Hoy estarás conmigo en el paraíso. Aleluya. Oiga, ¿a quién le gustaría? ¿A quién le gustaría? Dice, ¿verdad? Por ahí, ¿verdad? Que algunos, ¿verdad?, ya quieren estar con el Señor, pero todavía no. Pero todavía no. Ándale. Y bueno, pues aquí está la oportunidad, ¿verdad?, hoy en esta tarde, para que usted que está ahí en sintonía, en casita. Órale, mira, nada más por acá están mis hermanos que se juntan, oiga, se juntan las frecuencias por allá, en aquel lugar de la Huasteca Potosina, nuestros hermanos de la Radio Vida Reviviendo Tu Cultura y Radio Misionera Yiré. Dios bendiga por ahí a nuestro hermano Eugenio Hernández Ponce, cubriendo más de 94 comunidades. Sí, más de 94 comunidades por aquellos lugares. Oiga, y creo que por ahí entre ellos está Temalacaco. Amén. Dios bendiga por ahí a toda esa bonita gente de estos lugares, ¿verdad? De Gilitla. Sí, de Gilitla. Dios bendiga por ahí. Ándele. Bueno, pues por ahí Dios bendiga a todos los que están en sintonía en esta bonita hora. Vámonos por acá con este tema que ya tenemos empezado, sí. Ya usted lo está escuchando por aquí y es el tema de hoy estarás conmigo. Oiga, sí, en el paraíso.
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Amén. Ahí están escuchando a Dueto. Bueno, más bien ahora ya es Grupo Genesaret. Grupo Genesaret ahí de Reynosa, Tamaulipas. Gracias, gracias por acá, mi suegro Emeterio Hernández y toda la familia que por aquí nos dan la oportunidad y privilegio de poder estar compartiendo desde esta colonia Carrillo Puerto. Para todo el mundo. Sí, para todo el mundo. Dios bendiga por allá a mis hermanos también. Allá los que están en sintonía por medio de las radios que nos están enlazando también de allá de estos lugares de Guatemala, sí, de Guatemala, que Dios bendiga por ahí a nuestros hermanos. Oración constante, sí, oración constante es el tema que tenemos para compartir hoy en este día. Por la noche tenemos nuestro último programa llevado a cabo desde estos lugares de Altamira, Tamaulipas, y en ese programa estará mi sobrino Arturo Gel cantando y predicando el día de hoy, 8:00 p.m, hora de aquí de del interior de la República, y bueno, pues por allá de la frontera, 9:00 p.m, lo que es la edición nocturna. Que Dios bendiga por ahí a todos los que están hoy, estarán por ahí con nosotros en esta noche. Amén. Y bueno, pues por acá agradeciendo también a los que ya están compartiendo, que Dios les bendiga. Es una gran bendición de poder tener estos medios de comunicación. Algunos, bueno, pues lo hacen o lo manejan mal, pero Dios nos da a nosotros la oportunidad de poder compartir la palabra, sí, la palabra de nuestro Dios hoy acá con toda nuestra familia, amigos, oiga, de infancia. El día de hoy también por aquí Esperanza, una mujer, ¿verdad?, que por acá fue amiga nuestra en la familia, y bueno, todavía sigue siendo amiga, pero nada más de que ahora a larga distancia, nosotros hasta Reynosa, y ella por acá, que Dios le bendiga, que Dios un día también ella le alcance, y que ella conozca y que sea salva, amén, que sea salva. A ver, vamos por aquí, déjeme ver por aquí, oiga, este tema que le gusta mucho a la hermana Benita Pérez, Dios le bendiga, hermana Benita. A ver, dígame cómo es que se llama ese canto, oiga, dígame cómo es que se llama ese canto. El que lo canta es nuestro hermano Valdemar Quintero, pero son muchos los que lo cantan, este tema bonito. A ver, hermana Benita, hermana Lidia Ramírez, Imelda Vallejo, Clara Sánchez, Nachis Lira, bueno, todos los que por aquí están también, por ahí por medio de las radios. Si alguno está escuchando por alguna radio, oiga, en FM o por medio de la página de Radio Provisión Reynosa.com, ahí descárguelo en su celular, dígame por acá, métase al Facebook y dígame, ese canto se llama así,

0: Ándele, sí, sí le atinaron, oiga, sí le atinaron dos que tres por ahí, ¿verdad? Un día a la vez. Bueno, Dios bendiga por ahí a nuestra hermana Clara Sánchez, que también por aquí ya me le puso. Mauricio Huerta, de la agrupación Misioneros de Cristo, por allá de Cruillas, de Burgos, oiga, aquí está también, dice, un día a la vez, hermano pastor, bendiciones, saludos desde Cruillas, Tamaulipas, aquí escuchando a través de Radio Jerusalén, 98.3 FM, la radio de la familia, amén. Y bueno, por ahí Dios bendiga, dice, aquí estamos a través de la Radio Jerusalén, dice, écheme la coca mexicana, pues mándamela de perdido por WhatsApp, porque no la traigo aquí. Mándamela si la tienes por ahí en WhatsApp y ahorita mismo la ponemos, oiga, sí, y porque por aquí busqué en YouTube, pero no encontré nada, fíjate, no encontré nada. Me encontré otro grupo Misioneros de Cristo, pero no son los mismos, son iguales, pero más baratos. Oiga, no te creas, pero sí, Dios bendiga por aquí a todos los que están en sintonía. Miren nada más por acá también, Ángel Uriega ya llegó y ya está aquí. Y también por acá, dice por acá mi suegro Meterio Hernández, me mandó uno de 500 saludos, dice saludos para toda la familia Sánchez Nena, dice de Hernández, ándale, Saucedo que Hernández Cano, Hernández Ortega, Hernández Armeraz, Hernández Cano, oiga, no, pues, puros Hernández, a todos los Hernández, hasta los de Gregorio Hernández, ¿verdad? Ah, sí, Goyo Hernández, ahí por acá uno de la Aguadilla, ¿verdad? También son de la familia, ah, no sabía, fíjese, bueno, pues ni modo, ¿verdad? Mientras que tengan tilapias, mojarras, ya por ahí está bien, son de la familia. Oiga, nada más, mi hermana Benita Pérez por acá le dice que el programa de ella va a ser a las 2:00 p.m, pero empieza a la 1:00. Bueno, Dios bendiga por ahí a nuestra hermana Benita. Dice también por aquí Ángel Uriega, está allá en Edinburgh, Texas, dice, ¿Burgos? Sí, Burgos, Tamaulipas, mi pueblo querido. Saludos y bendiciones. Ándale, hermano Ángel Uriegas, allá desde la iglesia Dios es Amor, allá en Edinburgh, Texas, que Dios te bendiga. Raúl Leal, oiga, este vivía en Río Bravo, pero ya no sé dónde ande, ya le perdí la pisada, creo que anda por acá por San Fernando, quién sabe. Dice por acá, bendiciones, pastor, gracias, Dios le bendiga. Su esposa predicaba, ahora que me acuerdo también, ¿verdad? De Raúl Leal. Si eres casado o no, a lo mejor yo te estoy casando y todavía eres soltero. Bueno, ya, a lo mejor yo estoy hablando de otro. Bueno, Dios te bendiga, Dios te guarde. Y bueno, pues Dios bendiga por aquí, Ángel Uriegas. Sí, ya se llegó la media hora, oiga, ya se llegó la media hora y usted no aprovechó. Bueno, pero vamos a tratar de ser cortos, breves, ¿verdad? En el devocional para dejarle más espacio mientras que me llega por aquí el canto de la coca mexicana de por allá de mis hermanos de Cruillas, de Burgos. Que Dios les bendiga. Esperamos por aquí el tema, ¿verdad? Esperamos por aquí el tema que usted ha solicitado. Ándele, hasta los que no han solicitado también. A ver, por ahí, saludos para, sí, Gabriel Bautista. Bueno, estábamos empezando por aquel programa con ese tema no empezamos, después, dame una oportunidad. Empezamos por ahí con coros de avivamiento, con salvación y vida nueva, y después seguimos con dame una oportunidad por allá con el grupo Apocalipsis de Río Bravo, Tamaulipas. Por aquí también tenemos y vemos a Dulce María, que no es dulce. Dios te bendiga allá en la 1 Puebla. Saludos y bendiciones para mis hermanos de las Norias y Ejido La Unión. Oiga, allá están, mismo que los soldados también son parte de tu familia, hermano. Ahí está donde está la revisión de los soldados. Dice, muy buenos días, muy buenas tardes. Dice por acá Pastor Macario, que Dios le bendiga. Saludos y bendiciones para todos ustedes de parte de Dulce María de allá de la Uno Puebla. Ándele, ya se me había corrido por acá todo el disco. Mire, nada más por acá el tema del día de hoy, les decía, ¿verdad? Que por aquí tenemos es la oración eficaz, la oración constante, y hemos visto por acá lo que dice Daniel capítulo 6 del 3 al 7 y del 9 al 11, pero lo que el versículo número 10 nos dice, o sea, Daniel se arrodillaba 3 veces al día, sí, 3 veces al día se arrodillaba Daniel y oraba y daba gracias delante de su Dios como lo solía hacer antes. Habían impuesto una ley para que todo aquel que pidiera a otro Dios que no fuera el Dios del líder de ahí de ese lugar, oiga, que lo metieran al foso.
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0: No solamente en aquel tiempo, todavía el día de hoy, hay algunos que dicen, ¿verdad? Si no vienes el domingo a la reunión del ejido de la colonia, te vamos a borrar de la lista. Oiga, y muchos tienen miedo que sean ser borrados de la lista de colonos de ahí de la ciudad, del ejido de la colonia donde viven. Y bueno, una vez fue allá, ahorita está en la bocina todo lo que da allá en el templo Palabras de Vida Eterna. Bueno, el líder de ahí de la colonia el otro día dijo, a las 10 de la mañana viene el autobús por los de la colonia para llevarlos al centro, ¿verdad? No les van a cobrar nada. Y dije, no, pues si como quiero yo a esa hora no tengo tiempo. Le dije yo a él, tenemos culto en esa hora y no puedo, ¿verdad? Yo tengo compromiso aquí en la iglesia. Y luego, pues como que le leí el pensamiento, casi como queriéndome decir, ¿verdad?, que me iban a borrar de la lista de los colonos de ahí de la colonia. Y yo dije, si acaso me dice eso, yo también le voy a decir, bueno, y a ti te vamos a borrar del libro de la vida. A ver a quién le pesa más. No, pero el que no sabe, no entiende, oiga, pues ignora todo eso y les importa poco, ¿verdad? Pero usted que ya conoce de la palabra de Dios, me imagino que sí ha de tener temor, ¿verdad?, de que se le diga un día, tu nombre va a ser borrado del libro de la vida. Sí, del libro de la vida. Mire, en una ocasión, hablando acerca de lo que es la oración constante, a veces hay personas que no les gusta orar, fíjese, no les gusta orar, ni dar gracias por los alimentos, fíjese. No les gusta dar gracias por los alimentos. ¿Saben qué es lo que pasa? ¿Qué es lo que hace? Ya cuando acuerdan, ya tienen el bocado en la boca, y ¡ay! No he orado, oiga, no he orado. Ahora que anduvimos con la Radio Provisión allá en aquel lugar de Matehuala y ese lugar de Villa de Guadalupe, allá en Villa de Guadalupe había un niño que muy apenas empezaba a hablar y decía, el que no ore, que se le atore. El que no ore, que se le atore, así decía el niño, oiga. Y bueno, yo creo que todavía lo dice. Pero, ¿sabe? En una ocasión el niño, pues, el platillo que le llevaron, oiga, era tentador y no quiso, más bien, se le olvidó orar, fíjese, se le olvidó orar y que se le atora la comida, y se le atora la comida, dice, ¿verdad? Dice de que se le atoró y luego le dijeron, tu refrán, mi niño, ¿qué dices? El que no ore, que se le atore. Y bueno, pues, el nombre y el niño se puso a llorar, ¿verdad?, con temor y temblor, fíjese. Y uno de adulto a veces no aprecia mucho eso, ¿verdad? Muy buenas, así dice por acá, Jesse Débora Mercado desde Houston, Texas. Dios les bendiga, familia Mercado, dice, saludo muy querido Pastor Macario Sánchez Ortega. Aquí estamos desde la colonia Carrillo Puerto, acá en Altamira, en la casa de mi querido suegro. Bueno, este pie lo tengo en la casa de mi suegro y este otro pie lo tengo creo que acá en casa de la hermana Esther, ¿verdad?, y el hermano Raúl Gel. Tengo la mitad del cuerpo en un solar y la mitad de otro cuerpo lo tengo en el otro solar, pero la energía eléctrica la estoy agarrando por acá de mi suegro y el internet lo estoy agarrando de mis sobrinos. Bueno, mire, fíjese lo que hacemos, ¿verdad?, y cómo es de que Dios también nos ayuda para poder ser y hacer este programa. Doy gracias a Dios por todos ellos. Molina Guzmán Eduardo sigue después de mi programa. Ya estás listo, hermano Molina. Bueno, saludos desde Reynosa, escuchando desde la página web radioprovisionreynosa.com. Amén. Y se escucha hasta China, fíjate, hasta China, Nuevo León, digo, allá con la hermana Gelo, ¿cómo se llama? Ángela, tu hermana Ángela, que Dios le bendiga, Dios les guarde. Un saludo por ahí para todos ustedes. Miren, fíjese, se sugería que al momento de dormir, ¿verdad?, pusieran los zapatos lo más abajo de la cama, ¿verdad?, lo más abajo de la cama, así perdidos para allá para abajo, para que el día siguiente, en la mañana, aunque sea buscando los zapatos, estaban de rodillas, fíjese, la posición, ¿verdad?, de orar, ¿verdad?, la posición de orar de rodillas, se dice que esta posición nos hace ser más grandes que cuando andamos de pie. La posición de orar de rodillas, hermanos, eso ayuda mucho. A veces, hermanos, fíjense, bueno, como pastor les platico también, a veces me llegan mensajes de texto en mi WhatsApp y me dicen, ¿verdad? Me dicen, pastor, fíjese de que metieron mi hijo ahorita a cirugía y le pido que me ayude a orar. Oiga, a veces que voy hasta manejando y ya después así, hasta con los ojos abiertos, yo digo que eso no es tanto de que Dios lo vea. Y que tenga usted que estar de rodillas, con los ojos cerrados, con las manos juntas. Oiga, no, yo digo que una oración donde quiera se puede hacer, ¿verdad? Pero cuando es tiempo de culto, hay un lugar donde sí está ahí, ¿verdad? Destinado para un lugar santo, agradable, ¿verdad? Para que nos comuniquemos con Dios. Bien, en esta ocasión yo veo, ¿verdad? Como es que la gente se levantó en armas, como dicen, y quisieron sorprender a Daniel. El celo, oiga, la envidia les corroe, ¿verdad? Como algunos todavía, fíjense, la envidia les corroe, y veían, ¿verdad? Que Daniel había sido aceptado, era muy bien visto por los líderes, y en esa ocasión los del, ¿cómo le pudiéramos decir, verdad? Por acá, en la actualidad, los del gabinete, ¿verdad? De ahí, de los consejeros del rey, le dijeron, vamos a hacer un edicto en el cual dice de que cualquiera que no adore al rey o que adore al Dios del rey, dice de que lo van a dar, oiga, lo van a meter al foso de los leones. Ay, oiga, pues sabían bien, ¿verdad? De que ese era Daniel que oraba allí, dice que se metía en su recámara abriendo la puerta con rumbo hacia donde estaba, donde él creía que estaba Dios, y él decía que él se levantaba las manos, se arrodillaba y clamaba, y lo vieron y le llevaron al rey y le dijeron, míralo, ahí está, para que te des cuenta, el rey había firmado el edicto, ¿verdad? La sentencia, y que agarran, pues sí, lo agarraron a Daniel y se lo llevaron y lo aventaron al foso de los leones. ¿Saben una cosa? Yo de esto, yo tengo mucho conocimiento, gracias a Dios. Fíjese de que los leones comen y les encanta mucho la carne, pero si usted recuerda y si usted ha leído la Biblia, se va a dar cuenta de que cuando Daniel llegó a aquel lugar donde este rey le dijo al que les preparaba el alimento que a él no le dieran carne de la comida del rey, que le llevaran frutas y legumbres o algo así, frutas y verduras o algo así, ¿verdad? Pero no carne. Y lo hicieron, ¿verdad? Lo hicieron. Este hombre dice que Daniel dice que comía puro verde, como lo bueno que yo no estaba en ese tiempo, sino también me come, ando de verde. Bueno, fíjese que él no olía carne, ¿verdad? No olía carne, él olía como a quelites, verdolagas, a habichuelas, oiga, sí. Todo lo que era hierba, fíjese, era lo que él comía. Así de que cuando lo aventaron al foso de los leones, a Daniel no se les antojó a los leones.
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0: No quiero nada. Al día siguiente, en la mañana temprano, dice que el rey no pudo dormir, ¿verdad? Porque su amigo estaba en el foso de los leones. Al día siguiente en la mañana apenas se aclaró un poquito el día y que se va corriendo y le grita, ¿verdad? Y desde la boca del foso de los leones, Daniel, el rey al cual tú sirves, te ha salvado, te ha librado. Y entonces él dijo, sí. Él dice, pero fíjese que dijo Daniel, me ha librado hasta de ti, ¿verdad? Hasta de ti, oh rey, le dice, fíjese, pero veo, ¿verdad? Cómo es que la oración puede mucho, hermanos, la oración puede mucho, fíjese, aunque no, un hábito de oración puede requerir constancia, ha sostenido al pueblo de Dios a lo largo de la historia. Sí, la oración es importante en el pueblo de Dios, es una de las mejores armas que pudiera tener el cristiano, ¿verdad que sí, hermana Lidia Ramírez? No, hombre, pues ahí está bien contenta. Dice por acá, fíjese nada más a lo largo de la historia, lo vemos en la vida de Daniel, que sirvió, dice, en el reinado de Darío. Rápidamente fue distinguido como sus asesor del gobierno, lo cual enfureció a los otros funcionarios. Daniel capítulo 6, versículo número 3, por celos tramaron exiliar al profeta, fíjese, pero vieron que la única acusación que prosperaría era la relacionada con la devoción de Daniel. La ley de su Dios, aunque cuando los funcionarios engañaron al rey para que prohibiera la oración a Dios, Daniel, como lo solía hacer antes, continuó haciéndolo. Oiga, no, aunque vivas bajo presión, quiero que sepas que hay un Dios todopoderoso. Aunque tú no seas creyente, aunque no seas religioso, practica, pon como algo así a prueba, pon a prueba la oración y verás. Una vida de oración fue esencial para que Daniel experimentara la fuerza y la paz sustentadora de Dios. Según vemos ahí en el Salmo 29:11, lo ayudó a triunfar sobre su esfuerzo que querían destruirlo. Asimismo, establecer un tiempo regular para reunirse con Dios en oración y convertirlo en una prioridad diaria puede ayudar a cultivar nuestra relación con Él. Durante cada dificultad es tu fuerza, dice, la que nos sostiene. Fíjese, es importante, amado hermano, amigo, le digo, mire, yo a veces salgo de viaje, hemos estado saliendo ahorita casi que una o dos veces al mes, hemos hecho el recorrido como por ejemplo a Tula, Querétaro y al Estado de México. Después el otro viaje que hicimos la vez pasada fue a Tula, a Guadalcázar, a Matehuala, a Villa de Guadalupe y rumbo a Charca, San Luis Potosí. Regresamos ya para estar en Galeana, Nuevo León, ahí con el pastor Chuyito, Jesús Hernández de Zafiro Radio, y después nos fuimos para Linares. Bueno, pasamos por Linares y nos fuimos para allá, para ese lugar de Guadalupe, Villagrán, con nuestra hermana Odilia de la Cerda. Hermanos, y a veces nos topamos con personas que nos aman, que nos aprecian, y les digo, como puedas y a quien tú quieras, ¿verdad?, te pido que me ayudes y que pidas por mí, ¿verdad?, de la manera que puedas o sea quieras. Oiga, sí, porque yo también fui sin conocimiento de la palabra de Dios un tiempo, y me acuerdo de que tuve una Biblia, la cual, oiga, me daba hasta como temor tenerla. No se me daba el abrirla, porque yo sentía de que para eso se requería ser muy santo, muy dedicado a Dios. ¿Qué es lo que hacía? Hace un tiempo, y me acuerdo de que tuve una Biblia, la cual, oiga, me daba hasta como temor tenerla. No se me daba el abrirla, porque yo sentía de que para

solamente reverencia, ¿verdad? Porque yo sé de que cuando usted ora, usted ora y le dice a Dios, Dios, te pido por mi vida espiritual, te pido por mi vida espiritual y te pido, Padre, que me ayudes a crecer, ¿verdad? Y que me des el conocimiento, abre mi entendimiento, dame la sabiduría, oiga, y lo logra, ¿por qué? Porque Dios, oiga, no le estás pidiendo un carro, un celular, una tablet, una laptop, no, le estás pidiendo que te dé sabiduría, hermano, y todo lo que le pidas a Dios, ¿verdad? En oración es como platicar con Él. Dios, hoy en esta mañana te quiero dar gracias porque me permitiste abrir mis ojos a un nuevo día. Oiga, todos los días, de lunes a sábado, tenemos una reunión de oración virtual del grupo Pequeño y Gran Remanente, un grupo que por ahí tenemos los directores de radio. Estamos como unos 17, fíjese, de 7 a 8 de la mañana, que hasta el tiempo nos hace falta. Y doy gracias a Dios porque la oración nos ha unido, Jesucristo nos ha unido. Oiga, la fe inquebrantable en Dios nos ha unido. Yo le digo a usted también hoy en esta tarde, quiere experimentar, ¿verdad? Quiere experimentar lo que es la oración, hágalo, fíjese, no le estoy diciendo ni le estoy hablando de religión, ¿verdad? Platique con Dios, ¿verdad? No haga algo con que Dios te salve, María, llena de gracia. No. Eso ya es algo grabado, ¿verdad? Usted necesita hablar, platicar con Dios. Señor, gracias porque hoy en este día tú me diste la oportunidad, que donde quiera que anduve, Señor, fui bien recibido. Y no me lo merezco, pero por tu amor y gracia es por lo que he recibido hoy en este día. Hermanos, gracias a Dios por ello. Dios, gracias, Padre, le damos en esta hora por la bendición que usted nos da de tener vida y salud. Ruego, Espíritu Santo, que sea usted obrando y tratando con toda la audiencia. Yo sé, Señor, que son muchos los que están escuchando por alguna radio en FM, por internet o por medio de la aplicación. Algunos que nos siguen por medio de la página de Facebook. Dios bendiga sus vidas, Padre. Y Dios, que usted siga siendo con nosotros y también con esta radio Provisión Reynosa. Gracias, Padre, le damos en el nombre poderoso de Cristo Jesús. Amén, amén y amén, amén. Dios les bendiga, mis amados hermanos. Qué bueno, mire, ya nos quedan, estamos casi entrando en lo que es la recta final. Dios bendiga a mis hermanos de la Iglesia Palabras de Vida Eterna. Ya estoy viendo por aquí a nuestra hermana Marlene por allá. Ella es miembro de ahí de la Iglesia Palabras de Vida Eterna. Dios bendiga al hermano Jaime, sí. Ahí está también nuestro hermano Jaime, que Dios le bendiga siempre. Amén. Y que Dios bendiga su vida y le proteja a toda su familia. Qué bueno que estén por ahí. Y me gustaría ver un comentario de parte de nuestra hermana Marlene. También el saludo para los que, para todos los de la, a todos sus trabajadores. Por ahí ellos tienen algunos de esos lugares de venta, ¿verdad? Empleados, y yo sé, ¿verdad?, que ellos están ahí. Dice, es que me imaginé a Daniel con el león, dice, de almohada, como si fuera un peluche, dice la hermana Lidia Ramírez. Amén, hermana, qué bueno que tenga imaginación a sus 39 años. No, ya la hermana ya tiene más de los 60, con eso que ya cobra, ¿verdad que sí, hermana? Ya cobra 60 y más. Amén, dice la hermana Mari Muñiz acá en San Fernando, Dios le bendiga. Y Dulce, dice por acá en la 1 Puebla, en el nombre de Cristo Jesús de Nazaret. Amén, amén, y amén, amén. ¿Y qué dicen por aquí mis demás hermanos? A ver, ¿qué más dicen? Ah, bueno, nuestro hermano Molina Guzmán, Eduardo Molina Guzmán, oiga, sí, ahí está, esperando que se llegue el momento de el programa del Gran Yo Soy, el programa que sigue después de mí. Así es, después de mí sigue el programa El Gran Yo Soy, y ya está por ahí listo, mi hermano Molina Guzmán Eduardo. Y ya me dijo por acá el hermano ¿cómo se llama el hermano el hermano Roberto Rodríguez me dijo, hasta después del pastor Molina Guzmán, oiga, sí, voy a tener enlazada la radio Provisión Reynosa. Órale, mire, fíjese nada más, oiga, sí, qué bien, qué bonito. Y gracias, mis hermanos, que por ahí nos siguen enlazando, y les pido que pues sigamos en el mismo sentir, sabiendo que el tener a Cristo, oiga, es ser parte de la familia. Amén. Y bueno, en relación a lo que es la oración, dile a Cristo, dice por acá nuestro hermano Víctor Rivera.

0: Beatriz.
1: De por ahí de Reynosa, Tamaulipas, ahí está nuestro hermano, dice nuestra hermana Marlene. Dice aquí consintiendo a Jaime con unas ricas empanadas de jaiba. Oiga, nada más, y salva y salsa en molcajete. Ay, hermana, espérese que regresemos.

Amén. Discúlpame, Víctor Rivera, Dios te bendiga. Bueno, también por ahí nuestro hermano Víctor Rivera ha estado en los aniversarios, en un aniversario de Radio Provisión Reynosa, creo que fue el año pasado, que fue el sexto aniversario, de grande bendición por ahí, nuestro hermano Víctor Rivera y el grupo Avivamiento, que Dios bendiga por ahí a nuestros hermanos allá en Reynosa, Tamaulipas. Dios les bendiga. Y sí, Clara, es este yogur con granola y miel, bueno, algo bien rico. Gracias al hermano Raúl Gel, que por aquí fue el que me lo trajo. No sé si me lo mandó esta Esperanza, quién sabe. Ay, dice mi hija Ceci Sánchez, no se me vaya a malpasar, papiringo. Buen provecho, Pastor Macario, dice la hermana Dulce María, allá en la 1 Puebla.

0: Amén, amén, amén. Un saludo para toda la iglesia, la pesca milagrosa de la Carbonera. Ándale, por ahí a preguntar a nuestro hermano Rosas, ¿cómo se llama? Nuestro hermano Rosas. ¿Cómo se llama? Gilberto Rosas, amén. Dice por acá de la Carbonera que este fin de semana tenían confraternidad. No, hombre, fue el cumpleaños del pastor, hermana. Fue el cumpleaños del pastor Gilberto Rosas, fíjese. Estuvo, pero con todo y para llevar. Amén. Fue con todo y para llevar. Dios les bendiga.
1: Arrepentido.
0: Y bueno, por ahí ya preparándose nuestro hermano y amigo, el pastor, nuestro hermano Molina Guzmán Eduardo, que Dios le bendiga. Bien, mis hermanos, ya estamos terminando por aquí con el programa en esta bonita tarde. Gracias, les invito. Mire, ahorita en un ratito más tenemos que salir, vamos a salir para el repecho. Allá a estas playas del repecho, vamos a estar por allá con con Diego, ¿no? Con su hermano de Diego. Nos invitó por allá a comer algo de pescado. Yo le dije, a mí no me gusta comer pescado. Ay, tío, entonces vamos a tener que sacar un lagarto. Le digo, no, a mí que me suelten, a mí que no me agarren pescado. No. Y bueno, por ahí vamos a estar en un ratito más. Mis hijos ya no tardan en llegar por ahí. No tardan en llegar por ahí la camioneta para irnos al repecho, Texas.
2: ¿Quién creó a Dios? ¿Te lo has preguntado alguna vez? Esta es una pregunta que a muchos cristianos se les dificulta contestar, pero la respuesta es más fácil de lo que parece. Lo primero que hay que entender es que Dios es un espíritu eterno. La Biblia dice en Juan 4:24 que Dios es un espíritu, y como es espíritu, Él no tiene carne ni huesos como tú y yo los tenemos. Y la Biblia también nos dice en Números 23:19 que Dios no es un hombre. Y el ser eterno, la Biblia nos dice en 1 Timoteo 1:17 que Él es el Rey de los siglos, el inmortal e invisible, el único Dios por siempre. También en Apocalipsis 1:18 dice, yo soy el Alfa y el Omega, el principio y el fin. En Génesis 1:1 dice, en el principio Dios, lo que significa que Dios era antes del principio porque Él fue el creador del tiempo. En Isaías 43:10 Dios dijo, no ha habido otro Dios antes de mí ni lo habrá después. Moisés en el libro de Éxodo le preguntó a Dios, ¿quién eres tú? Y Dios contestó, yo soy el que soy, lo que significa que Dios es quien es. No ha habido nadie antes de Él, no habrá nadie después de Él, y nadie lo creó a Él.
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5: Es la 1:00.
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siente el poder de Dios. Ahí está el poder de Dios con nosotros, hermanos. Pues, siente el poder de Dios. Dios bendiga, hermano Julio Batten, está con nosotros. También la hermana Teresa Lush está con nosotros de Central del Quiché. También hermana Sandra Tsunush Lush están luchando con nosotros en el gran concierto. ¿Quiere alabar al Señor todavía? Pase que está el canto, hermano. Lléname, lléname, lléname con tu poder. ¿Quieren que al Señor llene en el corazón en esta mañana? Vaya, vaya, vaya, vaya. Vas a estar en el nombre.

desde el cielo el poder de Dios. Dale un palma al Señor en esta mañana. Se te sana el poder por el poder de Jehová. Dale para el Señor. Se te está librado por el poder de Jehová. Dale tu alma al Señor. ¿Quién vive? Qué bueno, qué bueno. El Señor está con nosotros en esta hora, ya que es una bendición de Dios, pueblo de Dios, recibiendo el poder de Dios en este lugar, pueblo de Dios. Dale palma al Señor en esta mañana. Vamos a seguir con otro canto más. Envía tu poder, envía tu poder. Gloria al Señor. Dale un palma a Jesús en esta mañana.

0: siéntelo usted también, porque el pueblo de Dios está con nosotros.
1: Aleluya.
0: Urrabaya Kimbalaya. Dios bendiga, hermano Diego. Dios está con nosotros de Kigel, hermano, está luchando. Dios bendiga, hermano Diego.

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Señor, cuando veo tu grandeza y tu inmenso poder, me doy cuenta que no tengo nada que ofrecerte. Por eso vengo ante ti, Señor, ofreciéndote mi canción.

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1: Son las 2:00 minutos.

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0: Y regresamos en esta hora de la tarde. Vámonos con estas identificaciones y ahorita regreso con cada uno de ustedes.
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0: Y bueno, aquí está la primera identificación en esta hora. Vamos con la siguiente. Por aquí ya se está. Por aquí ya la teníamos lista, pero a ver qué dice esta computadora. Nos manda las noticias. Yo no sé por qué en este preciso momento me da las noticias y no en el otro momento que queríamos las noticias. Listo, ya. Creo que era un anuncio. Vámonos con esta siguiente identificación que por aquí es Radio Misionera Jiré 103.9 FM. Bueno, 103.3 FM.
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0: Y bueno, regresamos en esta hora de la tarde y bueno, gracias a todos nuestros amigos que bueno, por ahí a través de las redes sociales, pues se están conectando. Bueno, por aquí saluditos, Dios me les bendiga en una manera muy especial, muchas gracias. Y bueno, por aquí está nuestro hermano Higinio, ya por aquí dice, sonando por Radio Misionera Jiré, abarcamos más de 94 comunidades, transmitimos desde Aguacatitla, Axtla de Terrazas, San Luis Potosí, México. WhatsApp a través de Radio Misionera Jiré es 489-100-9244. Por ahí ya estamos al aire. Por aquí nos dice nuestro hermano. Y también a través de la aplicación móvil y a través de Radio Misionera Ascra Gindofree.com. Por ahí ya estamos conectados. También nuestra hermana Clara Sánchez por aquí nos dice, ya estamos. Por ahí dice, Dios te bendiga, hermano, bendiciones. Bueno, por aquí me le cambié el comentario aquí enfrente donde lo estaba viendo. Y bueno, creo que son todos los comentarios que tenemos. Por ahí, bueno, faltan algunos hermanos, ¿verdad?, que se conecten por ahí. Pues les mando saludos y bendiciones y nos llegan a ver y llegan a estar aquí conectados. Que Dios me les bendiga. A través, vuelvo y reitero, a través de Radio Vida 99.7 FM y estamos conectados. También a través, a ver, vamos a poner esta identificación que por aquí la tengo en el dispositivo móvil. A través de Radio Buenas Nuevas Reynosa, Tamaulipas. Vámonos con esta identificación que por aquí tenemos y estamos de regreso en esta tarde.
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0: Y bueno, por ahí quedó la identificación. Por ahí bendiciones a mi hermano Mel en la ciudad de Reynosa, Tamaulipas. Y bueno, para cada uno de ustedes, si nos están escuchando en las diferentes.
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0: de Radio Vida 99.7 FM Galveston, Texas, y también a través de Radio Misionera Jire en esta tarde. Muchas gracias por acompañarnos, que Dios me les bendiga en gran manera. Y comenzamos, vamos sin más, vamos a entrar a la palabra del Señor Jesucristo. Pero antes vamos con otro tema musical y ahorita estaremos ya alistándonos para escuchar la palabra de nuestro Señor Jesucristo. Vámonos con un tema musical y estamos de regreso. A ver, por aquí vamos a programar uno de los que por aquí tenemos, el tema Rey de Reyes, y estamos de regreso en esta hora de la tarde.
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0: Y bueno, vamos a entrar a la palabra de nuestro Señor. Ya conforme vayan llegando nuestros hermanos, si hubiere alguien más conectado, pues le estaremos saludando. Y si no, hasta el finalizar la palabra de nuestro Señor Jesucristo. Y bueno, vamos a nuestras Biblias. Y bueno, si usted tiene su Biblia en la mano, acompáñeme. Y si no, solamente ponga atención a este punto que quiero compartir con cada uno de ustedes. Y bueno, hablar acerca del siguiente tema que hemos desarrollado dentro de nuestra serie, Llamados a la Santidad, el supremo llamamiento, como le he determinado a esta serie. Y bueno, vamos a entrar a la palabra del Señor Jesucristo. Por ahí saludándoles y muchas gracias por estar escuchando esta su emisora. Y vamos a ir al libro de Filipenses, leyendo nuestro versículo rema, en la cual hemos estado meditando durante este segundo miércoles, ya que bueno, hemos empezado esta serie. Hoy teníamos programada una entrevista, pero bueno, nunca recibimos la confirmación. Solamente nos solicitaron una entrevista, pero pues no nos dieron la confirmación. Pero bueno, que Dios bendiga a nuestro hermano que pues nos pidió, pero no, ya no quiso darnos más detalles. Pero bueno, libro de Filipenses capítulo 3, versículo 13 al 14, lo leemos en esta tarde. Hermanos, yo mismo no pretendo haberlo ya alcanzado, pero una cosa hago, olvidando ciertamente lo que queda atrás y extendiéndome a lo que está por delante, prosigo a la meta, al premio del supremo llamamiento de Dios en Cristo Jesús. Y el mensaje de esta tarde se titula Llamados a la Santidad. Llamados a la Santidad. Padre Celestial, en esta tarde, como lo dije en un principio, Señor, usa mi vida. Hoy quiero hablar a todos tus hijos, Espíritu Santo, y aquella persona que está escuchando la radio por primera vez. Usted sabe el sentir que ha puesto en mi corazón primeramente hablar a una juventud que necesita escuchar de su palabra a través de estos medios, tanto digital como a través de las diferentes radios. Espíritu Santo, quiero pedirte desde lo más profundo de mi corazón que usted utilice mi vida, que sea hablando, como lleva el título del programa, la voz de nuestro Padre. Que esa voz seamos sensibles en este momento. Quizás mis hermanos están haciendo algunas actividades, quizás amas del hogar están escuchando la radio, quizás hay amigos, amigas que están trabajando y tienen permitido escuchar la radio. Quizás hay jóvenes escuchando a través de un dispositivo móvil, a través de una tableta, a través de una computadora. Señor, yo te pido con todo mi corazón que utilices mi vida. Y hoy, a partir de este momento, habla la juventud, Señor. Si hubiere alguien que está alejado, Padre, hoy hables a su vida. Señor, hoy quiero orar por toda la juventud al finalizar. Muchos piensan que como jóvenes no tenemos problemas, no tenemos luchas, no tenemos pruebas. Pero el día de ayer me impactaba esta noticia de varios jóvenes que están atravesando una situación. Espíritu Santo, hoy quiero pedirte que uses mi vida, que usted manifieste su poder a través de mi vida. Espíritu Santo, todo este equipo está en sus manos. Todo lo que hagamos durante este momento.
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0: En el nombre de Cristo Jesús, amén y amén. Leíamos hace un momento Primera de Corintios capítulo 1 versículo 2. A la iglesia de Dios que está en Corintio, a los santificados en Cristo Jesús, llamados a ser santos con todo lo que en cualquier lugar invocan el nombre de nuestro Señor Jesucristo, Señor de ellos y nuestro. La palabra de Dios nos instruye que si somos hijos de Dios y hemos sido libres, liberados, también hemos sido llamados a ser santos. El mensaje anterior hablaba acerca de ser llamados hijos de Dios. Y hoy quiero dar continuidad, pero con este nombre, llamados a la santidad. Para muchos la palabra santidad causa temor, ansiedad, una emoción de sentirse indigno, hasta incluso una carga. Pero si permites hoy, con la ayuda del Espíritu Santo, deseo que entendamos que el llamado a la santidad no es una lista de ordenanzas, sino una invitación amorosa de parte de tu Padre Celestial, que Él es santo y desea una íntima relación con sus hijos. ¿Y quiénes son los hijos? Mencionaba el mensaje pasado. Usted y yo somos los hijos de Dios. Usted y yo somos hijos de Dios. Recuerda, el ser llamado hijo de Dios es cuando tú expresas de tus hermosos labios que el Padre Celestial ha dado. Jóvenes, la palabra santidad no nos debe causar temor o ansiedad, o no es una lista de reglamentos. Incluso para muchos jóvenes es una carga. Pero si hoy permitimos que el Espíritu Santo y ese deseo, entendemos que el llamado a la santidad no es una lista de ordenanzas, sino una invitación amorosa de un Dios que es santo y desea una íntima relación con sus hijos. Para entender qué significa la palabra santo, kadosh en hebreo, significa apartado o separado, exclusivo, diferente, único y consagrado. Dentro de nuestro diccionario nos vamos y nos basamos al libro de a la palabra hebrea, que significa kadosh, que es santo, significa estar apartado, exclusivo, diferente, único o consagrado. La palabra santo no tiene que ver con una conducta, sino con un estado de ser y de existencia. No somos santos por lo que hacemos, no es por obras. Somos santos porque somos hijos de Dios. Somos en Cristo Jesús. Tres análisis de lo que es la santidad. Primer análisis, la santidad de Dios. Sabemos que nuestro Dios es el único ser que es santo dentro de esta humanidad. No hay otra persona santa, o al menos que yo no la conozca. Pero yo sé y usted sabe que el único santo es nuestro Señor Jesucristo. Dentro de este mundo no hay otra persona que sea santa, solamente nuestro Señor Jesucristo. Vuelvo y reitero, quizás yo no la conozca, usted la conozca, pero entendemos que la palabra de Dios nos lleva a decir que el único santo es el Señor Jesucristo. Levítico capítulo 19, versículo 2, nos dice en esta tarde: habla toda la congregación de los hijos de Israel y diles: santos seréis, porque santo yo soy, Jehová vuestro Dios. Aquí está este versículo. En este momento, Dios Padre habla con Moisés y le dice al pueblo escogido, que fue libre de la esclavitud, que hablara a toda la congregación de los hijos de Israel y que les dijera en ese momento: santos seréis, porque santo soy, Jehová vuestro Dios. Israel había sido liberado de la esclavitud después de 430 años. Imagínense, 430 años. Su concepto de Dios estaba contaminado con dioses paganos en Egipto. Muchos de los que estaban esclavos, a través de una serie, un documental, nos podemos dar cuenta que los que estaban en ese momento, los esclavos, su corazón estaba contaminado con las tradiciones, con las cosas que había en Egipto. Entonces aquí nos damos cuenta, habla, en este caso Moisés, con toda la congregación de los hijos de Israel y dile: santos seréis, porque santo soy yo, Jehová vuestro Dios. Su concepto de Dios estaba contaminado con los dioses paganos que había en Egipto. La primera lección que Dios exige a Moisés es enseñar al pueblo es que Él es santo y por lo tanto ellos deberían ser santos. Ya que hablamos en un tiempo, estábamos hablando en un tiempo de ley. Recuerda que usted y yo estamos bajo la misericordia del Señor. Recuerda que santo significa apartado, separado, único, exclusivo y diferente. Dentro de nuestro diccionario, apartado. Dios no es como los falsos dioses. Él es el único Dios que existe en este planeta. Dios es exclusivo. No hay otro como Él. Que es igual en poder, majestad, carácter, eternidad y perfección. No hay otro que se iguale como Él. Como un Dios soberano. Un Dios poderoso. Un Dios majestuoso de carácter, de eternidad y de perfección. Solamente Cristo Jesús. Hoy en la actualidad muchos no, solamente hay un Dios.
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0: Exclusivo, no hay otro como Él. En Él no hay tinieblas, no hay mentira, no hay cambios. Libro de Isaías, capítulo 6, versículo del 1 al 3, nos damos cuenta de lo que dice la palabra de Dios. En el año que murió el rey Usías, vi yo al Señor sentado sobre un trono alto y sublime, y sus faldas llenaban el templo. Versículo 2, por encima de él había serafines, cada uno tenía 6 alas, con 2 cubrían sus rostros, con 2 cubrían sus pies, y con 2 volaban, y uno al otro daban voces diciendo: Santo, Santo, Santo, Jehová de los ejércitos, y toda la tierra está llena de su gloria. La santidad de Dios es el único atributo que se repite 3 veces en la Biblia. En el idioma hebreo antiguo, repetir una palabra 3 veces significa trisagio. Es la manera máxima de enfatizar un concepto elevado, elevándolo a un grado absoluto. Nuestro Dios está en eso, mi querido oyente, elevado a un grado de supremo, de absoluto. Es la máxima expresión de algo que existe. Es la máxima expresión. Repetir la palabra santo, santo y santo ya era un grado, dice aquí. La santidad de Dios es el único atributo que se repite 3 veces en la Biblia. En el idioma hebreo antiguo, repetir una palabra 3 veces significa trisagio, es decir, la manera máxima de enfatizar una palabra dentro de un concepto es elevándolo a un grado absoluto. Es la máxima expresión de algo. Aparece en Isaías y aparece nuevamente en el libro de Apocalipsis, capítulo 4, versículo 8. Y ambos son visiones de hombres que creyeron como muertos en asombro. El Dios del Antiguo Testamento y del Nuevo Testamento es el mismo, no ha cambiado. El Dios que estuvo con Moisés, estuvo con Noé, estuvo con Josué, estuvo con sus discípulos, estuvo con el apóstol Pablo, estuvo con el apóstol Pedro, con el apóstol Santiago. Es el mismo Dios que está con cada uno de nosotros. Él es el santo y el santo. No hay nadie más dentro de esta humanidad. Hay que el santo este de esta comunidad y el santo de esta comunidad. No hay nadie más, solamente Cristo Jesús. Y vuelvo y reitero, la santidad de Dios es el único atributo que se repite 3 veces dentro de su palabra. En el idioma hebreo, repetir una palabra 3 veces, trisagio, es la manera máxima de enfatizar un concepto, elevándolo a un grado absoluto de gloria, de honra y de autoridad. Y ese es nuestro Dios. En Primera de Crónicas, capítulo 16, versículo 29, nos dice: Dada Jehová la honra, de vida a su nombre, traed ofrenda y venid delante de él, postraos delante de Jehová en la hermosura de su santidad. Y bueno, postraos delante de Jehová durante su hermosura, en la hermosura de su santidad. La santidad de Dios es hermosa y requiere una reverencia, un asombro y una adoración genuina. Si has perdido el asombro a la magnificencia de su santidad, quizás como jóvenes, pues podemos decir la santidad de Dios es hermosa, pero requiere algo: nuestra reverencia, nuestro asombro y nuestra adoración. Recordemos lo que pasó con los tres jóvenes hebreos: rendirse, humillarse ante una estatua. Pero ellos dijeron: ¿sabes qué? Esto no es lo nuestro, no nos involucres. La santidad de Dios siempre va a ser hermosa, pero requiere nuestra reverencia, jóvenes. Requiere nuestro asombro y requiere nuestra adoración. Quizás has perdido el asombro de la magnificencia de su santidad. El magnífico, no hay otra santidad, no hay nada que se iguale. No hay cualquier Dios, no es cualquier Dios, no es cualquier hombre. Él es el único santo y majestuoso que merece nuestra reverencia, que merece nuestro asombro y nuestra adoración. Ahora, Dios habita en la santidad. Punto número dos. Bueno, haciendo cronológico este análisis, Dios habita en la santidad. Isaías capítulo 57, versículo 15. Recuerda, santidad es ser apartados. Dice su misma palabra: apartados del mundo. Él nos ha apartado, nos apartó de las tinieblas. Recuerda esto. Porque así dijo el alto y sublime, el que habita la eternidad y cuyo nombre es santo. Yo habito en la altura y en la santidad, y con el quebrantado y humilde de espíritu, para hacer vivir el espíritu de los humildes y para vivificar el corazón de los quebrantados. Y aquí observamos uno de los nombres del Señor Jesucristo. Observa que su nombre es Kadosh, Santo, que habita en la altura, que está sobre todo, es incomparable. Nuestro Dios es incomparable. Él es el Santo, el que habita en la altura, está sobre todo. Él es incomparable. Pero habita en la santidad. ¿Por qué nos llama Dios a la santidad? ¿Por qué pide que dejemos el pecado? Y Él envió a su Hijo a derramar su sangre. ¿Por qué Dios habita? Porque Dios habita, mora en su lugar de relación, es la santidad. Él habita. Aquí una de las preguntas que podemos hacernos: ¿por qué
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0: Y si Él envió a su Hijo a derramar su sangre, porque Dios habita, mora dentro de la santidad. Es nuestra relación con Dios. No podemos habitar con Él si no estamos en santidad, apartados. Recuerda esto, apartados. No es una lista de qué hacer y qué no hacer. Recuerda, santidad, apartarnos, exclusivos. Ya no somos del mundo. Porque cuando tú y yo éramos del mundo, pertenecíamos al mundo, había cosas que no hacíamos que hoy hacemos en el camino de Dios. Hoy tú y yo somos exclusivos. ya no le pertenecemos a las tinieblas. Su santidad nos mataría. Por eso temían cuando Dios se manifestaba. Ser temerosos a la santidad de Dios. Y esto nos lleva al análisis de la santidad de los escogidos. Aquí entramos en un dilema. Dios es santo en lo absoluto, mas sin embargo su creación, el ser humano, nace del pecado, sufre las consecuencias de él. Dios es santo. Vuelvo y reitero y he lanzado esta pregunta. ¿Usted conoce a alguien que es santo, que habita entre nosotros? Yo en lo personal no lo conozco, más que nuestro Señor Jesucristo. La santidad de los escogidos, aquí entramos en un dilema. Dios es santo en lo absoluto, en lo completo, mas sin embargo su creación, el ser humano, nace en pecado y sufre las consecuencias de él. ¿Cómo nos reconciliamos el amor de Dios y el pecado del hombre? Por medio de la obra de Jesús, en la cual fue enviado para purificarnos y hacernos partícipes de su misma naturaleza y santidad de Dios. Hebreos capítulo 10, versículo 10, nueva traducción viviente. Pues la voluntad de Dios fue que el sacrificio del cuerpo de Jesucristo nos hiciera santos una vez y para siempre. Solamente ha habido y va a haber un sacrificio. Recordemos, si usted ha meditado la palabra de Dios, en el Antiguo Testamento era necesario hacer sacrificios para la purificación de las personas. Llevaban, hacían holocaustos, sacrificaban animales, corderos. Usted puede leer en Deuteronomio, Levítico, que era importante para aquel momento el ser sacrificios. Y no hacían un sacrificio para este ejemplo. Recuerdo que tiempo atrás, en una de las series, hablábamos acerca de los sacrificios. Y te comentaba que el pueblo no hacía un sacrificio por día. Hacía más de tres, porque estaba el de la mañana, estaba el de la tarde y estaba el de la noche. Entonces, leemos nuevamente el libro de Hebreos, capítulo 10, versículo 10, nueva traducción viviente. Pues la voluntad de Dios fue que el sacrificio del cuerpo de su Hijo, llamado Jesucristo, nos hiciera santos y una vez y para siempre. La voluntad de Dios Padre fue enviar a su Hijo unigénito, llamado Jesucristo, para que por medio de la ofrenda de su cuerpo, nosotros fuésemos hechos santos. Ya no hay otro sacrificio más que solamente el de Cristo Jesús en la cruz del Calvario. Ahora, desarrollando este tema, usted y yo, como hijos de Dios, somos santos. La Biblia dice que somos santos. Es una posición jurídica y espiritual. Recuerda, hace 8 días te comentaba que había una potestad. Dice la palabra de Dios que se nos ha dado una potestad como hijos de Dios. Usted quizás es abogado y sabe de qué significa una potestad. ¿Qué significa? Es un poder que se nos confiere, que tenemos la autoridad dentro de algo. Quizás usted es el dueño de un carro, se le entrega una potestad al momento de ir a la agencia. Usted es el dueño. Entonces, recapitulando lo que te compartía la semana pasada, es una posición jurídica y espiritual desde el momento en la cual tú y yo decidimos creer en Cristo Jesús. Dios nos mira a través del sacrificio de Jesús porque legalmente ya hemos sido separados y declarados limpios. La santidad no es algo que obtienes con obras. es un don y posición que Dios nos da por medio de Jesucristo. Mira lo que dice el apóstol Pablo a la iglesia de Éfeso, capítulo 1, versículo 1. Pablo, apóstol de Jesucristo, por la voluntad de Dios, a los santos y fieles en Cristo Jesús que están en Éfeso. Vuelve a repetir lo que dice Hebreos capítulo 10, versículo 10, la voluntad de Dios. Pablo, apóstol de Jesucristo, por la voluntad de Dios. Pues la voluntad de Dios fue que el sacrificio de su Hijo Jesucristo nos hiciera santos. Aquí vemos a los santos. La Escritura continuamente se refiere a la iglesia como los santos de Dios. Somos santos, es un estado de justificación de nuestro pecado. Somos los santos. La Escritura continuamente se refiere a la iglesia como los santos de Dios. Somos santos, es un estado

recuerda esto, vivimos, jóvenes, vivimos en este mundo, pero ya no somos de este mundo. Hermano, hermana, consiervos, vivimos en este mundo, pero ya no somos de este mundo. Ya estamos separados. Ya somos de Cristo Jesús. Fuimos lavados, purificados por su sangre, consagrados. Ya somos diferentes. Ahora, 2.2. Estamos siendo santos. Ahora, santidad progresiva. Te hablaba hace un momento, santidad posicional. Una posición se nos ha confidido. Ahora, estamos siendo santos, una santidad progresiva. Somos santos, pero también estamos viviendo santos. ¿Estamos siendo santos? Son dos realidades que existen al mismo tiempo. Y aquí nos damos cuenta acerca de esto. Son dos realidades que existen al mismo tiempo. Ejemplo, cuando nace una criatura, su género ya está determinado, hombre o mujer, pero es un niño, pero también ya es hombre o mujer. Somos y estamos siendo. Cuando nace una criatura, su género ya está determinado, hombre o mujer, pero hoy con estas ideologías que están al fun, que están a elevadísimas, pero es un niño, pero también ya es un hombre. Somos y estamos siendo. Estábamos en el libro de Hebreos. Meditaba bastante en Hebreos capítulo 10. Ahora nos brincamos del 10 al 14. Porque con una sola ofrenda hizo perfectos para siempre a los santificados. Leíamos hace un momento Hebreos 10:10, que nos hablaba acerca de la voluntad de Dios, que nos hablaba acerca de que a través de la voluntad de Dios decidió mandar a su Hijo. Ahora, ¿por qué una sola ofrenda? Te comentaba hace un momento que en el Antiguo Testamento el pueblo hacía varias ofrendas, hacía varios holocaustos, hacía varias índoles para ser perdonados por Dios. Porque por una sola ofrenda nos hizo perfectos. Hizo perfectos para siempre a los santificados. Observa aquí la santidad posicional. Perfectos. Ya somos santos, pero también la santidad progresiva a los santificados. Santificados en griego se traduce como un proceso continuo a lo que está siendo santificado. Dice su palabra que día tras día nos perfecciona. Cada día el Señor perfecciona nuestra vida. Nos llama a vivir en santidad. Recuerda esto. Es ser apartados de este mundo. Jóvenes, señoritas, Dios nos está llamando a ser apartados de este mundo. Hermanos, hermanas, Dios nos está llamando a vivir apartados de este mundo. Santificados en griego se traduce, recuerda que la palabra de Dios está escrita en diferentes idiomas, hebreo, arameo y griego. Santificados en griego se traduce como un proceso continuo a los que está siendo santificados. Por eso vuelvo y reitero y vuelvo a hacer la pregunta. ¿Dentro de nuestra humanidad hay alguien que es santo o se cree santo? Solamente nuestro Señor Jesucristo. Y aquellos que están en el proceso de crecimiento dentro de su nueva naturaleza, como un niño que tiene que aprender a caminar, a comer, a tomar decisiones, honrando quienes ya son sus padres. No todos nacimos con el mismo. Pero conforme van pasando los años, nos vamos dando cuenta acerca de esto. Aquellos que están en el proceso de crecimiento dentro de su nueva naturaleza. ¿Y cuál es la nueva naturaleza? Ser llamados hijos de Dios. Ya no somos los mismos. Siempre escuchamos esta palabra.

0: no somos los mismos. Ya somos diferentes porque el Señor está haciendo su obra dentro de nuestra vida. Como un niño que tiene que aprender a caminar, busca la manera de cómo caminar, de comer. De poco a poco los padres le van dando, de tomar decisiones, honrando a quienes ya son. El Espíritu Santo y la santificación. Segunda de Tesalonicenses, capítulo 2, versículo 13. Pero nosotros debemos dar siempre gracias a Dios respecto a vosotros, hermanos amados por el Señor, de que Dios os haya escogido desde el principio para salvación mediante la santificación por el Espíritu y la fe en verdad. Dios nos ha dado su Espíritu Santo, quien nos ayuda a crecer en santidad y nos recuerda que somos santos, nos redarguye y convence del pecado, nos cela y nos mantiene en pureza. Días atrás yo platicaba con una jovencita y esta palabra que acabo de mencionarte nos redarguye. La mencionó 3 veces. Y mencionó esto: quizás en mi diario vivir el Espíritu Santo viene a mi vida y redarguye mi ser. Y me hacía esto, y ahora entiendo el mensaje, porque Dios en nuestra vida nos habla, mi querido oyente. Tú debes de saber que el Espíritu Santo te redarguye. Y yo me quedé pensando y escuchaba el audio. Y yo le decía a mi hermano: creo que este audio es de motivación en mi vida. Porque es la primera vez que una señorita me habla acerca de este tema. Nos recuerda que somos santos. Y sus palabras hablaban a mi ser, a mi alma, a mi espíritu. Nos recuerda que somos santos. Nos redarguye y convence. Nos dice: Roberto, no te contamines de este mundo. Vivimos dentro de este mundo, pero el mismo Espíritu Santo va a venir a mi vida, a mi ser, jóvenes, a decir: alto ahí, alto ahí. Nos viene y nos cela. Como jóvenes vivimos los celos, ¿no? Nos mantiene en pureza. La autoridad espiritual y la santificación. El tiempo ha avanzado y todavía tenemos otro punto. Ya estamos a punto de terminar en la palabra de Dios. La autoridad espiritual y la santificación. Efesios capítulo 4, versículo 11 al 12. Y él mismo constituyó a unos apóstoles, a otros profetas, a otros evangelistas, a otros pastores y maestros, hablando de los dones y talentos que Dios ha dado, los ministerios, para la edificación del cuerpo de Cristo, al fin de perfeccionar a los santos. Y hoy hablo a los líderes juveniles, pastor, pastora, que nos estás escuchando también. Pero aquí nos damos cuenta, al fin de perfeccionar a los santos por la obra del ministerio para la edificación del cuerpo de Cristo. Los jóvenes pertenecen al cuerpo de Cristo. Los adolescentes pertenecen al cuerpo de Cristo. Dios estableció autoridades espirituales con el fin de perfeccionar a los santos. Perfeccionar, guiarlos a la perfección. Un maestro, ¿qué va a hacer? Nos va a enseñar. Un pastor nos va a enseñar. Un evangelista va a declarar la palabra de Dios a personas que no la conocen. Profetas, apóstoles. Dios estableció autoridades con el fin de ir perfeccionando a los santos. ¡Qué gran tarea tenemos los dirigentes de una iglesia! De ayudarte a crecer en la revelación de quién eres, de animarte como jóvenes, de animar a otros jóvenes a corregir
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2: Son las

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0: Y seguimos adelante, bueno, por aquí viendo a ver quién más se ha reportado a través de nuestra transmisión. Bueno, por aquí estoy. Por aquí viendo quién se está reportando a través de nuestra transmisión. Por aquí no sé. Por aquí viendo quién se está reportando a través de nuestra transmisión. Por aquí no sé quién más esté con nosotros. Dios les bendiga. Damos la bienvenida a cada uno de ustedes a través de Radio Misionera Jiré 103.3 FM.
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0: Y bueno, por ahí quedó la identificación de Radio Misionera, de Radio Misionera Jiré. Y recuerda, está escuchando Radio Mahanaín a través de esta su estación. Bueno, por ahí saludando también a Radio Buenas Nuevas Reynosa en la ciudad de Reynosa, Tamaulipas. Radio Vida 99.7 FM también estamos al aire. Por ahí mandamos saludos y bendiciones. Por ahí saluditos a cada uno de nuestros hermanos que por ahí nos está escuchando. Que Dios me les bendiga en una manera muy, muy especial. Y vámonos con estas identificaciones y en un momento regresamos. Quiero saludarles y también, ¿por qué no?, saludar a todos los jóvenes que por ahí nos están escuchando en esta hora de la tarde. Por aquí les mandamos saludos y bendiciones a cada uno de ustedes. Que Dios les bendiga, Dios les guarde. Gracias, gracias por estar aquí conectados, escuchándonos en esta hora de la tarde. Bendiciones, bendiciones para cada uno de ustedes.
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0: Y ahí está la identificación, Radio Vida 99.7 FM, Galveston, Galveston, Texas. Y vámonos con esta identificación.
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0: Y bueno, por aquí estamos de regreso con cada uno de ustedes. Por aquí saluditos a los que se están reportando a través de nuestra transmisión en Facebook. Gracias, Dios me les bendiga en una manera muy, muy, muy, muy, muy especial. Gracias a los que están conectados por aquí. Bendiciones a nuestra hermana Nelly Martínez, que bueno, por aquí está con nosotros. No sé si siga con nosotros, no sé, por ahí que nos confirme. Por aquí nos dice: bendiciones, audiencia de Radio Mahanaim. Comenten y compartan esta transmisión. De mucha bendición, saludos y bendiciones. Muchas gracias, gracias por el ánimo. Bendiciones, Nelly, Dios te bendiga. También por aquí está mi mamá, la pastora Patty Hernández. Dios te bendiga, hijo. Saludos para toda la audiencia de Radio Mahanaim. Por ahí nos está escuchando en esta hora de la tarde, conectados y enlazados con Radio Afe. Y bueno, en este momento con otras estaciones de radio. Por aquí dice el pastor David Rodríguez que bueno, este fin de semana estuvieron de aniversario. Que Dios me les bendiga en una manera muy especial. Y por ahí mandamos saludos a la iglesia Sol de Justicia. Dios le bendiga, querido hermano Roberto Rodríguez. Pendientes de la transmisión desde el trabajo aquí en Acapulco, Guerrero. Un saludo a toda la familia Rodríguez Hernández y a la audiencia de Radio Mahanaim Querétaro. Gracias, pastor. Dios le bendiga. Por aquí nos manda un sticker. Gracias, pastor. Dios me le bendiga. Gracias.
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0: Por aquí ya están con nosotros conectados. La paz de Dios, hermano Roberto Rodríguez. Un abrazo fraternal desde Acapulco, Guerrero, para usted y su familia y a la audiencia. Gracias, gracias, hermanos de la iglesia. Feliz aniversario, el número 3 de muchos. Que Dios me les bendiga, pastor David. Felicidades y a todos por allá en Acapulco, Guerrero. Bendiciones y bendecida tarde, hermano Roberto Rodríguez, que Dios lo bendiga. Saludos desde Tanlajá, San Luis Potosí, pendientes y visualizando la transmisión. Gracias, hermana. Hermano Mel, mándemelo, pero por el WhatsApp, porque no sé por cuál me mandó. Yo vi que me mandó por el de la radio. Pero mándemelo al mío, porque yo estoy usando el o al mío me lo mandó. A ver, bueno, ahorita estaba platicando con un pastor. Que bueno, por aquí viene ayuda, beneficios para el ámbito juvenil. Y ahorita por eso me distraje poquito. Pero si me leo, reenvía al personal, hermano Mel, 4428-381173. O ahí en el grupo usted puede darse cuenta. Por aquí dice el pastor Macario Sánchez, compartido. No, pues qué le digo, andaba en los pescados, ya llegó. Ya fue a pesar las jaibas. Con razón no lo vi en la tarde. Compartido por Radio Provisión Reynosa, radioprovisionreynosa.com y por Radio Visión 88.9 FM, La Grande del Río, Texas, de los hermanos Alberto Rodríguez Bielma y Horaria Rodríguez. A ver, por aquí dice el pastor Felipe Espinosa. Bendiciones, hermano Roberto Rodríguez. Gracias, hermano, gracias. Bendiciones en esta hora de la tarde. Bendiciones hasta Salinas Victoria, Nuevo León. Saludos desde Estados Unidos, Norteamérica. Hermano Mel, pero no me hable al de la radio porque está ocupado. Por ahí, hermano Mel, dice llamada entrante del hermano Mel. Pero pues es que estoy ocupando, hermano Mel, el celular como cámara. Por ahí nuestros hermanos de Sonar la Trompeta, saludos de los Estados Unidos de Norteamérica. Les saluda su hermano Carlos Martínez del Ministerio al Sonar la Trompeta. Bendiciones. Pastor Macario aquí pagando la infracción. Pues es que estaba en los pescados, pastor, por eso. Por ahí está, dice, seguimos. Pues sí, seguimos. Yo pensé que ya nomás entró y bye bye, pero no, aquí dice seguimos. A ver, ahorita voy a checar, hermano, pero no es que hoy no vinculé el WhatsApp de la radio con mi lap. A veces se me desvincula, pero si ahorita me habla por ahí, avíseme, no da nada más. Por aquí dice nuestra hermana Nelly Martínez, aquí seguimos visualizando esta transmisión para la gloria de Dios. Por ahí, muchas gracias, Nelly, Dios te bendiga. Bendiciones en esta hora de la tarde. Y bueno, por aquí vuelvo y reitero, por aquí estaba viendo mi WhatsApp. Por ahí uno de los pastores, un amigo, por ahí, bendiciones, pastor Otoniel, Dios me le bendiga. Bueno, por ahí me pedía alguna información respecto a entregarnos unos libros para los jóvenes y pues claro que sí, todo material juvenil hay que aprovecharlo. Y bueno, recuerde, si usted quiere escuchar algún tema musical, este es el momento, este es el tiempo indicado para complacerle. Vámonos con un tema musical y ahorita regresamos con cada uno de ustedes. Muchas gracias, gracias a cada uno de nuestros amigos que están por aquí conectados, están viendo, escuchándonos. Gracias, que Dios me les bendiga en una manera muy especial.

0: Y bueno, seguimos adelante, ya las 3:26. Y bueno, por ahí bendiciones a cada uno de nuestros hermanos que siguen en sintonía. Por ahí, bueno, dice el hermano Mel que está haciendo unas pruebas. Bendiciones, hermano, Dios me le bendiga. Radio Buenas Nuevas, Reynosa. Saluditos por ahí, bendiciones a mi hermano que por ahí nos está escuchando. Bendiciones. Por ahí, quien sigue conectado con nosotros, háganoslo saber a través de un comentario. Por aquí les estamos saludando a cada uno de ustedes. Bendiciones.
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0: Cario Sánchez, por ahí estaba nuestra hermana Clara Sánchez, si no me equivoco. Por ahí, familia del pastor Macario, hasta Monet, Missouri, si no me equivoco, ¿verdad? Por ahí le mandamos saludos y bendiciones a cada uno de ustedes. Gracias que por ahí nos están escuchando. Y cómo no me olvido. Vamos a escuchar esto porque van a pensar que ya me olvidé, pero no me he olvidado.
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0: Y bueno, ahí está. Por ahí mandamos saludos y bendiciones a nuestros hermanos por ahí a través de Radio AFE Bolivia. Conectados, recuerde, de 9 a 9 de la noche con ellos, 9 de la mañana a 9 de la noche. Y bueno, lo que nosotros enlazamos, pues ellos también lo enlazan. Y nos vamos con este bonito tema, Yo Soy la Resurrección. Y bueno, pues ahora sí, no hubo complacencias, pues vámonos, vamos a escuchar música de bendición a nuestra vida.

Y no se olvide, no se olvide de la pastilla de la memoria, ya a las 4:28 por allá en la frontera de México.

Y seguimos adelante. Muchas gracias a cada uno de nuestros hermanos que por ahí se están reportando. Por aquí dice el pastor Macario Sánchez. A ver por aquí qué nos comenta el pastor. Saludos a toda mi familia acá en Condado de Repecho. Aquí todavía comiendo pescado frito y acamayas con agua de jovito. Bueno, el pescado frito lo conocemos, ya lo demás no sé. Buen provecho a toda la familia, bendiciones. Y bueno, por ahí yo sé que nos están escuchando. Bendiciones y nos gozamos porque todo ha salido bien en estos estudios con su mami del pastor Macario. Adiós, toda la gloria. Dios es poderoso.

Y bueno, por aquí no sé si nuestro hermano Mel le responde al pastor Macario. Por aquí le comenta, le sería mejor comer suelto. Bueno, por ahí le manda saludos al hermano Mel. Dios le bendiga. Nuestra hermana Nelly Martínez, por favor, ¿podrías poner una alabanza para la bonita audiencia de Radio Mahanaim? Claro que sí, ¿cuál de todas? Por ahí dinos cuál, claro que sí. Y Él es poderoso, santo, santo y santo.

Y por aquí saludamos, pastor allá en Argentina, por ahí nos está escuchando, nos está viendo. Bendiciones, pastor. No me acuerdo de su nombre, no. Creo que Pastor Alejandro también, de Radio Sembrando la Semilla, por ahí nos está escuchando, nos está viendo. Bendiciones, pastor. Dios le bendiga. Y por ahí esperamos la confirmación de nuestra hermana Nelly Martínez, que quiere ponerles una alabanza para cada

Y ahorita vamos a escuchar al Grupo Zafiro. Ahorita nos cantan nuestros hermanos del Grupo Zafiro. Por ahí bendiciones al Pastor Jesús, donde quiera que ande, por ahí compartiendo la palabra de Dios. Por ahí le mandamos saludos y bendiciones. Y vámonos con este tema de Esmeralda, Yo Te Seguiré.

así nos gozamos aquí en Radio Mahanaín, gracias a cada uno de nuestros hermanos que, vuelvo y reitero, nos dan la oportunidad y el privilegio poderles acompañar en esta tarde. Y gracias a usted que por ahí me acompañan a través de Facebook. Que Dios me le bendiga en una manera muy especial. Y muchas gracias, gracias por estar aquí conectados con nosotros. Por ahí reiterando saluditos a través de Radio Misionera Chiré a nuestros hermanos de Azcla de Terrazas, a todos por allá. Dios me les bendiga en una manera muy especial. Muchas gracias por estar escuchándonos a través de la 103.3 FM, Radio Misionera Chiré, a través de Radio Buenas Nuevas Reynosa, también con nuestro hermano Mel por ahí. Bendiciones a todos, Dios me les bendiga. Vamos a orar por nuestro hermano Mel, que bueno, este viernes viaja a Matehuala, y que bueno, todas las actividades que ya tienen por ahí programadas, que sea Dios con ellos, que Dios les ayude, les dé paciencia. Por ahí les mandamos saludos y muchas bendiciones por ahí también a nuestro hermano Saúl. A lo mejor también le acompaña por ahí a este viaje en Matehuala, San Luis Potosí. Te comentaba hace un momento acerca de lo que trata esta programación, con un enfoque juvenil. Y bueno, pues como líderes, como encargados, como tú le quieras llamar, pues tenemos una responsabilidad. Mencionaba en la palabra que te compartí hace un momento, en la cual Dios nos ha puesto para llevar, guiar a jóvenes. Y pues es triste también, vuelvo y reitero, conocer casos de jóvenes que están atravesando alguna situación, están atravesando algo. Y pues vamos a orar en esta tarde por esta jovencita, que bueno, pues está pasando un proceso fuerte. Me comentaba su mamá que bueno, pues físicamente pues está bien, pero en donde se encuentra el problema, pues es en una zona dedicada, dentro de la mujer. Entonces solamente me pidió que estemos orando por ella, y pues si Dios ha mandado este proceso para que ella se acerque y busque del Señor, pues entendemos. Yo solamente te invito, tú que estás ahí escuchándonos, que oremos por esta petición, que sea Dios manifestando su poder sobre esta señorita, sobre este proceso que bueno está atravesando, y también por cada uno de ustedes, por los jóvenes que nos están escuchando, nos lleguen a ver. Es algo que Dios había puesto en mi corazón, pero a veces como que ignoramos, honestamente, a veces brincamos lo que Dios nos dice, pero Dios nos vuelve a llamar la atención y nos dice: yo te he dado algo y tú lo tienes que acatar, no vas a hacer. Yo siento a veces que Dios me dice: tú, Roberto, no vas a hacer tu santa voluntad, es a lo que yo te tengo determinado. Y vuelvo y reitero, a veces yo en lo personal, pues amigos me mandan mensaje, y te mencionaba hace un momento con la palabra, ¿no?, que nos hacía saber que el Espíritu Santo viene a nuestra vida y nos redarguye. Y esta señorita me hablaba y me decía: tú sabes, y la palabra la tengo muy frecuente en mi vida. Me dice: tú más que nada sabes, como hijos de Dios, como jóvenes, que el Espíritu Santo viene a nuestra vida y nos redarguye. Y yo me quedé pensando. Y le decía al Señor: yo siento que Dios está hablando a través de este mensaje. Vuelvo y reitero, en lo ordinario quizás pasamos por alto, pero la voz de Dios siempre está constantemente. Por eso el título del programa, La Voz de Mi Padre, porque no solamente dentro de un servicio, vamos a llamarlo así, juvenil, un servicio dominical, Dios nos va a hablar. En lo ordinario Dios va a venir a tu vida a hablarte. Con lo más mínimo Dios podrá venir a tu vida a hablarte. Entonces el título de este podcast, ¿por qué podcast? Porque pues yo creo que en el tiempo que he hablado de la palabra de Dios, pues te he dado ejemplos, te he dado cuestiones. Entonces es algo que quise hacer, y pues darle esta modificación pequeña y pues enfocarnos. Dentro de Radio Mahanaín tenemos los segmentos musicales. Recuerda, martes, ya se sumó el día martes, el día martes, el día viernes y el día domingo. Tenemos espacio juvenil, que hoy miércoles de 2 a 4 de la tarde, de 3 a 5 de la tarde. Espacio de mujeres, el jueves 9 de la noche. Espacio de oración los sábados.
Entonces por ahí estamos llevando esto a cabo para cada uno de nosotros. Y bueno, reiterar la invitación, que invites a alguien. Si tú tienes por ahí agregado jóvenes y conoces que necesitan de la palabra de Dios, yo te invito a que les envíes esta liga, esta transmisión, y les digas: conéctate, Dios va a hablar a tu vida. Y vuelvo y reitero, no solamente la palabra es para los jóvenes, sino para todos los hijos de Dios. Recuerda, tú y yo somos hijos de Dios. El mensaje de esta tarde, llamados a la santidad, que recuerda, la misma palabra nos llama a vivir en santidad, porque ya estamos viviendo tiempos que ya están profetizados. Y ya no es el tiempo de acudir a Mateo 20... No me acuerdo qué libro de Mateo nos habla acerca de las guerras. Ya no es el tiempo. Ya es el tiempo de alistar nuestra vida. De recordar que esto tiene que acontecer. Porque la venida del Señor, yo creo, y fundamental, tenemos que seguir anunciando que el Señor viene. Ya no es el tiempo de leer Mateo y que viene esto. No, eso ya se está viviendo tiempos atrás. Si nos vamos a otros continentes, la guianza, hay una palabra que no puedo decir en Facebook, pero se está viviendo la persecución. Aquí está la palabra. Gracias, Dios, porque en vez de tu palabra. La persecución no es algo distante, se está viviendo. Persecución la vivimos usted y yo. Quizás tenemos un familiar que no es cristiano y te aborrece. Eso es persecución. Eso es aborrecimiento. Entonces, no solamente está en otro país, en otro continente, sino que está sobre nuestra vida cotidiana está esto. Y vamos a orar en esta tarde, ¿qué te parece? Ya estamos en la recta final. Muchas gracias. Entonces, no solamente está en otro país, en otro continente, sino que está sobre nuestra vida cotidiana está

a través de Radio Visión también. Gracias por la oportunidad a nuestro hermano Bielma, a mi hermano Pedrito Reyes y a su esposa, a nuestra hermana Anita, a través de Radio Vida Galveston 99.7 FM, también a nuestro hermano Mel a través de Radio Visión, Radio Buenas Nuevas Reynosa, Radio Buenas Nuevas Reynosa, también a nuestro hermano Higinio Hernández y a toda su familia por la oportunidad y el privilegio que nos conceden de poder estar al aire en Radio Misionera Jireh, la 103.3 FM. Me siento muy contento con cada uno de ustedes por la oportunidad y el espacio. Vuelvo y reitero, no es mi voz, sino que sea la voz del Espíritu Santo hablando a cada corazón, a cada una de las diferentes audiencias. Más que mi nombre sea conocido, no es el objetivo. Alguien me decía, Roberto, dentro de tu ministerio hay pruebas, luchas. Le digo, hay bastantes, hermano. Creo que la que más enfrentamos constantemente es la crítica. Pero yo he entendido que la crítica viene a nuestra vida para seguir mejorando. Yo siempre lo he dicho, la crítica va a venir a decirme, Roberto, estás trabajando excelente, estás siendo guiado por Dios. Porque si no hablaran, pues no estamos avanzando. Entonces es algo en lo cual yo siempre le he dicho, bendiciones al pastor Guzmán, al pastor Molina, que hora atrás estaba con nosotros y nos hablaba acerca de las emociones. Excelente tema, programador de Radio Provisión, y damos la oportunidad también. Después termina él y nosotros entramos en este espacio y damos gracias a Dios por esa oportunidad de escuchar este mensaje que hablaba, y también por ahí yo siento que hablaba a los jóvenes y a todos nuestros hermanos. Mi Dios y buen Padre Celestial, en esta tarde, ¿qué más puedo decir? He compartido tu palabra, bendigo, Señor, como dice nuestro hermano Mel, usted añada bendición a su palabra que ha sido compartida, y hoy, Señor, veremos el fruto, porque hemos dispuesto nuestro corazón. Y hoy me quiero unir, Padre, a esta necesidad. Como mencionaba también dentro de tu palabra, es un privilegio servirte, pero a la vez es una gran responsabilidad como líderes en un ámbito, en una área dentro de nuestras congregaciones juveniles, y no solamente atender adentro de nuestra congregación. A veces conectamos fácilmente con más jóvenes porque pues somos familia dentro del Señor, Espíritu Santo. Y hoy quiero pedirte por este caso de esta señorita que está atravesando este proceso, Padre. Usted conoce, usted ha formado en nuestros cuerpos, y usted conoce en esa área que pues nuestra hermana está atravesando este proceso, Padre. Que usted sea obrando, Señor, aumenta su fe. Y hoy quiero pedirte que usted obre, haga un milagro sobre la vida de esta señorita, Padre Celestial. Su mamá ha tenido a bien, Señor, comentarme este caso. Y a veces yo en la madrugada, en la noche, me pregunto, ¿quién soy yo, Padre, para recibir tantos casos de jóvenes, de señoritas, Padre? Pero es tu palabra, es tu Espíritu Santo guiándome a dar un buen consejo, Padre Celestial. Siempre lo he dicho, cada joven que conozco, estoy aquí para escucharlos, para animarlos, como mencionaba tu palabra hace un momento, a corregirlos, quizás no les guste, pero también me llama, Señor. Y hoy en esta tarde te pido, Señor, que tú obres sobre la vida de esta señorita que está pasando este proceso. Tenga misericordia, Espíritu Santo, en esta hora. Usted la conoce, yo hoy puedo lanzar esta palabra de sanidad ahí en su vida. Y Señor, que sea el momento de acercarse, de servirte. Había una pasión, pero quizás el desánimo, quizás cuando nuestra mirada no está puesta en usted. Yo siempre he dicho, somos seres humanos y podemos fallar, somos seres humanos y podemos equivocarnos, pero hay un Dios que no hace eso, y ese es mi Dios al cual yo sirvo, Padre Celestial. Y hoy esta palabra que he lanzado sea compartida a la juventud, sea edificada, Señor, y tú nos permitas el próximo miércoles estar con cada uno de ellos. Espíritu Santo, hoy te doy muchas gracias en esta tarde, te honro, te bendigo, Espíritu Santo, y preparan mi vida para el próximo mensaje en esta hora, en esta tarde, en el nombre de Cristo Jesús. Bendecimos la vida de mi hermano Mel, Señor, que este viernes estará saliendo a Matehuala a realizar actividades radiales, Señor. Que su Espíritu Santo los acompañe, los guíe, Espíritu Santo. También por la vida de nuestro hermano, de nuestros hermanos allá en Radio Misionera Jireh, que ahorita estaremos poniendo este anuncio y con este anuncio nos estaremos despidiendo. Padre,

0: y por cada uno de mis hermanos que compartieron el azarón, Señor. Usted conoce sus necesidades, obre sobre sus vidas, sobre cada estación de radio, tanto online como en FM. Cubrimos cada equipo con su sangre preciosa, porque no es palabra nuestra, es palabra que se comparte a través de una alabanza, a través de estos micrófonos. Espíritu Santo, nos dan el privilegio y la oportunidad, Espíritu Santo, en esta tarde. Mi corazón te agradece, mi corazón te agradece por la oportunidad. Gracias, Espíritu Santo, en el nombre que es sobre todo nombre, en el nombre de Cristo Jesús. Amén y amén. Recuerde, campaña evangelística en Radio Misionera Jireh. Y ahorita vamos a estar escuchando, despidiéndome con los saluditos que por aquí tenemos en transmisión en Facebook. Vamos a ver cuál es. Creo que es este.
1: Vamos a proclamar el nombre de Jesús.
0: No, este ya fue.
1: Atención, atención, atenta invitación.
0: Creo que también este ya fue. No, bueno, no, creo, a ver, por aquí vamos a ver si tenemos la invitación de nuestros hermanos a esta gira radial, que bueno, ya es este sábado, por ahí si no me equivoco, por aquí no la había mandado nuestro hermano Higinio, a ver por aquí, a ver, creo que sí, no fue la del año de hoy, el año no, el mes pasado, pero creo que sí, por aquí no la había enviado. Pero bueno, ellos tendrán actividad el día sábado ahí por aquellos lugares. Que Dios bendiga a nuestros hermanos de Radio Misionera Jireh. Y aquí está la identificación.
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0: Y bueno, esa es la actividad que este sábado nuestros hermanos tendrán por ahí en esta comunidad. Y bueno, yo me despido en esta hora con este saludito por ahí. Bendiciones a nuestros hermanos, los hermanos Moreno. Saludos, hermano Roberto, de parte del grupo Hermanos Moreno presente. Saludos a todos los hermanos y amigos que están en sintonía. Con este saludo yo me despido deseándote una bendecida tarde. Que Dios te guarde y si Dios nos lo permite, nos vemos el próximo miércoles. Bendiciones y hasta la próxima.

Solo existen dos días en el año en que no se puede hacer nada. Uno se llama ayer y otro mañana. Por lo tanto, hoy es el día ideal para amar, crecer

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1: Son las 4:00 minutos.

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0: qué temazo que vamos a escuchar. Gracias, gracias por estar con nosotros. La verdad, reciban saludos de parte de la Hora Musical de Pan de Vida. ¿Y qué creen? Como les habíamos anunciado, hermano David, ya estamos conectados allá en Radio Misionera Chiret en el 103.3 FM. ¿De dónde, hermano?
1: En San Luis Potosí, mi hermano.
0: Así es, mi hermanito, así es, allá estamos ya. Gracias, gracias a Dios. Cuando vemos que la mano de Dios está sobre lo que se hace, hermano, es una bendición, es una bendición.
1: Es correcto, mi hermanito Quique. Así que mandamos saluditos, ¿verdad? A todos San Luis Potosí, ¿verdad? Ya que estamos aquí en esta radio, que esta radio misionera, una radio poderosa en el nombre del Señor. Y pues estamos, ya saben, desde Comalcalco, Tabasco, México, desde el sur del país. Ya estamos aquí en San Luis Potosí, a través de Radio Chiret. Misionera, saludamos a nuestro hermano Higinio Hernández.
0: Exactamente, hermanito.
1: Sonando con todo, dice mi hermano. Y antes que des ahí, mi hermanito, la bienvenida, por acá nos dice el hermano, permítame tantito, sonando por Radio Misionera Giret 103.3 FM, y nos dice el hermanito que abarcamos más de 94 comunidades, transmitimos desde Aguacatitlán, Axtla de Terraza, San Luis Potosí, México.
0: Así es, hermanito, ahí está, hermanito, estamos hasta allá. Reciban saludos de acá, de la gente de Comalcalco, Tabasco, México, y sobre todo, hermanitos, allá, de este programa, La Hora Musical de Pan de Vida, ¿verdad, mi hermano David?
1: Así, mi hermano.
0: Gracias, gracias, hermano Higinio, Dios le bendiga, la verdad, porque Dios puso en su corazón esto, ¿verdad? Es de escucharnos. Dios dice, enlaza a esos de allá porque allá están medio locos. Pero todo es para honrar y glorificar el nombre de nuestro buen Dios. Y claro que sí, hermanito, mandamos saludos hasta Axtla de Terraza y todas sus colonias, sus lugares, ¿verdad? También a Coxcatlán, también a Tanca, es que no lo sé leer, hermanito. Tancanuit. Ándele, Quilictla, Matlapa, Taspacán, Tampamolón, Corona, Hidalgo, Tamazunchale y Aquismón. Dios les bendiga, Dios les bendiga. Ya me entendieron un poquito, hermanito. Ustedes saben pronunciarlo, yo no lo sé pronunciar, pero ahí está. Saludos, hermanito. Dios les bendiga rica, rica y abundantemente. Gracias por estar ahí con nosotros. Y les invitamos a que compartan este programa, hermanito. Va a escuchar música 100% tabasqueña, con ministerios de aquí mismo, de Tabasco, hermanito. Y usted me dirá, ¿sabe qué? Si tenemos razón o no tenemos razón, hermanito, del gran talento que Dios ha puesto también aquí en Tabasco.
1: Es correcto, mi hermano Quique. Así que no se despegue de este programa. Recuerde que vamos a estar transmitiendo todos los jueves de 4 a 6 de la tarde aquí por nuestra página oficial, La Hora Musical de Pan de Vida, a través de Radio Giret. Misionera, ¿verdad? Y también en la página, primeramente Dios, vamos a estar transmitiendo. Tuvimos un detallito, mi hermano Eugenio, por ahí. Pero primeramente Dios, para el próximo programa, ahí estaremos igual en la página de Radio Giret.
0: Así es, así es, así es que búsquele, comparta, búsquele el 103.3 FM, Radio Giret, Radio Misionera Giret, ahí en esa radio donde se predica, se habla la palabra de Dios, donde creemos y sabemos de que hay un Dios que vive, un Dios que todavía tiene ese poder maravilloso de cambiar, de transformar, sobre todo de sanidad divina también, y eso lo creemos y lo declaramos, hermano.
1: Así es, mi hermanito Quique. De hecho, también pueden descargar en la Play Store, ¿verdad? La aplicación de la radio, busquen Radio Misionera Giret. Ahí búsquenlo en la app y van a encontrarlo, y también lo pueden sintonizar ahí por medio de internet. Así que ahorita no pueden decir que no pueden escuchar nada, hermano, porque esto se está predicando donde quiera. Amén. Así que gracias, mi hermanito, nuevamente. Y gracias a las personas que se han conectado con nosotros, ¿verdad? A través de nuestra página. Recuerda que estamos todos los jueves de 4 a 6 de la tarde en este programazo. Amén.
0: Así es, mi hermanito. Así que allá a esos mis hermanos, ¿verdad? De los que cantan, que los que ya han estado con nosotros, repórtense, hermanito, para que igual sepan de dónde nos está hablando y que allá también escuchen, hermanito, que está usted pendiente de la música, ¿verdad?
1: Es correcto, mi hermanito, así es, y mandamos saluditos a nuestro hermano Daniel Álvarez, dice, saludos, hermanos, hermano David, que el Señor le bendiga a nuestro hermanito Daniel Álvarez.
0: Gracias, Dios le bendiga, gracias, hermanito, Dios le bendiga, gracias, gracias. Gracias, gracias. Yo sé que al llegar la bendición a ti un poquito me llena de tierra.
1: Ay, ay, ay.
0: Estos celos, de verdad.
1: Dios mío, hermano. No, de hecho.
0: Bendito el Señor.
1: De hecho, nuestro hermano Daniel tiene una radio, hermano. Se llama Radio Shalom. Allá en ay, no recuerdo.
0: Por allá, un lugar, allá, hermanito, un lugar.
1: Aquí en Tabasco. Nuestro hermano tiene una radio, de hecho, hace algunos años me invitó a ese aniversario, hermano, para cantar allí en su programa. En su aniversario, la verdad que de muchísima bendición. Así que bendecimos a nuestro hermanito Daniel
0: ya,
1: Álvarez.
0: Conectado. Ya tiene tiempo eso, hermano.
1: Pues tiene algunos añitos.
0: Sí, ya no le quiero ganar de invitar a la poderoso el Señor. Nada de eso, es puro cotorreo. Aquí está nuestro hermano David, él canta ranchero y es una bendición estar trabajando con él, hermanito. La verdad, vemos todo lo que hace, lo que se mueve. Dios te bendiga, hermanito. Y seguimos, ahora sí que sigamos adelante. Gracias, gracias. También saludo a mi esposa que está viendo el programa. Dios te bendiga allá donde esté en mi vida. Ahora sí que nos puede mandar
2: Radio
0: mensaje también usted. De allá, de
2: 103.3 FM.
0: Y decirnos de dónde nos escucha, qué tal le parece el programa, ¿no es correcto, mi hermano David?
1: Es correcto, mi hermanito, así es.
0: Así es que sin más música, hermanito, para que la gente empiece a escuchar los ministerios que tenemos aquí en Tabasco.
1: Es correcto, mi hermano, así que vamos a iniciar con más música. Ya escuchamos un temazo de nuestro hermano Higinio, ¿verdad? Ahorita vamos a escuchar un tema de nuestro hermano José Alfredo de la Cruz, desde acá, desde Tabasco, desde Villahermosa, esto que dice, la lamparita.
0: Así es que, San Luis Potosí, gózate porque Dios es bueno.

0: Gloria a Dios, seguimos adelante aquí en el programa radial La Hora Musical Radio. Recuerda que estamos transmitiendo desde Comalcalco, Tabasco, México, para todo el mundo, y estamos también enlazados con Radio Misionera Giret desde San Luis Potosí, mi hermano.
1: En el 103.3 FM. Saludos hasta allá. Gracias a nuestro hermano Ingenio por haber
0: hecho esta
1: labor, hermanito.
0: Ah, claro que sí, mi hermano. Gracias, mi hermano, de verdad, por abrirnos las puertas de su radio. Pues aquí estamos y vamos a echarle con todo, ¿verdad? Así que nos gozamos con este temazo, hermano, la lamparita,
1: claro, dice. Una cosa tremenda, hermano, la lamparita.
0: No da malo,
1: está bueno para danzar, hermano, pero en orden.
0: ¿Verdad?
1: Sí, sí, yo creo que el zapateado, pues, es algo cultural, no es algo como muy mundano, ¿verdad? Pero el zapateado, cultural.
0: Ah, bueno, cultural, exactamente. Sí, sí.
1: Así es que aquí estamos desde Comalcalco, Tabasco. También queremos agradecer a aquellos mis hermanos que comparten, hermano.
0: Claro que sí, mi hermano.
1: Los de Campeche, ¿dónde es?
0: Claro que sí, saludamos a nuestros hermanos de Eventos Cristianos hasta Ciudad del Carmen, Campeche. Gracias, de verdad, porque siempre, hermano, nos apoyan enlazando también el programa para que muchos lo puedan ver. Así que gracias a Dios y a ellos, ¿verdad? Y los bendecimos en el nombre de Cristo.
1: Así es, mi hermanito, también a todos los que comparten, hermanito, porque también están evangelizando.
0: Correcto.
1: Al compartir este programa, usted se está volviendo un evangelista, porque estamos llevando palabra de Dios por medio de la alabanza. Sabemos que una palabra de una alabanza puede cambiar tu corazón, puede darte esa alegría si tu corazón está un poquito achicopaladito, decimos acá en Tabasco, hermano.
0: Ajá, sí.
1: Así es, mi hermanito, así que si tu corazón está así, escucha una música y verán cómo Dios transforma, Dios cambia la atmósfera a tu alrededor, hermanito.
0: Es correcto, mi hermano, y por acá tenemos unos mensajitos, mi hermanito.
1: A ver, hermanito, dale, hermano.
0: Por acá dice nuestro hermano Obed Márquez. A ver, ya lo perdí.
1: Hermano David, gusto saludarte. Dios te bendiga mucho. Alabado sea el Señor. Amén.
0: Saludito, mi hermanito Obed. Por acá dice nuestro hermano Daniel Álvarez, compartido, dice.
1: Aleluya, gloria a Dios. Eso es todo, mi hermano. Todos los que ya están ahí en línea pueden compartir, hermano.
0: Es correcto, mi hermanito. Por acá dice Eduardo Magaña, saludos, excelente música. Saludito.
1: Eduardo Magaña es mi hijo, Dios te bendiga, hijo, hasta allá donde nos escuchas, allá en Cancún. Dios te bendiga, la verdad, gracias por estar acompañándonos.
0: Dios te bendiga, mi hermano. Por acá dice Javier Pérez Leiva, saludos y muchas bendiciones, mi hermanito Javier. Dios le bendiga. Yo creo que ya está conectadito también ahí por la app de la Radio Misionera Gire.
1: Gracias por estar acompañándonos.
0: Dios te bendiga, mi hermano. Por acá dice Javier Pérez Leiva, saludos y muchas bendiciones, mi hermanito Javier. Dios le bendiga. Yo creo que ya está.

0: jueves a las 4 de la tarde.
1: Así es, mi hermanito Quique, y recuerde compartir, mi hermano, los que están ahí por vía Facebook, ¿verdad? Compartan la transmisión para llegar a más, y pues, ya saben, serán de muchísima bendición para nosotros, y también recordamos, ¿verdad?, a nuestros hermanos que tienen ministerio, que tienen material, háganos llegar su material para que lo estemos colocando aquí en la radio, ¿verdad? No lo tengas ahí guardadito, empolvadito, sino pues sácalo, ¿verdad?, aquí para que lo podamos escuchar y para que la gente también pueda recibir bendición de parte de Dios a través de tu música.
0: Así es, efectivamente, efectivamente. Recuerda, estamos enlazado con Radio Misionera Jiren en el 103.3 FM y estamos en más de 94 comunidades. Adiós sea la gloria, hermanito. Dios les bendiga. Si usted ya nos está escuchando allá en San Luis Potosí, háganos saber un mensajito, díganos de dónde y qué le parece el programa. De antemano, saludos, saludos de nuestro Dios Todopoderoso.
1: Es correcto, mi hermano Quique. De hecho, yo creo que ahí están los números, mi hermano, de cabina de ahí de San Luis Potosí.
0: Ah, sí, aquí tiene, es el 489-192-44. 489-100, ya se me perdió, hermanito. Ay, Dios Padre. Ahí está, 489-192-44. 489-192-44. Ahí está, ya en San Luis Potosí.
1: Claro que sí, mi hermano, pues ahí están los números, ¿verdad? Para los que nos escuchan aquí en San Luis Potosí, mándenos mensajito, ¿verdad? Para saludarles. De igual manera pueden entrar, ¿verdad? A la página para que los que quieran escuchar por vía Facebook, pero si estás escuchando ahí por radio, ¿verdad? Puedes mandar mensajitos de WhatsApp y aquí lo estaremos leyendo.
0: Así es, mi hermanito, aquí en el internet, en el WhatsApp, en el Facebook, solamente tiene que ir a la página oficial La Hora Musical de Pan de Vida. Exacto. Y ahí nos encuentra en vivo y en directo. Queremos saludar también a nuestra hermana Mariela, que ahí está pendiente. Dios la bendiga, y no se vaya a decepcionar la hermana porque no le damos la oportunidad ahora. Así que estamos saturadas.
1: Sí, es cierto.
0: Gracias a Dios, hay bendición, hermana, es bendición. Así que cuando usted vaya, va a seguir bendiciendo, claro que va a seguir siendo de bendición.
1: Primeramente Dios, mi hermanita, pronto volverá a estar con nosotros por ahí.
0: Así es, nos estamos gozando, la verdad nos sentimos contentos de poder compartir con ustedes un programa donde llevamos palabra de Dios. Vuelvo a recalcar, el objetivo es de llevar una palabra que sana, que salva, que restaura tu vida, allá donde estés, hasta el último rincón del mundo, allá, escucha, allá Dios te va a hacer ver las maravillas que solamente Él puede hacer.
1: Exactamente, mi hermano, y yo creo que a través de una alabanza, hermano, Dios puede darte el gozo, Dios puede darte la paz, Dios puede darte el ánimo que tú necesitas, ¿verdad? Así que yo creo que este es un programa, ¿verdad?, dirigido para aquellas personas de igual manera que necesitan una palabra de Dios, y yo creo que han llegado al programa indicado, ¿verdad?, para escuchar, para ver lo que Dios tiene preparado para cada uno de ustedes. Así que no se despegue de este programa, quédese con nosotros estas 2 horas.
0: Así, mi hermanito, y para ver, para corroborar que es verdad que ponemos música 100% cristiana, ¿qué tenemos ahí, mi hermano?
1: Vamos a poner algo de Itofel Montejo, esto que se llama Aleluya, Amén.
0: Gloria a Dios, San Luis Potosí, gózate porque Dios es bueno.
1: Vámonos, Aleluya.

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1: Son las 5:00.
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0: no sé, porque me imagino que iba a decir la gente, oye, eso está faltando el respeto. Pero te imaginas para que el rey David se quitara la camisa y danzara, brincara, hermano, era una bendición enorme.
1: Estaba lleno de la presencia del Señor.
0: Aleluya, hermanito, la verdad, la verdad. Así es que ahí está la invitación, y nosotros seguimos avanzando. ¿Tenemos mensaje, hermano?
1: Creo que sí, mi hermanito. Seguimos mandando saluditos aquí a nuestra hermanita Mari Esther. Dice, bendiciones. Saluditos, mi hermanita, muchas bendiciones. Francisco Oliva dice, saludos y bendiciones para todos. Dios siga bendiciendo al pastor Agustín Guerrero. Gracias, mi hermano.
0: Gracias, hermano. Dios le bendiga.
1: Y Dulce Maricep dice, amén, aleluya, es una bendición escucharlos y escuchar las alabanzas, es alimento para el alma. Así es, cuando traemos propósitos de Dios, siempre el enemigo nos va a querer derribar.
0: Así es, pero siempre cuando también nos ponemos primero Dios, luego Dios y sobre todo Dios, ahí está la recompensa, hermanito.
1: Es cierto, hermanito, así es, y pues vámonos con más música, mi hermano Quique.
0: Claro que sí, hermanito, no vamos a aburrir a hablar a la gente tanto, ¿verdad? Es música, música, música. Así, hermanito, que ya estamos otra vez en el aire, al aire allá en San Luis Potosí. Recuerde, estamos en el 103.3 FM Radio Giret, ¿verdad, hermanito?
1: Misionera.
0: Misionera, así es. Así es que saludos, saludos cordiales a todos allá en San Luis Potosí.
1: Eso dice, un canto nuevo con el ministerio Bendición de Dios.
0: Gócese allá en casita porque Dios es bueno.

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4: Seguimos avanzando aquí en la Hora Musical Pan de Vida Radio, enlazada con Radio Jirén, allá hasta San Luis Potosí, en el 103.3 FM. Y seguimos gozándonos acá desde Comalcalco, Tabasco, México, para el mundo. La verdad, hermanito, nos estamos gozando nosotros con estas alabanzas tremendas, mi hermano.
5: Es correcto, mi hermano Quique, es correcto, así que seguimos aquí al aire, ¿verdad?, con todos ustedes, recordándole, ¿verdad?, que nos apoyan compartiendo, ¿verdad?, porque nos estamos gozando en el Señor, y son alabanzas, de verdad, que pues nos alegran el corazón, mi hermano, nos alegran el alma, ¿verdad? Así que si tú estás ahí en tu casa, ¿verdad?, a lo mejor estás triste, o tienes algo, ¿verdad?, escucha este programa, y yo creo que Dios te puede levantar, amado hermano, que nos ves y nos escuchas.
4: Así es, mi hermanito. Y recuerden, como dice la Biblia, todo tiene su tiempo. Tiempo de orar, tiempo de ayunar, tiempo de orar, tiempo de todo. Y ahorita estamos en el tiempo de gozarnos, hermanito. Estamos en tiempo de escuchar música que alaba y edifique el nombre de Dios con una música, excelente música de gozo.
5: Claro que sí, mi hermano, claro que sí. Así que saluditos a todos nuestros hermanos de aquí, de Tabasco, del sur de México, pero también a todos nuestros hermanos de San Luis Potosí. Saluditos, bendiciones a toda la audiencia de Radio Misionera Jirez. Saluditos, bendiciones para todos, ¿verdad? Recuerda que este programa es un programa de música cristiana.
4: Así es.
5: Y por acá dice nuestra manita Mariela Córdoba: ay, Quique, no te vayas a quitar la camisa. Dice:
4: no, hermanita, se me van a ver los cuadros. Y esos cuadros solamente eran mi princesa, Lorena.
5: Cuadro de manteca, chao.
4: Bendito Dios, aleluya. No, hermanita, ¿dónde va a creer? Nos gozamos, pero no llegamos hasta ahí todavía.
5: Cuando vean, ¿no?
4: Bendito el Señor. Dios le bendiga, hermana.
5: Por acá dicen Alexis Casillas del Valle: bendiciones. ¿Cuándo tendrán de nuevo a Ecos del Cielo con el hermano Daniel? Ah, claro que sí. Nuestro hermano Alexis nos dice: Ecos del Cielo es el ministerio que estuvo con nosotros hace poco, con Daniel Rivera, tecladista de Cárdenas.
4: Ah, ya.
5: Sí,
4: cierto.
5: La verdad que un ministerio buenísimo. Pues próximamente, para octubre, creo que vamos a agendar a nuestro hermano Daniel Rivera, primeramente Dios. La verdad que nos gustaría tenerlo rápidamente, pero gracias a Dios ya tenemos una lista de ministerios esperando su lugar.
4: Así es, y no tan solo eso, hermanito, la verdad que por gloria de Dios, la verdad por su misericordia, son muchos.
5: Exactamente, hermano.
4: Y si estamos haciendo que regresen los primeritos, hermano, los que cuando empezamos, ellos están llegando otra vez, y ha sido de bendición, hermano. Así que ya merito, pero no se nos desespere, porque claro que sí va a estar de nuevo con nosotros Ecos del Cielo.
5: Claro que sí, mi hermano Quique. Y por acá dice nuestro hermano Gerardo Alvarado: bendiciones, mis hermanos, aquí andamos escuchando el mejor programa.
4: Oh, gracias, hermanito Gerardo, Dios te bendiga.
5: Gracias, mi hermano.
4: Dios te bendiga, qué bueno que estamos en el gusto, y sobre todo, no gusto, ¿verdad, hermano?, sino que les gusta la bendición que hay en este este programa, hermano.
5: Es correcto, mi hermano, y aprovechamos también, ¿verdad?, para invitar a la audiencia, ¿verdad?, para que sintonicen el programa de nuestro hermano Gerardo, Dios en mi historia, todos los jueves, hermanito, ¿verdad?
4: A las 4.
5: De 3 a 4 de la tarde. Tuvimos la oportunidad de estar ahí con él, y la verdad que una experiencia muy bonita, la verdad que pudimos platicar de lo que Dios ha hecho en nosotros, a platicar del ministerio.
4: Parte.
5: De verdad que sí, hermano, la verdad que excelente, así que invitamos también a los ministerios, ¿verdad?, para que vayan y puedan expresar lo que Dios ha hecho en sus vidas ahí en ese programa Dios en mi historia.
4: Así es, y si usted quiere escuchar predicación, si usted dice ya pura música y música, no. Ahí en el canal 8 también, hermanito, hay predicaciones. Predicaciones donde nos hacen reflexionar, donde nos invitan a que si nosotros estamos cansados, cargados, y nosotros tenemos problemas y no encontramos salida, no encontramos solución, hay una solución a los pies de Cristo. Usted acéptelo, de verdad, pero acéptelo en su corazón. Dígale, quiero que seas mi dueño, quiero que guíes mi vida. No te estoy diciendo que ya inmediatamente se van a quitar los problemas. No te estoy diciendo que ya no va a haber tampoco problemas, ¿verdad, hermano? Sino que al contrario, tenemos la confianza y la certeza que en medio de la tormenta, Dios está con nosotros.
5: Así es, mi hermanito Quique, claro que sí. Así que ahí, Canal 8 es un canal de bendición, la verdad. Así que pues no se pierda las predicaciones ahí en la página Pan de Vida TV, ahí pueden verlo. Y pues sobre todo, seguimos invitando a la audiencia de San Luis Potosí, ¿verdad?, para que sigan escuchando esta buena música acá desde Tabasco, México, ya que nuestro hermanito, ¿verdad?, Higinio, nos ha dado la oportunidad de poder estar aquí en esta radiodifusora.
4: Así es, de hecho, yo me voy a atrever a hacer una dinámica, hermanito.
5: Dale, varoncito.
4: Así que miren, allá a todo San Luis Potosí, donde de las colonias, lugares donde nos estén escuchando, con un solo mensaje que manden de allá, no sé cómo le voy a hacer, pero aquí vamos a hacer que nos cante en vivo el hermano David. ¿Les gusta la música ranchera allá? Hermanitos, yo voy a hacer, aunque después le tenga que pagar, hermano. Vamos a hacer que nuestro hermano David cante en vivo y en directo. ¿Qué les parece? Así que si nos está escuchando allá en San Luis Potosí, recuerde mandar un solo mensaje y nosotros comprometemos a nuestro hermano David. ¿Estamos de acuerdo, hermano?
5: De una vez, varoncito, de una vez. Así que
4: no me dejen solo.
5: Ándale, el numerito, hermano, para que...
4: El 99-88-30-46-07.
5: Ok, mi hermano, de igual manera, si quieren mandar el mensajito ahí a cabina en San Luis Potosí, el hermanito Higinio nos puede también comentar, ¿verdad? Así que tienes el número por ahí, mi hermanito Quique, o todavía no
4: lo tienes. Ando buscando, hermanito.
5: A ver, vale, vamos a checarlo por acá.
4: Sí, de hecho lo voy a tener que anotar, hermano, para que no tengamos este detallito.
5: Claro que sí, mi hermano. Por acá lo tenemos, 489-192-44, ahí está el número en cabina, ¿verdad? Nuevamente, 489-192-44, ahí pueden comunicarse también con nosotros y pues mandar el mensajito, hermanito, les saludamos desde acá y pues con gusto vamos a estar leyendo.
4: Claro que sí, recuerde, seguimos avanzando. ¿Qué sigue, mi hermanito? ¿Tenemos más música?
5: Claro que sí, mi hermano, siendo las 5:27 de la tarde, vamos a colocar un temazo aquí del solista Líctor Hernández, esto que dice... Ven para que vivas.
4: Gócese allá en casita, porque Dios es bueno.

0: Seguimos avanzando. Nuestro hermano Lictor, con este temazo excelente, precioso, ¿verdad? Que nos invita a ir a los brazos de papá, confortarnos ahí en sus brazos, sentir esa maravilla, ¿verdad? Cuando le oramos, cuando nos dejamos llevar por el Espíritu Santo y sentimos esos abrazos fuertes que nos hacen hasta llorar delante de su presencia, hermano David.
1: Es correcto, mi hermanito Quique. La verdad que es un tema muy, muy, muy hermoso del solista Lictor Hernández. Ven para que vivas. Imagínese, hermano, decirle a alguien que está a punto de morir, a alguien que está a punto de suicidarse, ven para que vivas y conozcas a Jesucristo. Y creo que es la mejor opción, hermano. Ven a los pies del Señor Jesucristo.
0: Así es, mi hermanito, y déjame decirte que todo esto que se está viviendo en estos últimos tiempos es seña, hermanito. La Biblia nos dice que habrá señales de guerra, terremotos y cosas, ¿verdad? Que señales en el cielo, en la tierra, en diferentes partes del mundo. Pero mientras Dios nos dé la oportunidad, hermanito, de poder gozarnos, de poder vivir la vida, lo poco o mucho que nos queda, ¿verdad? Solamente Dios sabe. Acordémonos siempre de venir a los pies de Cristo, recibirlo en nuestro corazón y sabernos gozar. La verdad que es maravilloso sentir esa paz, esa tranquilidad. A veces, hermanito, nosotros estamos de aquí, ¿verdad? Pero en realidad a veces estamos pasando situaciones así medio dificilonas, pero el gozo que nos da, solamente Cristo lo puede dar.
1: Todo permanece, hermano, lo que es de Dios permanece, ¿verdad? Y el gozo del Señor nunca, hermano, aunque estemos, como dice el hermanito, en proceso, ¿verdad? Pero el gozo del Señor nunca se irá de nosotros, mi hermanito.
0: Venga. ¿Y qué crees, mi hermanito? Discúlpame que te interrumpa.
1: Adelante, varón.
0: ¿Qué crees, mi hermano?
1: ¿Qué, varón?
0: Ya te comprometí, hermanito. Ya tuvimos un mensaje por ahí.
1: ¿Quién por ahí?
0: Nuestro
1: comenta,
0: hermano Higinio. Y nos dice, ¿sabes qué? Claro que sí queremos que cante nuestro hermano David. Así que nos gusta la música con mariachis.
1: Achayay.
0: Así que, hermanito, estás comprometido a la hora que tú digas que vas a cantar, así es que no me vas a defraudar ya a los hermanos de San Luis Potosí.
1: Claro que sí, mi hermano, claro que sí, pues vamos a complacer un momentito más, ¿verdad? A la audiencia de allá de San Luis Potosí, ¿verdad? Para que escuchen nuestras alabanzas. Y recuerden, mis hermanos y amigos de San Luis Potosí y sus alrededores, estás escuchando alabanzas de ministerios de aquí, de nuestro bello estado de Tabasco, claro que sí.
0: Así es, mi estimado hermano, y aquí nos llegó un mensaje de nuestra hermana Rosy Hernández, esposa del pastor Abel, ¿verdad?
1: Ah, correcto, mi hermano.
0: La esposa del pastor. Recuerde, cuando nosotros salimos del programa los lunes a las 10 de la mañana, ¿verdad?
1: Sí.
0: A las 10, ahí entra ese programa, ahí hay palabra, hermanito, un programa que ellos con gran esfuerzo, esmero, preparan, y déjame decirte, hermanito, que Dios habla de una manera especial.
1: Es correcto, mi hermano, así que cuando terminemos nosotros los lunes, quédese, porque terminando, viene el programa donde ellos traen una palabra de Dios para sus vidas. Así que es un programa de muchísima bendición.
0: Claro que sí. Recuerde, estamos transmitiendo en vivo y en directo desde Comalcalco, Tabasco, México. Y nos sentimos gozosos, nos sentimos, la verdad, alegres. ¿Por qué? Porque es un programa donde predicamos la palabra por medio de las alabanzas. Gócese allí en casita porque Dios nos ama. ¿Qué tenemos, hermano?
1: Claro que sí, mi hermano. Siendo las 5:34 de la tarde, vamos a colocar un tema del ministerio del grupo norteño El Shaddai, de acá de Cunduacán, Tabasco, esto que dice: el mundo es una prisión. Escúchelo.
0: Cristo nos ama, gócese.

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4: Por eso es que... Seguimos avanzando, ahí está la invitación, ¿verdad?, para el Congreso, ahí está la invitación. Hermano David, me quedé pensando un ratito, hermano, ecos del cielo, cuando Dios complementa las voces, ¿verdad?, y el testimonio que nos contaba el hermano aquella vez, cómo Dios lo habla, ya él cantaba en música allá secular, ¿verdad?, Y Dios lo habla y conoce a la hermana. Una historia de amor, hermano.
5: Ah, todo buenísimo, la verdad.
4: La verdad, una historia de amor donde la conoce, se enamora y él dice, si es para mí, le vamos a cantar a Dios. Se unen las voces y qué hermoso dúo que se formó.
5: No, de verdad que traen unos temazos.
4: No.
5: Excelentísimo, de verdad. Claro que sí, y de verdad que nos gozamos en esta hermosa tarde. Pues ya escucharon, ¿verdad?, al ministerio, el grupo norteño, el Shaddai.
4: Shaddai.
5: Desde Cunduacán, con este temazo, el mundo es una prisión, ¿verdad? Así que si no conocemos a Cristo, podemos ver a muchos allá en prisión, ¿verdad? Pero también hay muchos que están fuera de prisión, pero hablamos en lo espiritual, hermanos. Muchos están en la cárcel, muchos se sienten atados. Amén. Así que el único que te puede dar esa libertad es Jesucristo. Y es lo que nuestros hermanos nos dicen a través de este tema. El mundo es una prisión.
4: Así es, mi hermano. Y de hecho, déjame comentarte que a veces, con todo respeto, estamos en las iglesias, estamos en los templos, hermanito, pero aún estando ahí, estamos encarcelados. ¿Por qué, hermano? Estamos cantando y hay quienes está su mente, hermanito, anda, quién sabe, en su casa, con el novio, no sé. Estamos escuchando la palabra y hasta dormidos nos quedamos, hermano. O sea, hasta, aunque no lo veamos de esa manera, estamos en una prisión, hermano. ¿Por qué? Porque siempre que estemos hablando de Dios, yo creo que al estar de Dios todo tiene que tener reverencia. Tenemos que estar nuestro sentido todo concentrado, escuchando al Rey de Reyes.
5: Es cierto, hermanito, es cierto. Así que, pues a través de esta alabanza sí nos dicen que el mundo es una prisión. Y como dice, hermano, hay muchos que están en prisión estando dentro de la iglesia.
4: Así es. Y sí, hermanito, si nos vamos al mundo, ¿qué me dices del alcoholismo, la droga, la prostitución? Hermanito, de todo, la mentira, el egoísmo, porque aunque lo veamos sencillo, eso es una cárcel, hermano, una cárcel.
6: Y si nosotros no hacemos el propósito
4: de cambiar, de dejar todo eso que no sirve, hacerlo a un lado y venir a los pies de Dios a ser diferente, hermano, la verdad, es algo bonito cuando tú cambias, tú mismo analizas tu vida y dices, ¿cómo era yo antes? La verdad que ni yo mismo me soporto ahora que lo veo de otra manera, ¿sí? Cuando venimos a los pies de Dios, de eso se encarga Dios, hermanito, de dejar todo lo que no nos sirve, hacerlo a un lado y venir a ser una persona diferente. Ya no vas a llegar al templo y ya vas a saludar a todos, hermanito. No nada más lo vas a ver o a saludarlo de tres dedos, no. Ya eres persona diferente.
5: Ah, es cierto.
4: Ya vas a saludarlo y darle un abrazo, hermanito. Dios te bendiga. También no vayas a seguir encerrado en la cárcel de la hipocresía. No, hay muchos. Sí. ¿Por qué? Porque a veces.
5: Evidentemente hay de todo.
4: Sí, a veces decimos, hermanito, Dios te bendiga. Y cometemos a veces el error que desde que salimos de casa, yo voy a adorar a Dios porque a eso voy. Aunque yo no hable a nadie, y entramos como ahí, como en nuestra casa, sin hablar a nadie, hermano.
5: No, imagínese, allá, hermanito.
4: Tremendo. La verdad, hay cárceles espirituales en la misma iglesia, hermanito, que es lo que hay que analizarnos nosotros mismos, analizarnos nosotros, vernos, hacernos ver, oye, ¿de verdad estoy libre o todavía estoy encerrado en alguna cárcel?
5: Ahí Dios. Ahí es, mi hermano, ahí es.
4: Padre bendito, no. Está tremendo esta canción, esta alabanza. Si ustedes se ponen a analizarla, ahí para reflexionar en grande.
5: Es cierto, mi hermano, creo que sí. Y mandamos saluditos, ¿verdad? A todos nuestros amados amigos, que nos escuchan en todo México, ¿verdad? En Costa Rica, en Perú, en Colombia, en Estados Unidos, nuestros amigos de Estados Unidos, muchísimas bendiciones.
4: Dios les bendiga, gracias por estar ahí con nosotros, hermanito. Es un gusto, un placer que desde allá también usted pueda vernos, pueda escucharnos. Y recuerde, estamos todos los jueves a las 4 de la tarde. Hoy por razones de trabajo, de compromisos del día de mañana, lo estamos haciendo el miércoles. Pero normalmente nuestro horario es de jueves de 4 a 6 de la tarde, en la hora musical Pan de Vida Radio.
5: Es correcto, mi hermano. Y saludamos aquí a Evento Cristiano, que ya se están reportando. Dicen, Dios bendiga al Ministerio Shaddai y también a ustedes. Gracias,
4: amén, hermanito. Amén, hermanito, amén.
5: Gracias.
4: Recuerde, también hago la invitación extensa para los lunes a las 9 de la mañana. Estamos en vivo y en directo con ministerios en vivo, hermano. Ministerios que yo los escucho ahí, hermano David, y bueno, es una hermosura verlos en vivo, como todo, ¿verdad? Hay errores, porque estamos en vivo.
5: En vivo.
4: Y esta ocasión, no sé hasta qué tiempo, no sé si es este programa, hermanito, que vamos a estar desde las 8 de la mañana.
5: Es correcto, mi hermano. Este lunes, ¿verdad? Pues va a ser una bendición. Vamos a estar un poquito más tempranito, de 8 a 10 de la mañana. Así que... por favor, ahí le pedimos que nos apoye, ¿verdad? Que esté con nosotros.

0: vamos a pedir mucho. Vamos a dar gracias a Dios, vamos, y súbale a sus testimonios donde se sorprende uno, la verdad. Y ahí no tan solo conocemos del ministerio, sino sabemos y nos dan a conocer, hermanito, de que Dios es maravilloso, de que Dios, cuando menos pensamos, cuando ya creemos que tenemos el agua hasta el cuello, hermanitos, cuando ya sentimos que no hay salida, ahí es donde Dios nos sorprende, donde dice Dios, ahí voy, déjame todo en mis manos, que yo voy a hacer todo por ti. Y vemos lo maravilloso como Dios nos sorprende en cada acto que Él hace en nuestras vidas.
1: Es correcto, mi hermanito. Así que ahí está, ¿verdad? Desde la palabra de nuestro Dios, pues todo es muy cierto, muy cierto. Y pues seguimos mandando mensajitos de igual manera, ¿verdad? Habíamos tenido un pequeñito detalle ahí, hermano, con la señal, pero ya estamos nuevamente aquí en vivo. Por acá dice María Magda, dice, les saludos desde Quintana Roo.
0: Oh, Dios le bendiga, hermanito, a todo Quintana Roo.
1: Bendiciones.
0: Que todo Quintana Roo sea de pan de vida, digo, de Dios.
1: De Dios.
0: Aleluya.
1: Así que saluditos, gracias por sintonizarnos, quédese con nosotros y ayúdenos ahí, apóyenos a compartir, ¿verdad? Saluditos hasta allá.
0: Claro que sí, comparta con su vecino, pariente, amigo, con sus familiares, con aquera. A veces hasta los niños tienen celular, hermano.
1: Ya, todo, mi hermano.
0: Así que comparta también con ellos para que ellos también edifiquen su vida por medio de la alabanza. Recuerde, estamos transmitiendo en vivo y en directo desde Comalcalco, Tabasco, México. Y también estamos, por bendición de Dios, en Radio Giret, ¿verdad?
1: Misionera.
0: Radio Misionera Giret en el 103.3 FM en San Luis Potosí. Saludos para todos.
1: Claro que sí, mi hermano. Y seguimos con más música, con un popurrí de alabanzas del tecladista Luis Enrique desde Cárdenas. Y esto suena así, mi hermano, desde Comalcalco, Tabasco.
0: Así es, gócese allí en casita, porque Dios es bueno.
1: ¡Vámonos!

0: Seguimos avanzando aquí en la Hora Musical, Pan de Vida Radio. Gracias por seguir aquí con nosotros, por estarnos escuchando, por estarnos viendo. Agradecemos la verdad a Papá Dios porque nos da este privilegio hermoso y también porque le permite la vida y estar acompañándonos aquí. A todos ustedes le damos la gracia también.
1: Claro que sí, mi hermano, y siendo las 5:55 de la tarde, damos gracias a Dios, ¿verdad? Porque Él es bueno y para siempre su misericordia. Y gracias porque sabemos, y aquí podemos ver a los que están compartiendo esta transmisión, ¿verdad? De este programa.
0: Y los que no va a haber dulce en el,
1: es cierto,
0: el aniversario.
1: Así es, mi hermanito. Así que seguimos adelante, ¿verdad? Continuamos. Recuerda que tenemos nuestros números 933-207-5822.
0: Y 99-88-30-46-07.
1: Gloria a Dios, pues ahí está para que se contacten con nosotros, ¿verdad? Para, por si quieren tener algún ministerio en sus iglesias, se pueden contactar, una llamadita, ¿verdad? O si quieren venir al programa, de los lunes, igual, pues ahí contáctese con nosotros, ¿verdad? Y con gusto, pues vamos a recibir su llamadita, hermanitos.
0: Así es, ¿y qué creen, querido auditorio, queridos amigos y hermanos en Cristo? ¿Qué creen? Ya viene nuestro aniversario, por gracias de Dios, vamos a tener un año, hermanito. Muchos dicen, ¿verdad? O podrán decir, un año, pero un año, hermanito, la verdad que pues ya estando en este ámbito, hermano, lleva.
1: Sí, hermano, así es trabajo.
0: Así,
1: nada, pero sí.
0: Sí, hermanito, pero gracias a Dios, Él nos permite un año, hermanito, Dios así lo permite, ¿verdad? ¿Y qué creen? Vamos a tener preaniversario. ¿Dónde, mi hermano David?
1: En Zapotal, primera sección de Cárdenas, Tabasco. Ahí va a ser nuestro preaniversario el día 12 de septiembre, mi hermano Quique.
0: ¿Y el aniversario, mi hermano David?
1: Lo vamos a tener acá en la ranchería Oriente, primera sección, sobre la carretera Comalcalco Cárdenas, en iglesia Taller del Maestro.
0: Así es, ahí están las invitaciones. Recuerde, desde las 5:30, llegue antes para que agarre las primeras sillas. Hermanitos, yo les aseguro que no se van a arrepentir. Tenemos ministerios, déjese de Adrián Romero, hermanito, de Gándara, con todo respeto, no lo estoy difamando nada,
1: hermano, no.
0: Pero la verdad, se los digo, hermanito, tenemos ministerios tabasqueños que no le piden nada a nadie. Está, Dios les dio eso bien efectivo, no se les escapó nada.
1: Es correcto, mi hermano. Exactamente, hermanito. De hecho, aquí vamos a poner

0: El video spot del día 12 de septiembre, queremos que lo escuche, ¿verdad? Y si usted vive cerca de Zapotal, si usted vive ahí en Cárdenas, acompáñenos, vamos a tener 5 ministerios, así que ahorita escúchelo, ¿verdad? Para que puedan escuchar, hermano, quiénes van a estar con nosotros.
1: Así hermano. Es, mi hermanito, adelante con ese spot.
0: Gloria a Dios.
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5: Dios tiene esta palabra especialmente para ti, pero quiero que cierres tus ojos. 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No te rindas. No te rindas. No te rindas. Sé fuerte. Clama a mí y yo te responderé y te enseñaré cosas grandes y ocultas que tú no conoces. Activa tu fe. No dejaré que caigas. No dejaré que el enemigo tenga la victoria. Yo pelearé las batallas que tú estás peleando y te daré la victoria. Te levanto con mi mano derecha y te digo, yo te ayudo, hijo mío, hija mía. Yo estoy contigo y no te voy a soltar. Aunque te sientas solo, yo siempre he estado a tu lado. Te lo prometí y te dije que estaría contigo todos los días hasta el fin del mundo. Y recuerda cuánto te amo. No te he dejado y no te he abandonado.
6: Tu hijo terminará mal si como padre toleras estas cosas. Número uno, padre que le da a su hijo todo lo que pide, el hijo crecerá pensando que la vida es fácil. Dos, padre que se ríe cuando su hijo habla groserías, el hijo crecerá pensando que la falta de respeto es normal y es divertida. Tres, padre que no disciplina a su hijo por mala conducta, el hijo crecerá sin respetar reglas. 4. Padre limpiando el desorden de su hijo, el hijo crecerá pensando que otros pueden asumir sus responsabilidades. 5. Padres que dejan ver la tele o el celular sin establecer reglas u horarios, el hijo crecerá pensando que no existen límites ni diferencias entre adultos y niños. 6. Padres que dejan escuchar a sus hijos música vulgar que incite al sexo y la violencia, el hijo será un perverso prematuro.
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8: Son las 6:00.
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